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con nuestro rey del pop llamado Michael Jackson. Estamos abriendo esta segunda horita de este martes de Siempre Hay Algo con eso llamado Working Day and Night, de su quinto álbum de estudio, El Off the Wall, del año 1979. ¿Y por qué digo nuestro rey del pop? Porque tuvo un cumpleaños muy entretenido el fin de semana pasado y salió el tema. Y yo les dije que cada generación que tenga su rey del pop, no importa si los jóvenes quieren nombrar al rey del pop a Bad Bunny, nosotros a Michael Jackson, cada uno con su rey del pop. Entre nosotros, que no salga de aquí, jamás lo van a superar. Pero bueno, ese es un tema de gustos. Pero yo entiendo a la generación que tiene otro rey del pop, porque obviamente la música tiene que ver con vivencias, con en el momento en que uno vio eso, y por eso entiendo a los jóvenes. No lo comparto, pero lo entiendo. Ya, tengo una noticia importante, ¿eh? Porque hay un corte de energía en la montaña. Sería una falla en la subestación Teno. Esta está ubicada al costado de la cementera Biobío, en la ruta 5 Sur, kilómetro 173. Esa es la causa del corte de energía en la montaña y en Romeral, para que sepan, es una falla de la subestación Teno, el corte en la montaña y en Romeral. Por acá quiero saludar a mi querida Nelly. Me dice: hola Cris, esperando que estés bien, solo paso a saludarte. Muchas bendiciones acá siempre con ustedes. Cocinando, qué rico, que haya cocinar, que te quede rico. Y bueno, si quieres una canción, por supuesto, te la regalamos. No hay cosa más rica que cocinar con música. Hoy día me hice un rico almuerzo y puse a Aerosmith para cocinar hoy día un disco completo, el Pump, que considero que da como energía. Mi querida Verónica, amiga mía, que tuvimos el placer de estar juntos en ese cumpleaños, por Dios que lo pasamos bien, karaoke. Lo pasamos espectacular. Me dice: hola, hola Cris, te escucho por favor un temita de Michael McDonald y Patti LaBelle, On My Own. Qué linda canción. Pucha que la pasamos bien en el cumple. Un abrazo, Vero Soto. Un abrazo grande para ti, Vero. Para Jorge. Bueno, para todos los que estábamos esa noche. Qué buena noche. Y qué buena canción pediste. ¿Sabían ustedes que la primera que grabó On My Own es la Dionne Warwick? La versión de Dionne Warwick es espectacular, que la hizo para su álbum llamado Friends del año 85. Y un año después, la Patti LaBelle, esta cantante estadounidense, junto al tremendo estadounidense Michael McDonald, hicieron este dúo igual de bueno, porque para poder superar a Dionne Warwick, por Dios que cuesta, pero lo lograron, pues. Es que es muy buena. Seguimos con este tremendo.

20:21. Buena canción, ¿eh?, de esta banda o trío llamado Chalamar. Ahí sí, Chalamar, con ese I Night to Remember, que es del año 1982. Antes de irnos a las canciones, yo les dije que había un corte de luz en la montaña y Romeral. Acaba de volver la energía, así que buena noticia, que vuelva. Cuando nosotros, casi siempre cuando damos como aviso, no sé por qué llega al tiro la energía. Mi querida Yanina me dice, qué temazo, me encanta, un tremendo clásico. Y miren, hablando de clásicos, nos vamos a ir con otro tremendo clásico. ¿Por qué? Porque hoy está de cumpleaños Joe Espósito. Está cumpliendo 78 años. Él nació un 5 de mayo del año 48. Y bueno, tuvo varios éxitos en la década de los 70 y 80. Él canta la canción de You're the Best de Karate Kid. También colaboró junto a Brenda Russell en la canción Piano in the Dark del 88, pero lejos la canción más exitosa la grabó en el año 83 para la película Flashdance. Me imagino que se acuerdan de Lady.

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1: Y continuamos pues, junto a ustedes en este rico martes, ¿ah? 14 ricos grados, y lo que escuchábamos era un trío de pop que nació en el 2008, chilenos, se llaman Macaroni, pero se escribe MKRNI, pero se puede decir MKRNI o Macaroni y da lo mismo. Su canción, Media Vuelta. Seguimos en este viaje musical. Quiero saludar por acá a don Alejandro Jano desde Constitución, aquí en Mi Última Noche, escuchando Como de Costumbre. Un abrazo grande, Jano. Y me acordé de ti recién porque estuve comiéndome un yogurcito con granola. Por Dios que está buena, buena, buena. Seguimos. Quiero saludar a Cristiana, mi tocayo. Después voy a leer tu mensaje, que me manda una foto de tu perrito. Mi milagro, Ignacio, cuando se extravió, gracias a ti, el programa lo puedo disfrutar todos los días. Bendiciones, tocayo. Dios te bendiga. Gracias, gracias a ti. Y que está lindo el Ignacio. Bacán, bacán, bacán, bacán. Después vamos a poner tu audio. También saludar a don Marcos Luque. Y nos vamos con Patricio, que me dice: hola, Cristian, que tengas una gran tarde. Anótame con un tema de Sumo, porfa, Los Viejos Vinagres. ¿Sabían ustedes que esta canción, el Luca Prodan, aseguró que fue una canción éxito, hecha a propósito, por pedido del productor, que quería tener un éxito como lo fue La Rubia Tarada de Sumo? Fue tan bueno que dijo: quiero hacer un tema entretenido para poder vender más discos. Dicho y hecho, pues hicieron esta canción para su segundo álbum de estudio, el Llegando los Monos del 86, y lo lograron con estos Viejos Vinagres.

0: Roberto Cayo, muy buenas tardes, noches.
1: Buenas tardes.
0: Saludar a nuestra generación X en general, a todo tu equipo. Y decirte, como todos los días, Bex, un de Bex. Y el programa llega a mucho oído y en muchas partes. Y hay que elogiar lo buen locutor que eres tú.
1: Gracias.
0: Está acorde a tu programa, pues, Tocayo. Me parece excelente. Y a las personas que elogiarlas cuando están vivas, no después de fallecida, Tocayo. Y tú llenas mucho vacío en nosotros, recordando nuestra juventud con tu programa. Muchas bendiciones. Como siempre lo he dicho, Bex on the Bex. Y pedirte un tema de Patrick Swayze.
1: Muchas gracias, Tocayo. Muchas gracias. Se hace con mucho, mucho, mucho cariño. Y por supuesto que te vamos a regalar a Patrick Swayze con, bueno, Ella es como el viento, She's like the wind, de la película Dirty Dancing 1987. Así que sigamos por recordando esa linda época con esa linda música.

Inolvidable canción, ¿eh?, de Patrick Swayze. 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Seguimos en este viaje musical, ya se vienen sus pedidos musicales. Quiero saludar a mi querida Luz Irene Marco, que está pendiente todavía ese pedido musical, porque ahora nos vamos con Toto, ¿eh? Nos vamos al año 1982 para el Toto 4, su cuarto disco. Así de creativo eran los nombres de algunos discos de los 80. Pero esta canción ganó el premio Grammy a la grabación del año en el año 83. ¿De qué canción estoy hablando? Tiene nombre de mujer. Seguimos con Rosana.

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3: VLN Radio te indica la hora.
4: 9:00 p.m. Un minuto.
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Cool and the Gang, con eso llamado Tonight. Estamos abriendo ya esta tercera horita de este martes de Siempre Hay Algo. Y seguimos pues junto a ustedes con la buena música, la buena onda, con las noticias. A esta hora quiero que vayamos juntos a www.blnradio.cl. Ahí tenemos todas nuestras noticias al día. Y aquí hay una que tiene que ver con lo que va a venir ahora, las lluvias, porque el Senapred declara alerta temprana preventiva en el Maule por nuevo sistema frontal. El evento meteorológico traerá lluvias, vientos con rachas de hasta 60 kilómetros por hora y posibles tormentas eléctricas. Las precipitaciones se extenderán hasta la tarde de este miércoles, por lo que las autoridades hicieron un llamado a despejar vías de evacuación de aguas y extremar la precaución. A tener mucho cuidado, ¿eh? Porque se dice que en un corto periodo caerían varios milímetros, 10, 15, 20 milímetros, así que hasta 60 kilómetros por hora el viento, eso es peligroso. Así que visiten pues www.blnradio.cl, ahí leen toda la noticia completita, se van ahí al inciso que dice Región del Maule y les aparece lo de Senapred, que declaró esta alerta temprana para que estén súper informados de todo lo que va a pasar mañana con el tema de la lluvia. Lo posible, porque ustedes saben que siempre estos son pronósticos. Nos vamos con don Marco Luque, que manda una foto de su camión y me dice: hola Cristian, regálame un tema de los Depeche Mode, Precious, para recuperar fuerzas. Mantención al Tasmania. Qué buen nombre le tiene al camión. Y por supuesto, nos vamos a ir con algo de Depeche Mode, esto llamado Precious, que es del álbum Praying the Angels, ¿eh?, del año 2005. Seguimos con buena música, como les dije, seguimos con Depeche Mode.

Y esta canción tiene una historia muy divertida o extraña, porque la versión de jazz de esta cantante la hizo en el año 1988. ¿Por qué les digo una versión? Porque la primera persona que la grabó fue en el año 1980, y era un cantante de soul llamado Otis Clay. Y no pasó mucho, y la versión de jazz, la que escuchábamos, la hizo esta cantante, que la verdad no tenía muchas ganas de grabarla. Ella trabajaba en un club nocturno en Soho y se unió a una banda que tenía llamada The Beats. También trabajó como modelo y conoció a los managers de Wham, del dúo Wham, donde después se convertirían en los managers de ella y le hicieron grabar esta canción, que bueno, hasta el día de hoy es un exitazo de los años 80. Increíble, ¿eh? Que hay muchas, muchas historias detrás de las canciones. Por acá, mi querida Luz Irene, que me dice que bella es la canción de Depeche Mode. Me dice que la manera tan delicada de hablar de proteger a los hijos ante una ruptura me encanta, y de desear con todo el alma que no sufran. Así es, eso habla Pressure de Depeche Mode. Y bueno, me estás pidiendo un temita. Me dice: muy buenas noches, Cristian y equipo del Siempre Hay Algo. Aquí escuchando la excelente programación de hoy. ¿Será posible tocar a Morchiva con Otherwise? Un gran abrazo para ustedes. Qué linda canción. Es del álbum llamado Charango, ¿eh? Del 2002. Y a mí me gusta la onda de este, la mezcla que hace Morchiva del trip hop, del pop, del blues. Así que para tipos luz, escuchemos este Otherwise de Morchiva.

Y de Morchiva nos vamos con esta. Esto es del álbum debut de Snap, llamado Believe the Hype. Y lo lanzaron para este álbum debut llamado World Power del año 1990. Y ahí supimos que Snap venía con algo bueno. Seguimos en este Siempre Hay Algo.

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1: Y ahí escuchamos la versión chilena de Lucibel de esta Ciudad de la Furia, en la Ciudad de la Furia de los argentinos de Soda Stereo. Este fue un tributo que hicieron los chilenos a la música de Cerati y de Soda Stereo. Y me gusta esta versión de, bueno, una icónica canción que es En la Ciudad de la Furia. 21 horas con 35 minutos. 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Seguimos leyéndolos, ustedes nos pueden escuchar por la 105.7 y también por www.blnradio.cl, como lo hace nuestro amigo Cristian, que me dice: hola amigazo tocayo, por acá Cristian Sarmiento, te mando un abrazo gigante desde Frutillar, 10ª región, llevo 3 días viviendo por estos lados, pero aún siguiendo tu excelente programa. Muchas gracias, le mando un gran saludo a los amigos que dejé por esos lados, a los mecánicos de Toledo, Inyección en la Alameda, cariños, quisiera escuchar Faithfully de Journey. Gracias siempre, tocayo, gracias a ti. Y qué lindo lugar Frutillar, qué rico los cujen de Frutillar. A mí me gusta Frutillar porque es una, por lo menos cuando yo viajé hace muchos años atrás, encontré que era un lugar tranquilo, agradable para comer rico, para descansar, para trabajar tranquilo. Y me dices que llevas 2 días de lluvia, pero las lluvias en el sur son maravillosas. Así que Cristian, primero que todo, todo el éxito del mundo en esta nueva vida por allá. Qué lindo Frutillar. Y te vamos a regalar esto de Journey del año 83. Seguimos románticos, ¿ah? Por la 105.7. Faithfully.

Journey y nuestro amigo Cristiano, imagínense escuchándolo allá en Frutillar con lluvia. Buenísimo. Seguimos en este martes, martes 5 de mayo. Son las 9:42. A esta hora los invito a que nos sigan en todas nuestras redes sociales: Instagram, Facebook, TikTok, X. En todas nos siguen como arroba BLN Radio. También www.blnradio.cl en nuestro mundo digital que tenemos para ustedes. Ahí nos puede leer todas las noticias y también escuchar desde cualquier parte del planeta. Seguimos con la buena música. Saludos a Carmen Gloria, gracias por esos corazones. Ya saben, manden cualquier cosa, no tienen por qué explayarse si no quieren, si están cansaditos, me mandan una carita, lo que sea, para saber quién está escuchándonos y desde dónde nos están disfrutando, al igual que nosotros. Nos encanta estar junto a ustedes en estas 5 horas en que se transforma en una máquina del tiempo. Creo que una canción sí te puede llevar al pasado y a buenos momentos. Seguimos, nos vamos al año 2003 con una tremenda banda inglesa llamada Simply Red. Seguimos con Sunrise.

0: El año 80 de este grupo de synth pop, Men Without Hats, hombres sin sombreros, año 82, y una buena canción. Me encanta cuando me escriben, por ejemplo, como mi querida Yanina, que me dice: mi tema con coreografía incluida, me encanta, y que estés con buen ánimo. Un abrazo grande, y esa es la idea, que disfrutemos del Siempre Hay Algo todos los días. Por acá tengo un audio, así que escuchémoslo.
1: Hola Cristian, buenas noches. Aquí escuchando el programa ya para la casita, ya después de haber llegado a Santiago del trabajo. Así que un abrazo y muy bueno tu programa. Felicitaciones.
0: Un abrazo por Rafa, que llegues bien, bien a casa. Me alegro que ya estés casi llegando. Te mando un abrazo y gracias por estar ahí al otro lado del micrófono. Seguimos con la buena música. Todavía nos quedan 2 horas, van a ser recién las 10 de la noche, así que ya saben, más 569-97-95-94-92 para que ustedes nos escriban y nos manden sus pedidos o lo que ustedes quieran. Sí, la verdad que yo siempre digo que es bueno que cada uno de ustedes, si quiere, no quiere pedir, por ejemplo, puede escuchar la tremenda programación que hace Don Jano González. Más 569-95-97-94-92. Así que sigamos con buena música, y ahora lo vamos a hacer con la etapa, solista del gran Don Henley. Don Henley, recordemos que es uno de los fundadores de la banda The Eagles, pero sacó varias canciones buenísimas como solistas, y una de ellas fue The Voice of Summer. Seguimos con el gran Don Henley.

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1: Son las 10 en punto.
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última hora de este Siempre Hay Algo de Día Martes y teníamos que abrirla con Donna Summer y una canción bien movida como este This Time I Know It's For Real, año 1989, para su 14th álbum de estudio Another Place and Time. Y seguimos, pues seguimos disfrutando de este martes. Veamos la temperatura, 14 grados, preparándonos por supuesto para las lluvias que se avecinan. Y nosotros acá vamos a adelantar esas lluvias, pero en forma de música. Así que suban el volumen, seguimos con la buena música y nos vamos con algo de mediados de los 90, año 1995, de una tremenda banda de pop rock que ustedes conocen. Estoy hablando de Tears for Fears, que para su álbum Roll and the King of Spain nos regalaron este Error de Dios. Got Mistake. Seguimos con Tears for Fears.

Travel o Problemas de esta banda inglesa de synthpop llamada Heaven 17, que en el año 87 para su álbum Pleasure One nos regaló, creo que, yo diría que este es el éxito más grande que tiene Heaven 17. Seguimos y no estamos solos, ¿sabes? 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Seguimos leyéndolos en el más 569-9597-9492. Mi querida María Teresa Morales me dice: hola Cristian, quería pedirte un tema para mi primo que hoy estaría cumpliendo 56 años. Él se llama Patricio Morales. El tema es Guns N' Roses con Sweet Child of Mine. Por supuesto que se puede, así que se lo vamos a regalar ahí donde esté tu primo para recordarlo con este Sweet Child of Mine.

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1: Y con esta banda llamada Niño Cohete, banda chilena, seguimos junto a ustedes en este martes de Siempre Hay Algo. Lo que escuchábamos era su single El Bosque. Y ellos han lanzado 3 álbumes. Ahí en el 2014 participaron en el Lollapalooza Chile. Seguimos en este viaje musical, 13,8 grados, pero como yo siempre les digo, es entretención, buena música e información. Y hay un comunicado que emitió el delegado presidencial provincial de Curicó. Informó a toda la comunidad que se ha dispuesto el cierre, escuchen bien, preventivo temporal de la ruta J55 en la comuna de Romeral, sector Los Maitenes, a la altura del kilómetro 68 hacia la cordillera, a contar del día martes 5 de mayo, o sea, hoy del 2026, hasta que las condiciones climáticas de seguridad y de transitabilidad permitan su reapertura. La medida regirá exclusivamente respecto de turistas y de quienes pretendan acceder a segundas viviendas en los sectores antes indicados. La restricción no afectará a residentes ni a los trabajadores de dichos sectores, siempre que las condiciones de seguridad y transitabilidad lo permitan. Finalmente, llamamos a la comunidad a ser responsables ante la llegada de este sistema frontal y tomar las medidas de autocuidado necesaria. Óscar Águila Galdames, delegado presidencial provincial de Curicó. Me encanta cuando los delegados y las autoridades previenen estas cosas, así que felicitaciones. Así que dicho eso, seguimos con la buena música y nos vamos con esta canción. Siempre a mí me ha dado risa, de Rod Stewart, porque dice: algunos chicos tienen como la suerte. Esta fue una versión que hace Rod Stewart en el año 84 de una canción del año 73 escrita por Jeff Forgat, y que originalmente la cantaron este grupo vocal de rhythm and blues llamado The Persuader en el 73, pero la versión de Rod Stewart sigue siendo muy entretenido. Some Guys I'm Hold the Luck.

8:42. Buena canción, ¿eh? La de Paul Abdul, de esta cantante estadounidense, este Stray Up, que es de parte de su tremendo álbum debut, el Forever Your Girl, del año 88. Tenía muy buenas canciones, bueno, y una de ellas era Stray Up. También estaba Forever Your Girl, el nombre de la canción, Cold Heart, Opposite Attract. Tenía muy, muy buenas canciones, y pensar que Paul Abdul era corista. También, bueno, siempre fue coreógrafa y se atrevió solita y le fue espectacular. Seguimos leyéndolos en el más 569-95-97-94-92. Por acá, mi querida Clarisa me dice: hola, Cristian y gran familia BLN, disfrutando como cada día junto a mi esposo Cristian de la mejor música y compañía. Cariño a la distancia, un abrazo grande, qué rico que esté ahí con tu esposo. Sigan disfrutando de la 105.7. Nosotros seguimos con un álbum, el undécimo álbum de estudio que lanzó un día como hoy el gran Paul McCartney, un 5 de mayo del año 1997, hace 29 años atrás, lanzó este Flaming Pie. Y dentro de este disco, yo diría que hay una de las canciones importantes de finales de los años 90 de Paul McCartney. Estoy hablando de este Young Boy. Seguimos entonces en este martes de Siempre Hay Algo.

Y de Sir Paul McCartney nos vamos con algo distinto, pero igual de bueno. Nos vamos a Italia con este grupo musical llamado Black Box. Año 90, álbum debut, Dreamland. I don't know anybody else. No conozco a nadie más. Y seguimos por la 105.

tiempo cuando es con buena música y también con su cariño, de verdad, gracias totales. Me acompañan siempre estas 5 horas, comienza el programa a las 7, termina a las 0 horas y siempre están sus mensajes ahí. Quiero saludar a la Pame que me dice, hola Cristian, muy buenas noches. ¿Sabes? Quiero regalarte un temita, elígelo tú. Pame, ¿qué quieres que te diga? Mil gracias. Este programa es para que ustedes, por supuesto, pidan canciones, pero no voy a desechar un regalo menos tuyo, Pame, así que gracias totales. Y hoy día, mira, voy a elegir una canción de mi grupo preferido, de mi cantante preferido. ¿Por qué les voy a aclarar eso? Porque el otro día me preguntaron cuál era la canción que yo consideraba más famosa de Bon Jovi y mi preferida. Me hicieron esa pregunta en el supermercado. Yo le dije que lejos la más famosa de Bon Jovi era Living on a Prayer, el ua ua, porque esa está en todos los karaokes del mundo, tiene miles de visualizaciones igual que Always. Pero hay una de las canciones de Bon Jovi que a mí me chala, me encanta, pero es de John Bon Jovi, no es de Bon Jovi. De Bon Jovi podría ser Blood on Blood, pero si me hacen elegir una así rápido, porque es muy difícil para un fanático elegir una sola, me quedo con John Bon Jovi, con esa llamarada de gloria, con ese Blaze of Glory, de un tremendo disco, el Blaze of Glory para Young Guns 2, Jóvenes Pistoleros 2. Creo que es un disco muy bien hecho, en que John Bon Jovi supo contar muy bien la historia de Billy the Kid. Y no es por ser fanático, pero el disco es mil veces mejor que la película, que la Young Guns 2. La Young Guns 1 es espectacular, Jóvenes Pistoleros, pero la 2 me quedo con la música. Así que ahí le contesto a Rosita la pregunta. La más famosa para mí es Living on a Prayer y una, tengo que aclarar, una de mis predilectas es Blaze of Glory de John Bon Jovi.

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5: BLN Radio te indica la hora.
6: 11 de la noche, con 2 minutos.
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Con el gran Billy Joel estamos abriendo esta última horita de este martes 5 de mayo de Siempre Hay Algo. Lo hacíamos con esta chica de la zona alta, Uptown Girl, que es la canción de un hombre de la clase obrera que se enamora de una chica muy adinerada de la zona alta. Y una muy buena canción del año 1983. Seguimos leyéndolos en el más 569-95-97-94-92. Gracias, Carolina, por ese osito, por ese abrazo. Y ya saben, todavía nos queda una hora. Sigan mandando sus emoticones. Si quieren escuchar alguna canción, si quieren regalar alguna canción, también lo pueden hacer. Nosotros seguimos con el cantante y compositor británico Rank Bon Van, que en el 2016, para su álbum Human, nos regaló la canción que da nombre a su álbum. Seguimos con Human.

ropa o te enciende, sintoniza, escóndete. Esta canción de Freak Power, año 1993. Tenemos 13 graditos a esta hora en nuestra linda ciudad de Curicó, esperando la lluvia, por supuesto. Y nos vamos con una canción que se editó un día como hoy, pero del año 1990, 2000, 2010, 2020, 2020, 40 y... ¡Wow! Mire, yo cuando saco las cuentas, de repente uno cuando le dicen, ah, no, una canción del año 1990, y uno dice, no, cerquita, pero han pasado casi 40 años, 36 años, y uno dice, chuta, hay que disfrutar de la vida porque se va tan rápido. Y guardar los buenos recuerdos. Bueno, esta canción se editó hace 36 años atrás para el álbum de Billy Idol, Charmed Life. Estoy hablando de Cradle of Love. ¿Se acuerdan del video? Era bastante sensual. Seguimos con el gran Billy Idol.

del dúo Yasu. Buena canción, ¿eh? Seguimos y seguimos leyéndolos en el más 569-95-97-94-92. Por acá mi querida Yanina me dice: ¿podría solicitarle hoy a Black con Everything Is Coming Up Roses? Pero por supuesto, esta canción de Colin Bircom, que es el nombre real del artista británico que se apellida, o sea, que se nombra Black como nombre artístico. Y bueno, Everything Coming Up Roses la editó en el año 87 y es bien melódica e introspectiva esta canción, ¿eh? Es a menudo muy subestimada esta canción. Y dentro de ella hay mucha ironía y superación. Así que vámonos pues con este Everything Coming Up Roses de Black.

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1: 11:35 y ahí escuchábamos a los Blobs, este grupo chileno fundado en el año 64, que es considerado como uno de los pilares fundamentales del rock chileno de aquella época, junto a los Jaivas y Congreso, que bueno, lideraba Eduardo Gatti esta banda, y después Eduardo Gatti agarró estos momentos, los momentos, que así se llama la canción, y la hizo bastante más famosa cuando la hizo como solista, pero la versión que escuchábamos era la de esta banda Blobs, que de los años 70 en su álbum debut. Seguimos en este viaje musical y ahora nos vamos con una banda que yo sé que ustedes conocen, llamada The Cure. ¿Por qué? Porque un día como hoy, pero hace 39 años, ellos en el año 87 editaban uno de los discos claves para la banda de Robert Smith, con una propuesta diversa que combinó pop, oscuridad y experimentación. Estoy hablando del Kiss Me, Kiss Me, Kiss Me, que se editó un 5 de mayo del 87, séptimo álbum de estudio. Y a 39 años de su lanzamiento, tengo que decir que yo creo que The Cure aquí tuvo mucho éxito porque tiende a ser muy oscura la música de The Cure. No porque sea oscura sea mala, ojo. Pero este álbum tiene varias canciones bien tira para arriba, como Just Like Heaven, como Why Can I Be You. Y eso hizo que entrara la música de The Cure al oído masivo en esos años, y marcó, por supuesto, un antes y un después en la carrera de Cure. Un Cure más brillante. Así que sigamos con esto.

Cure, Why Can I Be You. Nos vamos a Nueva Zelanda, con este grupo llamado ONC, con este How Bizarre, qué extraño.

OMC. Seguimos, pues seguimos. Nos queda, yo creo, que un par de canciones más todavía. Y nos vamos con un tremendo artista, con Lionel Richie, que un día como hoy, hace 34 años, él editaba su primer álbum de grandes éxitos llamado Back to Front. Y dentro de este álbum tenía canciones muy recordadas como My Destiny, All Night Long, Easy de Commodores, Endless Love junto a Diana Ross, Hello, Truly, Penny Lover, Say You, Say Me. Una tremenda carrera. Incluso tenía una versión internacional que adhería a Stuck on You y Dancing on the Ceiling. Un tremendo músico que, bueno, permaneció 12 semanas en el número 1 del Top 100 con este álbum en los Países Bajos, en Holanda. Así que una gran recopilación si quieren tener algo de Lionel Richie. Así que pasemos a escuchar algo que, por supuesto, aparece en este disco, que yo diría que All Night Long fue uno de las canciones que definió a este artista. ¿Por qué? Porque Lionel Richie, si bien es cierto, es un tremendo baladista, con canciones como Hello, Say You, Say Me, también tenía canciones como esta, como All Night Long. Y bueno, yo siempre le he dicho que en esta canción un joven Richard Marx contribuyó con las voces. Era desconocido cuando apareció el álbum debut de Lionel Richie en el 86. Y ustedes saben que los músicos empiezan todos bien de abajo. Y bueno, Richard Marx hizo el All Night cuando dicen en esta canción. Así que ahora sí, pongámosle play a Lionel Richie.

con esta sexy versión que hace Laura Branigan de este Moonlight on Water, Sex on the Beach, es como luz de luna sobre el agua, sexo en la playa, que toma del año 89, de otro artista llamado Kevin Reilly, que había escrito varias canciones importantes, como por ejemplo Physical de Olivia Newton-John, y la toma Laura Branigan y la lanza en el año 1990. Con Laura Branigan empezamos.

y espero que se cuiden, por favor, prevengan, limpien, no sé, canaletas, manejen con cuidado. La lluvia es bonita, pero siempre y cuando sepamos cuidarnos, a tener conciencia de todas las alertas que se den en todos lados, no solamente en Curicó, Romeral, etcétera, etcétera. Yo me voy a despedir con un exitazo, como hay que cerrar un lindo día como hoy. Nos vamos a ir con la Kim Carnes, esta cantante estadounidense que para su quinto álbum de estudio, el Mistaken Identity del 81, nos regaló un temazo llamado Betty David's Eyes. Creo que esta sí que es una de las grandes canciones de los 80 y reconocida, yo creo que en toda la época. Así que con Kim Carnes, con este Betty David's Eyes, me despido. Los quiero mucho, que tengan una linda noche. Chao, chao. Gracias totales.

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3: 0:02.
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0: Ponemos fin a esta edición informativa correspondiente a este martes 5 del mes de mayo. Como siempre, les agradezco la sintonía, también la confianza que ustedes depositan en este departamento de prensa, y las invito a que sigan con nosotros, porque ya viene una nueva edición de Siempre Hay Algo con la conducción de Cristian Soto Salinero. Que tengan un buen regreso a casa, nos escuchamos mañana.
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1: VLN Radio te indica la hora.
4: Es la 1 de la mañana, 59 minutos.
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6: Una oportunidad que no se puede dejar pasar. En el plantel albirrojo quieren hacerse fuertes en la granja para acercarse un poco más al objetivo de mitad de temporada. Tenemos dos partidos de local que serán duros, pero estamos preparados para sumar los 6 puntos y quedar más cerca de la liguilla, dijo el delantero Nicolás Fernández.
7: Toca bajar al invicto. San Marcos de Arica derrotó anoche a Recoleta por 1-0 y mantuvo una racha que lo mantiene como el único equipo que aún no sabe de derrotas en el ascenso. Los nortinos marchan segundos en la tabla a solo un punto del líder Cobreloa.
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6: 2:05, avísenle a Arica que se le acabó la fiesta.
8: Ya, listo.
6: Hasta está bueno, ya, pues, todos los invictos tienen que caer alguna vez. Pues.
8: Creo que lo había escuchado en otra oportunidad eso, ¿no?
9: Todo tiene su final.
6: Obvio, no, a ver que iban a llegar a final de año sin haber perdido un partido. No. Acaban de perder.
8: No sé si hay un equipo que ha salido invicto de punta a punta.
6: Si hay campeones invictos. Sí. Si no, empezamos con este ánimo nosotros. ¿Quién? Sí. En un programa acá, en esta.
9: Pero mira, dime que no es más motivante.
6: ¿Qué?

0: ¿Ganarle al único invicto?
1: ¿Ganarle al único invicto? Mira, y te quedaría en tu currículum del año.
0: A ver.
1: Le ganaste a Recoleta cuando iba puntero, le ganaste a Puerto Montt cuando iba puntero, sí. Le ganaste a Arica
0: cuando
1: venía invicto.
0: Obvio. Ah, es que si no...
1: Que venga cualquiera.
0: Es que eso es sin soberbia, porque yo creo que no tiene de dónde, digamos, todavía Curicó como para decir que venga cualquiera y le gano a cualquiera, pero sí, le va a competir a cualquiera. Pero es que no importa el nombre del equipo, porque el rival de esta pasada, en esta doble localía que viene, podrían ser Santa Cruz y San Felipe, y la obligación, por nombrar dos equipos, y la obligación de ganarle y quedarse con los 6 puntos es igual que si tocara Arica y Cobreloa, por decirte algo. Toca Arica y Wander y da lo mismo, Curicó necesita ganar esos dos partidos.
1: ¿Qué te dicen los jugadores? Cuando tú le entrevistas y le empiezas a preguntar por equipo, hoy viene el equipo tanto, que viene fuerte, viene invicto, para ser campeón hay que ganarle
0: a todos. No hay equipo invencible, ¿qué más? La B, sobre todo, es muy pareja, cualquiera le gana a cualquiera.
1: Por ahí estaban contentos en Talca, porque decían, no, si tenemos Santa Cruz en la mira.
0: Ah, claro, ahora viene
1: Yo hoy trajo al profe de Dalcio.
0: Va
1: a sacar resultados.
0: Meten su herramienta.
2: Qué bueno por el profe de Dalcio.
0: Sí. Buen técnico.
2: Lo encuentro muy buen técnico, sí. A lo menos, o sea, no me cabe la menor duda que es un tipo muy respetuoso.
0: A Salvita lo saludamos. ¿No?
2: Pues
0: Salvador. Salvador, ¿cómo está? Hay que ganarle a cualquiera, si ese es el espíritu. O la Salvita.
2: O sea, que son equipos que te los va a tomar, quiera o no, se trata también, pues.
0: Sí.
1: Y oye, el profe Dalcio llega con un ex jugador de Rangers.
0: ¿Con quién?
1: Con Damián Ledesma.
0: ¿Cuál Damián Ledesma?
1: Un defensor.
0: Damián.
1: Si es que no me equivoco con el nombre.
0: Ya.
1: Damián.
0: Mira.
1: Ledesma. Si es que no me equivoco. Pero
0: llega a Santa Cruz, no llega a Santa Cruz.
1: No, es que yo quiero hacer referencia a Santa Cruz porque el equipo sabe que tiene 7 puntos, está ahí abajo y despidieron se fue. ¿Cómo se llama el técnico que había?
0: John Armijo,
1: Nelson Garrido, Negro Pelé. Amigo acá de Santiago y de muchos curicanos.
2: Pero estuvo interino nomás, yo creo.
1: No, interino.
2: Él volvió.
1: Él está a cargo de las formativas. Pero ¿qué te dice eso? Que todos los equipos buscan salir del fondo. Y
0: todos van a hacer algo para salir de, algo. Para mejorar esta rueda. Quiero traer algo a colación en esta sección que se llama Fuera de Pauta, hasta que alguien nos rete. Pero, y además, lo que voy a traer a colación tiene que ver con Ranger de Talca. Ya me voy a tirar al tiro, porque si me quieren decir algo, me lo digan de una. Al tiro nomás. Soy yo el que va a hablar de Ranger.
2: Pero si nosotros hablamos de la liga.
0: No
2: hablamos de solo de Ranger, no. Solo de Curicó.
0: Hablamos de Curicó, pero hay temas ineludibles.
2: De la liga. Bro.
0: ¿Vieron la declaración? Yo no sé si la dijo en cancha, si fue una entrevista más reflexionada, la de Jaime Vera, que decía. Yo me quedé con el titular, voy a ser franco. Creo que lo vi en el sitio en cancha. Me gusta mucho salir a tomarme un café.
2: Bueno.
0: ¿Dónde estoy? No dice, pero me da vergüenza hacerlo.
2: Sí.
0: Por el momento que vive Ranger. Yo quiero traer a colación la frase, pero para el tema de fondo. O sea, la vida del futbolista tiene cosas buenas y cosas malas. Y de los entrenadores también. Como todas las labores distintas que hay. Pero yo creo que es impactante igual. O sea, es decir, el equipo está tan mal. Pierde. Que él dice, me da vergüenza salir a tomarme un café a la calle, a un café, a un lugar público. Más que el temor a que le digan algo, le griten, me da vergüenza.
1: Eso. Yo tuve la oportunidad de leer esas declaraciones que lo hacen un medio en cancha,
0: como
1: te decía. Claro, él lo dice por la situación, pero también me fijé en muchos comentarios que dicen que este equipo, aunque lo traiga, venga Pep Guardiola, no va a funcionar.
0: Y lo otro, el futbolista gane o pierda, o el entrenador gane o pierda, puede estar haciendo la peor campaña de la historia.
1: Sí.
0: Su familia. Digamos, funciona igual que las de todos. O sea, tiene que ir al supermercado. No puede ir a un restaurante. Alguien cuando el equipo está perdiendo.
2: Ha pasado.
0: Planteo.
2: Ha pasado que hay hinchas que son fanáticos y te dicen algo.
1: Yo siento que muchas veces no es prudente. Por ejemplo, yo no.
0: Ya te digo, después de un partido, después de una derrota fea, pero en la semana, un día miércoles, o sea.
2: Pero contextualicemos esto, porque no es lo mismo que una persona vaya, digamos, a un restaurante y se sienta a comer con su familia, a tomarse un café, que una persona quizás que se esté divirtiendo.
0: Por eso saco la disco y no puse el ejemplo de una disco, que es lo clásico que se utiliza en el deporte, decir, perdieron y van una disco,
2: pero ha pasado y ha pasado, y mucho se refleja aquí en redes sociales. Después puede aparecer una fotografía donde los hinchas digan, oye, nosotros estamos sufriendo y estos se están divirtiendo. No, lo digo a nivel general, sí, en todo el fútbol nacional.
0: Pero por eso, Seba, no puse como ejemplo una discoteca. No puede salir a comer, a tomarse un café con un futbolista porque el equipo pero a veces lo está pasando mal.
1: Oye, pero a veces los problemas vienen del mismo equipo, del mismo club. Yo tengo una... Yo converso con Jaime Vera, ¿sí? He conversado mucho, este último tiempo no. Tengo que reconocer de que llegó a Rangers, no. Pero he compartido con él. Cuando estaba en Iquique tuvo un problema, sacó un jugador.
0: ¿Ya?
1: Y este jugador fue y lo encaró un día en la playa.
0: ¿En la playa?
1: En la playa.
0: ¿Carevalo?
1: Sí. En la playa y jugadores que son peso pesado por ahí, que tienen experiencia. Entonces es difícil lidiar con un técnico, y más allá del técnico que, de turno que estemos hablando, en general los técnicos lo pasan muy mal y si bien en Curicó, por ejemplo, yo creo que tengo que hacer una diferencia. En Curicó siempre se ha hablado que el equipo vaya como vaya, la persona que está a cargo del equipo puede salir al centro. Hay un respeto.
0: Sí.
1: Pero en Curicó hay un respeto. Un respeto. Lo que sí, al hincha lo que le molesta, y a mí me sucedió, después de un partido, fui a un bar.
0: ¿Ya?
1: Y llegó un jugador. Y lo encararon.
0: Y la gente lo encaró. O sea, después de ese mismo día.
1: Ese mismo día.
0: Claro, ya te la doy.
1: Entonces, siento que a veces no es prudente.
0: Sí.
1: No es prudente.
0: En un momento. Pero la semana es larga, eso digo. O sea,
1: es que en Talca ha sacado un puro punto. Lo mismo dijo en conferencia. Yo tuve la oportunidad de dijo.
0: Pero tiene que salir con una capucha entonces. No. Y las compras que le haga alguien más y le lleven la comida para la casa.
1: Pero es que yo creo que.
0: Un
1: tema de fondo. Yo creo que más allá de eso, creo que. Son situaciones. Ahora, yo creo que él habla de forma personal. Me da vergüenza. Yo creo que es una opción personal de no salir.
0: Sí, sí, por eso.
1: Sí, no sé si él.
0: Lo traigo como ejemplo. No es que no pueda hacerlo gente se lo impide. No.
1: Ahora, en declaración, perdón, Sebastián, yo sé que. Pero para no irme del tema, él habla del equipo con miedo escénico.
0: No, se ha dicho un montón de cosas. ¿Y cómo levanta eso? Bueno, es tema de arranque. Yo traigo el tema en general de que cuando un deportista está pasando las malas. Creo que hay una cuestión que está por sobre eso, que son las personas. Entonces, qué lata que se sienta así. A eso voy.
2: Sí, mira, me estaban diciendo que esas declaraciones que dices tú, las dio después del partido en conferencia de prensa. Ahí se emitieron. A ver, yo me he topado con jugadores de fútbol en supermercados, digamos, y ellos transitan sin ningún problema, ¿no? Tanto en Curicó como en Talca, me topaba con algunos y eso. Ahora, diferente es, claro, que no sé, porque estén...
0: Post-derrota.
2: Exactamente. Pierden el sábado a las 6 de la tarde, a las 8 termina el partido, se duchan, se van para la casa y después ¿me entiendes?
0: Hay excepciones, matrimonio, pasan cosas.
2: Lo que yo he escuchado, mejor dicho, es que se hacen ciertas sugerencias entre ellos mismos.
0: Muchachos, guardarse.
2: No se expongan.
0: Están malas las cosas,
2: mejor. No se expongan. Si quieren hacer algo, háganlo a puerta cerrada. Es más, tal la puerta cerrada, de repente son en grupos que tú llegas a sacar un celular para sacar una fotografía
0: en una junta,
2: y algún jugador, alguien te va a parar el carro.
1: Sí, lo que pasa es que sucedió con Mauro, ¿cómo se llama? Mauro González. Se ha especulado muchísimo de su accidente.
0: Tremendo.
1: Yo creo que hoy por hoy. Para no seguir hablando de otros equipos, el único que puede salir tranquilo a la ciudad, por lo visto en el juego, Cervetti.
0: Ah, sí.
1: Sí, creo que es un jugador que corre hasta la última pelota, y a mí me tocó ver muchos partidos a la vez. Incluso ayer logré bajar la aplicación porque el partido de San Marcos de Arica
0: era por aplicación.
1: San Marcos de Arica con Recoleta
0: le pudo ganar. ¿Lo viste, no?
1: Sí, sí lo vi.
0: Le pudo ganar Recoleta.
1: Y fue un golazo. Que ahí aparecen los equipos. Fue un golazo el gol. Lo pudo ganar. Tuvo más oportunidad el cuadro Recoleta, pero.
0: En el primer tiempo Recoleta pudo hacerle dos.
1: Sí. Pero no se lo hizo. Y lo que le está pasando a Curicó, no se lo hizo. Y después de una. No juega contragolpe.
0: Un golazo.
1: Y pega en el palo y después ingresa ese balón. Así que por lo menos ya no me puedo perder esos partidos.
0: Bueno, está bien. Ya, pues ya ahí nos metemos en lo de Arica y ya nos metemos en los temas que atañen más directamente a Curicó Unido. Toca jugar contra el único invicto y contra un equipo que ya se metió en el segundo lugar de la tabla. está con 20 puntos, 21 tiene Cobreloa, 19 Puerto Montt. Bueno, Puerto Montt no lo vamos a ver hasta un buen rato más, porque ya se le enfrentó recién. Vamos a compartir entonces las declaraciones de Nico Fernández hoy día, Juan
1: sí,
0: Carlos.
1: Sí, el Chiqui Fernández, que siento que en el análisis no ha pasado por muy buenos momentos este último partido, por lo menos ante la Unión Española, pero siempre está dispuesto a hablar con los medios, aún procesando, corrigiendo lo que sucedió en Santa Laura.
3: Sí, la verdad, bueno, nos fuimos muy amargados el otro día por el resultado. Tuvimos un buen primer tiempo, creo, no nos han generado peligro y bueno, unas desconcentraciones que hemos tenido, tuvieron dos situaciones de goles y bueno, pudieron concretar la situación. Pero nada, con la cabeza tranquila, a seguir trabajando como lo venimos haciendo, veníamos de cuatro partidos sin perder, veníamos de ganar de local, ahora bueno, tenemos dos partidos de locales que son fundamentales para poder sumar los seis puntos y poder retomar en la tabla, que es lo que estamos todos esperando.
1: Exactamente, hay que retomar lo que venía mostrando el cuadro curicano en esta seguidilla de empate y también el triunfo ante el cuadro de Puerto Montt. Hay que volver a marcar, y creo que esto es vital, antes que el rival.
3: Sí, obvio, estamos creo que fallando ahí en las terminaciones, estamos generando situaciones de goles, si bien tenemos muchas, pero no estamos pudiendo estar finos para concretarlo. Creo que eso es algo que tenemos que mejorar mucho, porque bueno, si volvemos primero siempre se le va a hacer más difícil al rival poder después revertir el resultado. Pero sí, creo que es algo que tenemos que mejorar y bueno, estamos trabajando para eso.
1: Ayer compartía un podcast con los amigos de Pelota al Pie.
0: ¿Podcast?
1: Que
0: bueno, recomendable.
1: Sí, por supuesto. Si
0: Pelota al Pie.
1: Si está invitado.
0: ¿Fuiste un podcast?
1: Sí,
0: no, perdón. Compartía, pero
1: voy participando.
2: ¿Fuiste?
0: Mandaste un
2: mensaje.
0: No, hay cortina, hay fanfare, hay una cosa.
2: Fue invitado.
0: Dilo sin falsa modestia. Sí, ayer me invitaron.
2: No, pero a opinar de fútbol.
0: Ayer. Ahora sí, ahí está. Dilo.
1: Ayer me invitaron los muchachos de Pelota al Pie, a quien agradezco. Perfecto. A participar en un podcast donde se analizaba el partido, lo que está sucediendo en el cuadro curicano y
0: de acá,
1: a Luis Felipe, sí, Luis Felipe y a Gui Sembrao.
0: Ah, perfecto.
1: Luis
0: Felipe
1: Gui Sembrao.
0: Ya, perfecto. Gui
1: Sembrao, saludos para ellos, así que no.
0: Saludos para ambos.
1: Gracias por la invitación.
0: ¿Y dónde? ¿Pasa a ver nomás?
1: ¿Cómo?
0: ¿Dónde lo hacen?
1: Eso. En una casa, ¿no?
0: ¿Es telemático?
1: ¿Pero por qué?
0: No, pero
1: no mando la mano.
2: En una casa.
0: ¿Es telemático o va a un lugar?
1: No, telemático.
0: ¿Es telemático?
2: En una casa, al lado del vecino.
0: Quería saber eso.
1: Ya. Entonces ahí hablamos de este tema, porque es que el próximo audio que vamos a escuchar, de Chiqui, donde se refiere que hay que comenzar ya a marcar diferencia y evitar conseguir dos victorias en línea. Y ahí nosotros lo comentamos, y el dato era que desde el 2024, o sea, un dato que hemos hablado mucho y que también...
0: Ya se me olvidó, ¿qué partidos eran? ¿Te acuerdas? Fue con Almandós, Arica...
1: Arica
0: y Recoleta.
1: Entonces,
0: saquemos la colación. La última vez que Curicó ganó dos partidos seguidos fue con Almandós en junio, si mal no recuerdo.
1: Junio y agosto, me parece que agosto.
0: En agosto de 2024, el año pasado.
1: Claro. Entonces, ¿cómo tú le exiges a este equipo que te gane dos partidos en línea? Si hace mucho tiempo que no lo hace. Algún día se va a dar.
0: Sí.
1: Pero también hay un poquito de eso de, no sé si miedo escénico, pero también pasa mucho con la fortaleza mental.
0: Y yo les voy a decir algo, más que, yo sé que ahora vienen dos de local, y la anterior vez que eso pasó, o parece que el equipo había ganado, ¿dónde había ganado? Le había ganado Rangers.
1: Rangers,
0: y después le ganó Rangers, claro, y decíamos, oye, ya dos seguidos. Yo creo que en este momento, primero hay que pensar en ganar el primero, Seba, viene Arica. Es puntero, no es puntero, es segundo, está invicto. Esta vez, antes de pensar en Wander, yo sé que es tentador, pero hay que ganarle a Arica primero.
2: O sea, es que, no sé quién lo dijo por ahí, es vital hacerse fuerte de local, pero hay que ir paso a paso. Y San Marco, un equipo difícil, Iván Sandrock,
0: ¿sí?
2: Tiene una historia, no sé si el otro día
0: venía el perfil
2: de él, pero... No, él decía que había comenzado en el fútbol y que cuando comenzó a ser entrenador no tenía incluso ni para comer, digamos, así es una historia muy sacrificada, y hoy día lo lleva al primer equipo, al primer equipo así de una forma, pues, lo típico que pasa, se van algunos técnicos, asumen otros y hasta que le da la confianza.
0: Le da fortaleza.
1: ¿Sí? Ahora,
0: el no, fantástico,
2: sí.
1: Pero no es el gran cuco San Marcos.
2: Pero es un equipo fuerte.
1: No,
2: viene bien.
1: Claro, y si vienes con el invicto... obviamente
2: no lo quieren perder.
1: No, y tiene, es un equipo que tiene una confianza. Tú lo dijiste, ayer lo pudo haber perdido si Recoleta marcaba en los mejores momentos, uh-huh. y lo termina ganando también, son fortalezas, y seguramente que la chapa de favorito para este partido los trae San Marcos.
0: Bien,
1: más allá de que Curicó sea
0: el local,
1: claro, Curicó lo avala que derrotó a Puerto Montt, pero hay
0: el
1: que comenzar
0: arriba, punteros.
1: Ahora, para ganar dos partidos seguidos, estoy de acuerdo
0: contigo.
1: Hay que ganar el primero. Claro. Ahora, si logras doblegar a San Marcos, creo que Wander es menos. Viene de empatar 2-2 con Temuco, sí, en calidad de local. Sí. Y ojalá, ambos voy a hacer un paréntesis, ojalá.
2: Yo no anticipo nada. Para mí, Curicó es demasiado impredecible.
1: Sí, oye, quiero hacer un paréntesis para los dirigentes. ¿Qué? No cataloguen el partido de Santiago Wander como clase A. Por favor.
0: Ya, pero es que eso está definido ya.
1: Sí, pero yo quiero decirle algo.
2: Tiene fecha, se
0: puede un sábado,
2: ¿no?
0: Un sábado.
1: Sábado. Yo quiero decirle algo a la dirigencia.
0: Dígale,
1: de este micrófono. Por
0: amigo,
1: favor.
0: Amigo directivo.
1: Amigo directivo.
2: Juan Carlos Maldonado, sí, tiene algo que decirles.
1: Amigo directivo, el hincha curicano, el que vive en la ciudad, va a ir a ver a su club, a Curicó, no a Wander.
0: Por lo tanto, si usted sube la entrada por ser un partido de clase A, quien va a pagar más va a ser su gente.
1: Su gente.
0: Pero eso está claro, ¿tú crees que no lo saben?
1: Pero yo se lo estoy haciendo como petición.
0: De acuerdo, porque
1: quiero
0: yo
1: quiero representar al hincha.
0: Muy claro.
1: Creo que en la B tú no puedes catalogar partido, salvo el partido frente a Rangers, que es clásico, y todos los condimentos que eso quiere. Pero querer cobrar tipo A, Wander, Cobreloa,
0: Unión.
1: Porque si bien son Unión, son equipos.
0: Y Rangers.
1: Son equipos que han estado en la primera, tienen su historia, pero Curicó, el hincha curicano va a ver a su club.
0: Te digo algo, el único de esos equipos que te mueve la aguja, como se dice, que efectivamente puede ir más gente, es Ranger, y ya lo jugaste. No va a ir más gente porque, mira, viene Cobreloa, vamos a ver a Cobreloa. La única diferencia es que vas a subir de la base del público que va siempre, que hoy día está en 2.500.
1: Al visitante.
0: Hoy día está en 2.500.
1: Que para mí es bajo.
0: Y eso sube, con una muy buena campaña, o con un rival, y ese rival es el clásico. Sí. Si no hay otra, o sea, no va a ir más gente porque es Cobreloa, porque es Wander, porque es la Unión. Siempre va a estar el factor de que ellos, si tú lo juegas, si lo juegas con visita, te van a traer, no sé, 500.
1: Cobreloa te puede traer mucha gente.
0: Te puede traer visita.
1: Wander también.
2: Wander también.
0: Pero estoy de acuerdo con el fondo.
1: Pero ahí sácale provecho a eso, que te va a traer visita. Pero
2: ¿hay visita ahora?
0: No sé.
2: ¿Debiese haber reunión hoy día? ¿Se debiese definir eso?
1: No, pero día, San Marcos de Arica es difícil. O sea, se puede hacer con visita, no hay gran problema.
0: Gente va a venir.
1: El tema
2: no, qué bueno, porque hasta hace poco no se podía. Pues, entonces, si tú me dices que se puede, para mí es novedad. Pues.
1: Es que esto es partido a partido. Uh-huh. Depende el rival. Bueno, mucha antesala para el último audio del Chiqui Fernández, donde tiene claro que es muy importante sumar dos victorias seguidas.
3: Sí, obvio, como te dije recién, tenemos dos partidos de local ahora, tenemos una semana larga para preparar el partido con Arica y después, bueno, con Wander, que son dos rivales duros, así que nada, de local siempre hay que sumar y estamos preparados para lograr los 6 puntos y esperemos que así sea para con nuestra gente y para poder, bueno, meternos en zona de liguilla.
0: Son rivales fuertes de la mitad para arriba, pero no les ha ido mal con ese tipo de adversario.
3: No, obvio, más de local, creo que nosotros jugamos todos los partidos igual, creo que es nuestro fuerte también jugar bien al fútbol, así que nada, a preparar el partido y sabemos que tenemos armas fuertes para dañar al rival, así que vamos a analizar ahora en la semana para poder contar con eso.
1: Ya. Para ganar dos partidos seguidos tienes que ganar primero.
2: Oye,
1: San Marcos Arica,
2: ¿puedo decir algo del Chiqui?
0: Dígame.
2: El Chiqui para mí es una de las figuras del equipo, pero pero yo creo que hay un factor psicológico que le juega en contra cuando no le resultan 2 o 3 jugadas.
0: ¿Ya?
2: Y ojalá que pueda trabajar eso, la confianza. Yo lo vi, y ojo, porque tuve haber dicho, no sé, con la Unión fue un tema aislado, pero yo siento que quien lo marcó, que fue Lucas Molina, durante todo el partido lo marcó, terminó disminuyendo psicológicamente a Nico Fernández. Y este partido también se ha repetido en otra instancia cuando pasa algo y él a veces siento que decae. Pero yo no voy a cuestionar porque es bueno para la pelota. Él es bueno para la pelota. No solamente un futbolista, sino que, ¿me entiende el concepto? No. Hay futbolistas y hay jugadores buenos para la pelota. Fernández es bueno para la pelota. Pero tiene un factor psicológico que yo creo que a veces lo disminuye dentro de la cancha. Si él logra superar esa barrera, o ser inteligente desde el punto de vista de tratar de buscarle una forma en la cual deshacerse de ciertas cosas que puedan aparecer en su cabeza, cambios de posiciones, otras formas de enfrentar a... Creo que estaríamos en presencia de un jugador mucho mejor de lo que presenciamos. Ojalá que se pueda dar, porque muchas veces cuando se flaquea en un lado contamos con el Nico Fernández para esas cosas. O sea, él te puede desarmar una defensa, puede encarar, puede ganar, recibe bien de espalda, gira bien. Entonces ojalá que puedan trabajar ese aspecto psicológico, que a veces yo siento que como que lo baja un poquitito de ánimo, no sé. Quedó muy reflejado con la Unión eso, porque no partió mal, pero le fue ganando la pulseada al marcador y ahí yo creo que se disminuyó.
1: Yo estoy totalmente de acuerdo contigo, Sebastián, pero creo que también la ayuda puede venir desde la banca.
2: Sí, puede ser, como tú quieras, como lo que tú quieras, lo que lo ayude, como lo interprete.
1: Perfecto. Sí, porque tú también desde la banca puedes interpretar lo que está sintiendo el jugador dentro del campo de juego y tú al final le tomó el pulso Molina. Si tú el Chiqui jugó por el otro...
0: Sí, ha cambiado, entonces, ocasionalmente.
1: Y muchos equipos lo hacen. Por momentos, si no le encuentran la vuelta, lo cambias de posición y o va rotando. Así que me parece que también esa ayuda tiene que venir también desde el cuerpo técnico.
0: Sí, sí, o sea, una manera de buscar que no baje tanto su confianza, porque efectivamente viene en una etapa en que no está pasando por el mejor momento. No es futbolístico, si es de...
2: Es de arriba.
0: De perder duelos, es de confianza. Sí, es de confianza, y eso hay que cuidarlo. O sea, yo no tengo ninguna duda que Fernández tiene que ser titular. Y si llegara a salir del equipo, no sería bueno para nadie, ni para el equipo. O sea, para el equipo no sería bueno.
1: Creo que lo marca mucho esa jugada.
0: No tiene un competidor directo así que esté cercano.
1: Yo creo que a Chiqui lo marca mucho esa jugada donde podía haber definido de derecha frente a Puerto Montt. Se pierde un gol claro y no sé si coincidía. O se toma una decisión de sacarlo. Tú lo puedes interpretar de que hubo molestia por esa situación o lo quisieron proteger. Proteger, no lo sabremos. Pero creo que ahí marca un antes y un después. Pero bueno, antes había sucedido lo de Recoleta también. Sí. Pero bueno, eso son jugadas que a cualquiera se le puede escapar un balón. Si al final
0: es verdad.
1: Son situaciones. Mientras no él no se vaya... nublando,
2: pero el otro día se puede perder un gol, no sé, yo eso pasa.
0: ¿Cuándo nos dijo la semana pasada también que dijo algo así? No, y uno está preparado, digamos, para esos momentos, y cuando las cosas no salen, dice, o por un error, decía, por un error no me voy a ir al suelo, y o por un gol perdido, y cuando hago uno espectacular no me voy a ir para arriba tampoco. Eso no está preparado también para eso, para lo mental. Yo creo que sí, pero si se repitiera lo que pasó en Santa Laura, creo que hay que buscar la manera en que él se sienta más cómodo. Si por su banda está difícil, pruebe por la otra.
2: De ahí,
0: cinco
2: de
0: minutitos
2: lugar,
0: de enganche, claro. Que gane confianza de otra manera.
2: Al retroceder, que falta de atrás.
0: Yo no veo descabellado, ¿por qué no intentar un 4-4-2 con rombo y que él tome otra función?
2: Sí.
0: Digo, de inicio ante Arica. A mí me gustaría que Arica se le sorprendiera con algo distinto. Que no pueda leer el amigo Sandrock.
2: Sandrock.
0: Que no pueda leer y ya decir Curicó es 4-3-3. No está Venegas, va a entrar Bustamante. Que no pueda anticipar todas estas cosas. Que diga no está Guisolfo, bueno, Formeño, capaz que no sea Ormeño y que sea Romo. Yo creo que tiene que salir un poquito del molde, Curicó.
2: Estoy de acuerdo. De hecho, ayer un auditor nos dio algo que compartimos, por lo menos tú y no sé si Juan Carlos, pero cuando dijo lo de Lucas López, el reemplazo de Guisolfo.
0: ¿Y por qué no?
2: Yo coincido.
0: ¿Y por qué no el regreso de Ibarra o de Retamales? Claro. Y un regreso que puede ser hasta para la titularidad. Y si Aliaga está bien, ¿por qué no?
2: Está bien, Aliaga, ¿no? ¿En qué está?
0: Lo vamos a escuchar mañana, fíjate. Dos semanas ya entrenando a pleno con el equipo, con más o menos dolor, pero ya ha decidido a que esta es su condición y que él está a disposición del cuerpo técnico para que lo elijan.
2: La Aliaga tenía
1: características. Es el momento de ver a Dylan.
0: Lleva 8 meses fuera, Aliaga.
2: Increíble. Aliaga tiene.
0: Dylan, claro, ¿por qué no?
1: Estamos hablando del plantel.
2: A mí, Aliaga, y una de las cualidades, siento que cuando está con espacio y agarra vuelo.
0: Agarra la moto.
2: Rápido. Se vio eso me quedó reflejado eso en el partido.
0: Es rápido, tiene juego aéreo. Es una opción más que válida, totalmente. 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
0: Hartos mensajitos, como siempre, ya los leemos en el transcurso de este programa. Hacemos la primera pausa y seguimos con más BLN Deportes.
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0: 14:34 de regreso para el segundo bloque de VLN Deportes. A ver, lo contamos la semana pasada, Sebastián, porque la semana pasada fue el lanzamiento de este campeonato escolar 2026 de nuestros amigos de Curi eSports.
2: Así es, lo estábamos viendo, digamos, incluso en algunas imágenes, pudimos verlo, muchos colegios invitados. Felicitaciones por ello, pero vamos a hablar con Marcos Curinao, que sí, es señor. El vocero de Curi eSports. To the game. ¿Cómo está, Marco? Gusto saludarte.
7: Un gusto, bien, todo bien, gracias.
0: Hola, Marco, gracias por venir.
2: ¿Eh? Oye, no, cuéntanos un poquito este lanzamiento, el torneo, queda todavía, ¿no? Es ahora.
0: Pero espérate, que cuente el tiro, ¿qué es eso que tiene ahí?
2: Ah, querido.
0: Porque hay una esfera de color rojo. Ah, la copa. Es la copa del campeón.
7: Esta es la copa que el club, cierto, mandó a hacer, que se la llevará el flameante campeón del torneo.
0: Está extraordinaria, es bonita, no es una copa pequeña.
7: Sí, quisimos hacer algo innovador para darle otro plus, cierto, para el mundo gamer y obviamente que los niños se puedan motivar.
0: Tiene como su inspiración en el mundo Pokémon, ¿no?
7: Exacto.
0: Claro, los colores, sí. Rojo-blanco.
7: Exacto, quisimos circular. Hacer algo innovador, sí.
0: O sea, es esférica, no circular. Está bonita,
2: muy bonito. Y aparte sale de los trofeos que son los habituales, que son como más de metal y más de colores de ese tipo, más dorado. Así que muy bonito. Esto es blanco y rojo, muy bonito.
7: Exacto.
2: Felicitaciones.
7: Gracias.
2: ¿Y qué dice abajo? ¿Campeón, dice?
7: Sí, campeón torneo escolar Curicó de eSport año 2026.
2: Ya, perfecto. Oye, ¿se aproxima este evento? Pues cuéntame cantidad de personas que pueden participar, ya la previa, pues cómo se están preparando.
7: Estamos muy nerviosos, pero a la vez muy motivados con este nuevo campeonato, cierto, que precede Curicó eSport desde el año 2022 que se viene haciendo. Para este año aumentamos los cupos de participación de colegios.
0: Ya.
7: Participarán 10 colegios en total, 2 de la comuna de Rauco y 8 colegios pertenecientes aquí a la comuna de Curicó.
0: Ya, perfecto.
7: Comenzamos el día 27 de mayo, si es que no se nos cambia nada, si es que todo resulta y...
2: Ojalá que no.
7: Y tenemos programado una asistencia de alrededor de 130 alumnos ahí en el tercer piso del Mall Valle Curicó, donde vamos a adaptar todo lo que es el espacio para que los alumnos estén cómodos y los representantes también.
0: ¿Y cómo es la modalidad? ¿Este es un campeonato de un día o se va a sostener en el tiempo?
7: Son tres fechas. Ya, la primera fecha está definida, 27 de mayo, desde las 10 de la mañana hasta las 12. Continuamos el mes siguiente, que sería junio, y terminamos en julio. Ahora, queremos hacer algo particular en julio, no sé si lo vamos a hacer cerca, esperando un poco lo que es el Día del Niño.
0: Ya.
7: Eso lo vamos a definir como club, pero son tres fechas en tres meses.
0: Dijiste recién, Marco, 10 de la mañana, entonces me imagino, y si esto está en el ámbito escolar, que esto está totalmente conversado y con las alianzas correspondientes con las instituciones, nivel DAEM, porque va a ser una actividad de los niños que y niñas que vayan a representar a sus colegios.
7: Exacto, tuvimos la fortuna, cierto, con las gestiones que hizo el club a través de Tito, que es nuestro director, de pedir las autorizaciones correspondientes. El DAEM siempre se encasilla de que los alumnos estén cómodos y esas dos horas que vamos a estar en el evento está totalmente autorizado por ellos. Es por eso que no podemos extenderlo mucho, porque ustedes saben que hay que cumplir, sí, claro, ciertos requisitos que también tenemos que enmarcarnos. Entonces, poder llevar y hacer este campeonato lo más lindo, ¿cierto?, dentro de las normas.
2: Oye, ¿y el formato de campeonato, ¿cómo es? ¿Eliminación simple? ¿Cómo?
7: Lo vamos a hacer a través de puntos. Va a ganar en este caso el colegio que mayor puntaje haga al final del torneo.
2: Eso es por partido, ya, digamos, ¿no?
7: Es exactamente, partido y preguntas culturales del mundo gamer.
0: Ah, va a haber también así como,
7: sí,
0: quiz
7: también,
0: que le llaman, ¿verdad?
7: Claro, sí, vamos a hacer sus quiz, ¿cierto? Bueno, donde vamos a hacer preguntas culturales respecto al mundo gamer, y obviamente ahí vamos a ir sacando las preguntas, y también queremos hacer a lo mejor alusión a algunas preguntas con respecto a Curicó, Rauco, para que los niños también se puedan ir, ¿cierto?, preparando para esto.
0: ¿En qué temática se va a desarrollar? No sé si los títulos están definidos, los videojuegos.
7: Sí, FIFA, en este caso que se actualizó ahora, FC, año 2026, tenemos Mario Bros. Y tenemos el Super Smash de Mario Bros.
0: ¿El Mario va con Mario Kart?
7: Mario Kart.
0: O sea, ahí está abarcado el Racing, ¿cierto? ¿Y en el, me dijiste, el Mario?
7: El Smash.
0: Ah, ya, de formato pelea.
7: Digamos. Exacto, el formato pelea. Bueno. Son como los tres juegos que en este momento, no es que la lleven, pero más o menos son juegos que se adaptan en este caso a lo que podemos ofrecerle al mundo escolar también.
0: Eso es, a menos que peque de ignorante, muchacho, eso es mundo Nintendo ya, al menos el Smash Bros, ¿cierto?
7: Nintendo, ¿cierto? Nintendo Switch y ya, PlayStation en cuanto al FC.
2: ¿Y cómo esto es al azar o se coge una modalidad? Porque no es lo mismo Nintendo que un... O sea, el juego en sí es muy diferente.
0: Es que se anotan en todo, me imagino, por eso es por puntaje.
7: Claro, todos los colegios tienen que llevar definido, por ejemplo, no sé, por nosotros...
2: Jugar.
7: Claro, en FC vamos a pedir dos jugadores, por darle un ejemplo, ya, por colegio, ya. Y el colegio elige entre, obviamente, los más buenos del colegio que tengan para jugar FC, ellos dos van a representar FC.
0: Perfecto.
7: Y así sucesivamente en todos los juegos.
2: Oye, los estudiantes de Rauco ya están definidos, los colegios, y, bueno, tienen que viajar, es como diferente para ellos, porque el resto son todos de Curicó, pero...
7: Exacto, Rauco quería más participación, nos pidieron más cupos para poder integrar más colegios. Rauco, gracias, ¿cierto?, a Tito, que es el director, hemos tenido muy buena acogida, y el DAEM de Rauco se ha portado súper bien en cuanto a lo que es la facilitación de la movilización de los alumnos.
2: Claro.
7: Y Rauco está activamente, ¿cierto?, ahí participando y llamando si es que podemos, pero como le decía, no podemos aumentar el cupo más que nada por la logística que conlleva el patio de comida del Mall Valle. Y Curicó, obviamente, siempre bien.
2: Ya, ¿no?
7: Sí, siempre bien con el DAEM de Curicó, ahí aportando 8 colegios. De hecho, habían más colegios, pero no se pudo. Pero ya será para la próxima vez que podamos hacer algo más masivo.
0: Bien, ¿son 10 colegios en total?
7: 10 colegios, 2 de la comuna de Rauco y 8 colegios de acá de la comuna de Curicó.
2: Perfecto. Bueno, queda tiempo, esto es el 27, la primera fecha. La idea es darle difusión, pues, y ojalá, bueno, ustedes hicieron un lanzamiento... Y ojalá que se llene la primera fecha, va a estar bueno eso.
7: Esperamos que sí, tenemos toda la ganas, ¿cierto?, de que todo esto resulte bien. Como les decía, ya confirmaron los colegios con 20 participantes entre barra y lo que son participantes por colegio. Uh-huh. Esperamos llevar un público, obviamente, masivo. Y... poder hacerlo lo mejor posible. Es por eso que nosotros hace unas par de semanas atrás hicimos el lanzamiento, ¿cierto?, en el stand de Curicó, es por el Mall Valle Curicó, donde también vamos a estar presencialmente todos los días, ¿cierto? Vamos a empezar a funcionar como formato mall, uh-huh, donde vamos a tener el stand, ¿cierto?, para poder recibir al mundo gamer también, no solamente en los campeonatos escolares o los campeonatos extras que tengamos, sino que día a día.
2: Espectacular. Bien. Bueno, Marco, desearle lo mejor. Les queda poquito para ya comenzar.
0: 20 días quedan.
2: Sí, claro, sí, sí. Pues, efectivamente. Así que éxito para todos ustedes en esta primera fecha.
7: No, darle las gracias a ustedes por esta difusión, ¿cierto? Que nos va a ayudar bastante para que nos podamos hacer más conocidos en el mundo gamer y aquí en la comunidad de la comuna de Curicó.
2: ¿Y el joven Lucas participa, no?
0: Sí, pues, ¿nuestro joven Lucas?
7: Sí,
0: Juan,
7: sí.
0: Lucas Sangüesa.
7: Es participante activo de Curicó eSport.
2: Igual que Paula.
0: ¿Sí?
2: Así es.
7: Exacto.
0: Oye, la copa está muy bonita, ¿eh?
2: Sí. Así es, le vamos a sacar unas fotos.
0: Felicitaciones, muchachos. Gracias,
7: muchas gracias.
0: Marco, que les vaya muy
7: bien. Buenas tardes, gracias.
0: Hacemos nuestra última pausa y seguimos con más BLN Deportes.
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1: Volvemos con algunos mensajitos que quedaron pendientes. ¿Ah? A ver, tema entradas. Siempre polémico tema entradas. Dice el amigo Alfred, si quieren poner cara a la entrada, que lo hagan con la visita, no con nosotros. Yo soy socio, pero llevo a mi señora y mis dos hijos y sale pesadísimo. Ojo que hay una reglamentación. Y la entrada de público visitante debe costar exactamente lo mismo que cueste la localidad equivalente, pero para el público local. Es decir, si tú tienes Galería Norte y Galería Sur, tienen que costar lo mismo. No puede tener diferencia. Entonces, en este caso, visita va a codo, ¿cierto? Acá en La Granja.
2: Sí.
1: Esa es nuestra realidad. Por lo tanto, él tiene que tener el mismo valor del codo sur. No se le puede subir el precio arbitrariamente solo a la visita. Para responder al amigo Alfred. Muchachos, buenas tardes. Dice, ¿y para el partido contra Iquique? ¿Tendremos entrada de visita? Yo ya tengo los pasajes listos.
2: Sí.
1: Nos dice, sí, va a ver.
2: Sí, que está jugando con visita.
1: Ojalá.
3: Y es posible.
1: Porque si no, te imaginas quedarte con los pasajes comprados y que no poder ir al partido.
3: Es que es una muy buena pregunta, porque eso debe estar definido, yo creo, con anticipación. No sé,
2: que mira. No hay antecedente para que no reciba visita.
3: No, claro.
2: Pero, por lo menos a gente Curicó.
3: Pero, por ejemplo, si alguien se pega ese viaje, Y no hay. El molde hecho.
1: O sea, a lo mejor no se lo pega porque eso se sabe. Si no hay entrada de visitante, se sabe como máximo, no sé, martes o miércoles de esa misma semana.
3: Pero un tema de comprar pasajes, es más complejo la logística, el viaje.
1: Totalmente. Hola jóvenes, ¿cómo están? Solo pedirle al Chiqui Fernández, dice que siendo un extraordinario jugador, le dice acá. Una de menos, le dice el amigo Luis Omar. Lo anterior con mucha altura de miras y mucho respeto, lo dice él. Buena tarde.
3: Yo lo encuentro bueno para la pelota, pero ahí podría mejorar mucho más si se afina esas cosas del ánimo dentro de la cancha.
1: Nos preguntan a cuánto van a estar las entradas. Con Arica no es catalogado clase A, por lo tanto se mantiene, ¿cierto?
2: Se mantiene.
1: Que es 5.500 codos más cargo por servicio, que debería quedar en 6.050 pesos. ¿Sí?
2: Sí.
1: Si no.
2: Sí. El si 15% no me parece que.
1: En el caso de esta tiquetera es el 15%. Y la Andes que queda en 8.500. 8.500 más. Más 8.50. No, pues más. 15% dijiste. Bueno, no tengo el cálculo de cuánto es, pero son 8.500 más el cargo por servicio. La gente que ha ido antes tendrá clarísimo cuánto le sale habitualmente. Buenas tardes. Cuando es un buen espectáculo se paga una entrada cara. Pero si es como estamos, no vale ni la mitad, dice por acá. Sube la benzina, sube todo, lo dice el amigo Carlos. Las entradas no quedan fuera de eso. ¿Qué más? Dice, muchachos, buenas tardes. Nos preguntaban lo de Iquique. Reacciona con una carita triste el amigo porque por la incertidumbre que no sabe.
2: Amigo, va a existir entrada.
1: Dele tranquilidad a usted.
2: Sí, se lo aseguro. Se lo aseguro. O si no, va a la calle y va a quedarnos ahí a tumbar.
3: Va a aterrizar el amigo y va a revisar las redes sociales.
2: Sí. Oye, el partido me dice la
3: Vaquedano, ¿no? ¿Cómo se llama el paseo Vaquedano?
2: Vaquedano. Barato.
3: Sí.
2: Buenísimo. Ahí llega a la plaza. Haciendo un tour.
1: Oye, un datito acá que me llega, que lo vamos a chequear, obviamente. ¿Viene Colo Colo de todos los tiempos a Molina? ¿Sabías tú?
2: No.
1: Que siempre estás en todos los ámbitos del fútbol más allá del profesional.
2: No, lo que sí sé que
1: Colo Colo de todos los tiempos, 6 de junio me dicen. Estamos a un mes.
2: No, desconozco. Lo que sí sé.
1: Organiza ANFA Molina. Vamos a chequear.
3: Puede ser. Pues ha estado en la costa, Alicante, entiendo que estuvo en.
1: Es un tour. Sí.
3: Es que ellos siempre salen a jugar afuera.
1: Y además tienen un fin benéfico. Está muy bueno lo que nos dice aquí el amigo, porque es para recaudar fondos para reparar las galerías y ampliarlas. Sí, mira, bueno,
2: mejor estadio.
3: ¿Quién está en Colo Colo? Todavía está Caselli, el
2: Garrido,
3: el Chano.
2: Creo que se había caído la última vez.
3: Se cayó.
1: Sí, no, pero juegan también otros, digamos, de otros.
2: No, es que está a cargo de
1: Mario juega Mario Cáceres, no sé, a veces.
3: Neira, ¿no, Manuel?
1: A veces Neira, sí. Rodolfo Madrid.
2: Oye, para no dejar cositas en el aire, el partido, yo sé que es San Marcos el que viene, día lunes, 20 horas. El próximo Curicó con Santiago Wander es el día 16.
3: ¿Ya? Ese día es
2: sábado.
3: Sábado a las 6, si no me equivoco.
2: 15:30 horas. Perdón. 17:30 horas. 17:30 horas. 5:30.
1: ¿Curicó?
2: Curicó.
1: Con Wander.
2: Con Wander.
1: El del sábado. Juega, este fin de semana sí. No juega Curicó, juega el lunes.
2: El lunes.
1: Lunes, y sobre la misma el sábado.
2: El sábado 17:30
1: horas. Repite.
2: Sí, oye, saludo
1: ¿a quién le
2: mandamos? Camila Albirrojos, que nos da esa Alberta. Información. Está de vuelta.
1: ¿Dónde está de vuelta?
2: Lo echaron de San Fernando. Vuelve a vivir.
1: ¿Cómo? Pero ¿por qué cuenta intimidad?
2: Vuelve a vivir a Curicó, así que bienvenido serio? Nuevamente a la ciudad de las tortas, donde no, nadie o sea, es forastero.
1: Lo vamos a empezar a ver.
2: Aquí está la información.
1: En Santa Cristina, en todos lados.
2: Oye, Colo-Colo versus
1: Molina.
2: Esto le va a gustar a Salvita. Salvita dice, escucha. Colo-Colo versus combinado.
1: ¿Ya? ¿Un combinado de qué?
2: No, un combinado de jugadores. 9 de mayo, este fin de semana.
1: Me mataste, ¿cómo 9 de mayo ya?
2: 9 de mayo a las 18 horas.
1: ¿Dónde?
2: En
1: ese otra cosa.
2: Estadio Bicentenario. No, eso es Talca.
1: Ah, ¿viste?
2: En Talca.
1: 6 de junio lo tengo.
2: Ya, pero se va a repetir más o menos lo mismo.
1: En Molina.
2: Exactamente.
3: ¿Quién es el fiscal? ¿Puede ser o no?
2: En el, no, en el Iván Azúcar.
3: Ya de veras, Iván.
2: Este fin de semana
3: puede matar Azúcar.
2: La fecha que tú indicas en Molina. Así que, para que la gente. Me interesó eso de arreglar el estadio.
1: Está muy buena esta de Carlos Rojas, muy buena. Se cayó Lizardo Garrido. Penal para Colo Colo.
2: No, por favor.
1: No, si el otro día fue penal contra Correa.
3: Mira, el otro día, que yo creo que esto da para un programa más adelante, ¿eh? El otro día Daniel Garnero hizo una crítica que yo coincido absolutamente.
1: ¿Qué dijo, eh?
3: Dijo que los árbitros hoy día están... Es que yo voy a la crítica de fondo.
2: Sacó portada hoy día, sí, en un diario, las últimas noticias.
3: Yo voy a la crítica de fondo.
1: Dígala, dígala.
3: Porque, a ver, él también lo como que lo caricaturizó también.
1: ¿Qué ya? Dijo?
3: Dijo que hoy día los árbitros se saben el manual del arbitraje completamente, pero pierden lo que es el ¿cuál es la palabra que usó?
1: Como la esencia
3: o el tacto futbolístico. Uh-huh. Yo lo encuentro razón. Sí, una cosa es saberse el manual, ser estudioso y ser cabezón para el manual del arbitraje, pero dentro de la cancha hay instancias que tú tienes que manejar desde otro punto de vista, desde la sensibilidad más futbolística, del momento del partido, ¿me entiendes?
1: Sí, estoy de acuerdo, hay momentos y momentos. El otro día, en el último partido de Curicó, ¿cuál fue? Fue con la Unión, JC, que la vara, claro, que la vara para las eventuales sanciones con amonestación para la Unión estaba súper alta, y la primera amarilla se la llevó
2: para Curicó.
3: Sí, estoy por eso. Hay cosas, el tema de la magnificación se dice, ¿no? Cuando no se deja caer una, yo creo que también debiese empezar a sancionar a algunos jugadores que ni siquiera los tocan y se van y magnifican de una manera como si lo hubiesen estaban para el hospital en primera instancia. Entonces, esa recurrencia a tratar de engañar al árbitro a mí me molesta, me desespera, porque a veces tú te das cuenta que no pasa nada, po. Y habitualmente se da cuando los equipos van ganando, digamos, porque no sé, po, esas artimañas que no le sirven a nadie, creo yo, no sé.
1: Sí, estamos de acuerdo. ¿Y qué fue? ¿Por qué sacó portada medio farandulera con los árbitros?
3: Sí, no vi el partido, dijo, pero me da la impresión de que tiene que ver con
2: sobre
3: un penal,
2: todo,
3: ¿no?
2: Sobre todo lo mismo de Daniel Carnero, sí, dice que se refirió a los árbitros de el diablo viste la moda, y los árbitros también.
3: Claro, y dice que todos son medio cancheros, medio
2: fisiculturistas. Y da a entender que es mucha facha.
1: Más preocupado de la facha, del gel.
2: Exactamente.
1: ¿Cómo se llama el mexicano que se peinaba con
2: Daniel Garnero?
1: ¿Ya?
2: Lo que dice, es técnico de la UC, alegó por las fachas del referato
1: por
2: nacional.
1: Por la facha, no le gusta.
2: Exactamente.
3: No, pero
2: y los malos cobros.
1: Hizo una figura.
2: Cosa
1: hizo una
2: no invalida la otra.
1: Hizo una figura, entre que están muy, no sé, pero no sé qué le molestará, si están muy pintosos, camiseta ajustada, bien trabajado físicamente.
3: Por eso yo apunté al fondo.
1: El gel.
3: Por eso.
1: Claro, el fondo.
3: Que ellos, si se quieren ver bien arbitrando, me parece espectacular.
1: Se desenvuelven en un espectáculo deportivo de alto nivel, me parece fantástico.
3: Y la imagen.
1: Que estén a tono en imagen.
3: Por eso, la imagen es.
1: Y en físico, sobre todo.
3: Oye, exactamente, no puede haber uno como sí. yo no puedo ser árbitro. No se vería mal.
2: En el barrio
1: yo te digo, yo estoy para arbitrar.
2: No, hay unos árbitros que si los pone en línea aparecen offside.
1: He visto unos partidos por ahí en el fútbol amateur acá en la provincia. Yo estoy para arbitrar,
2: ¿eh? Sí,
1: ahora te lo encargo así porque el público no tiene piedad.
2: No,
1: cuando llega un árbitro así como yo
2: no tiene piedad. Oye, para cerrar el tema de la B, ayer también jugó San Luis.
1: Sí.
2: Ante San Felipe lo derrotó 4-0.
1: Tranquilito.
2: Parada.
1: Piola.
2: Parada figura.
1: Piola. Se afeitó el Seba Parada.
2: Sí.
1: Anduvo bien. 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
1: La que cuenta aquí Álvaro a propósito de la facha de los árbitros dice: los centrales hoy son muy facheros. Los centrales de los jugadores, ¿eh? Tienen que ser como los de antes, feos, con care malo, uñas largas. Por favor, y comer cebolla en escabeche entre los partidos.
3: Eso era muy de Bombalé, ¿eh? De Bombalé, no. De comer ajo, ¿eh?
1: Una época andaban con alfileres los centrales, sí. Sobre todo los trasandinos.
3: Pincharrata.
1: Sí, los pincharrata.
3: Era pincharrata, sí.
1: ¿Por qué le dicen los pincharratas estudiantes?
2: Estudiante de medicina.
1: Estudiante de medicina. Son muy creativos para los apodos los argentinos.
3: Doctor Vilardo.
1: Los pincharratas. Espectacular. Ya, nos vamos. Salvita. Gracias. Nos reencontramos mañana. Chao.
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1: BLN Radio te indica la hora.
2: 2:57 p.m.
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3: VLN Radio te indica la hora.
4: 4 de la mañana, 4 minutos.
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3: 5:02 a.m.
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3: Son las 6 de la mañana, con 2 minutos.
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0: Son las 6 de la mañana y 43 minutos.
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1: BLN Radio te indica la hora.
2: 7:00 a.m. en punto.
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4: 7:00 a.m, 2 minutos, ¿cómo están? Muy buenos días, estamos iniciando esta jornada, esperando la lluvia, así se llama esta sección, esperando la lluvia. No, pero bien, ¿eh? bien, está, mira, hacia el norte se nota que está más despejado, pero no, hacia esta otra zona, hacia el sur, está bien encargadita de agua la lluvia, así que, bueno, vamos a esperar ahí, también para que nos vayan contando nuestros auditores en el más 569-9597-9492, y junto a Tecnomat, junto a la banda Lavandería, con mi querido Salvador, le damos la bienvenida y arrancamos.

0: 7 de la mañana, 5 minutos.
1: Principales titulares que trae el diario La Prensa el día de hoy: más de 70 personas en la búsqueda de pescador desaparecido. Ayer se intensificaron las labores. Claro, y hay mucha preocupación con respecto a lo que pueda ocurrir hoy, justamente porque hay anuncio de mal tiempo, ¿no? Y esto puede generar una ralentización de las tareas. Sarmiento, Los Niches, Zapallar y el sector surponiente de Curicó amplían sectores beneficiados para programa Resimple. Profesor de la Universidad Católica del Maule da el salto a la literatura infantil, Gonzalo Soto Cárdenas. Consejo Municipal de Curicó aprobó Plan Comunal de Seguridad Pública. Exministro de Hacienda, Mario Marcel, dijo: los ciclos políticos son cortos, de 4 años. Cada gobierno que llega tiene que evaluar cuánto quiere innovar y cuánto quiere continuar. O sea, que le encuentro absolutamente toda la razón. Toda la razón. Andrés Fuensalida, de Copefrut, pasó a ser parte del directorio y asume como nuevo gerente Manuel Ibáñez. Taller de baby fútbol en Gimnasio Enrique Don Miller. Baby fútbol femenino reúne a más de 40 mujeres mauchinas. Eso lo trae el diario La Prensa. 7:07. Luego vamos a estar ahí revisando nuestro sitio, blnradio.cl.

Y llegó lo tan esperado para algunos, para otros no tanto. Las mares, bueno, las marejadas ya llegan hoy día, pues claro, las marejadas llegan hoy día, pero la lluvia, ya estábamos conversando con nuestros auditores de la costa en Constitución, partieron temprano, allá en el sector costero, y ya se largó la lluvia por acá. Mira, fíjate que en Molina ya estaba lloviendo, pero súper fuerte, ¿eh? Claro, así es que eso, ya, ahora acá, Zapallar, ya comenzó, mira, ¿eh? Gualañé, también. Se largó el agüita, Francisco, dice Pepe Santos. Salvador, muchos saludos. Dice, vamos con todo. Ya, nada más, no se vaya a estar subiendo ahora al techo, po. No, pues no se vaya, no. Si ya le avisamos con harto de anticipación, con una semana. Le venimos avisando que va a haber precipitaciones. Así es que, a cuidarse, a conducir con precaución, sobre todo para quienes están en Molina. Hay pavimento resbaladizo para quienes van hacia el sector ahí de Agua Fría, hacia Tres Esquinas, el Radal o el Yacal, por esos lados. Siempre ahí hay también en algunos sectores deslizamientos de tierra por el sector del Yacal, ahí a los pies del Traluñé, ahí para que tengan precaución, ¿ya? Mucho cuidado. 7:13. Seguimos.

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0: Lluvia, tú que... Ah, no, es el Luna, tú que lo ves, pues no es lluvia. Oye, con nosotros ya nuestros amigos de Tecnomat, recuerda, los expertos en revestimientos Tecnomat Chile. ¿Cómo estás, Orca? ¿Cómo le va?
1: Hola, buenos días, bien, Francisco, ¿y tú?
0: Muy bien, muy bien. Oye, estábamos ya muy atentos a las ofertas, siempre nosotros con los auditores quedamos ahí como a las ofertas del mes, y... Y todavía se mantienen las ofertas de saldos con el metal siding, ¿no?
1: Tenemos saldos, no, de todo. Ahorita tenemos saldos de wall panel, saldos de cerámica, saldos de metal siding. Ya se ha ido acabando, pero ya todavía queda.
0: Todavía queda.
1: Pero la oferta más buena que tengo de este mes, del mes de la madre, ¿ya? Ajá. O del mes del trabajador, como lo quieras tomar, es un metal siding que traje un volumen alto. Y que lo tengo sobre 50, de 40 unidades en adelante a solo 15.990 la unidad.
0: Este es el...
1: Es un metal siding negro ranurado.
0: El ranurado, eso.
1: El negro ranurado.
0: Explícanos un poco eso. Eso es como no es liso en el fondo, ¿no?
1: No, claro, no es plano.
0: No es plano.
1: Es liso, pero no plano.
0: Eso.
1: Ya, sí, es liso, pero no plano. Es uno de los metal siding que más se quizás se venía un poco más antes y a lo mejor ahora la gente ha preferido otros diseños, otros estilos, pero ese se vende para industria, para galpones, para oficinas, para casas. De hecho, una de las primeras casas que yo grabé hace como 2 años era de metal siding ranurado.
0: Ya, metal siding ranurado. Ya, ¿y este viene en colores también?
1: No, es solamente negro.
0: Solamente
1: el
0: negro.
1: El que tengo de hecho, todos los otros metal siding que estoy liquidando prácticamente todos son ranurados.
0: Ah, ahí está. Entonces, pero el que está en oferta es el...
1: Ese metal... es el más oferta. Las otras valen 16.900, este claro. Está en 15.900 sobre 40 unidades.
0: Metal siding negro ranurado de 3,9 metros por 3,8 por, sí, 40 centímetros.
1: Por 40 centímetros, por 1.6.
0: Exacto, por 1.6 de espesor.
1: De espesor.
0: Este es el que, si mal no recuerdo, este es el que estaba a 19.990.
1: Sí, valía 19.990 y lo bajamos a 15.990 sobre 40.
0: A 15.990 sobre 40 unidades.
1: Sí.
0: Perfecto. El otro día nos preguntaron por la perfilería.
1: Contamos con todas las perfilerías de todos los colores de metal siding. Ya. En el caso del negro, la perfilería es de aluminio. Uh-huh. y la mayoría son dobles. Ya. Así que son perfiles de mayor calidad.
0: Ahora,
1: obviamente también los vendemos.
0: Sí,
1: eso es,
0: claro. Pero la pregunta que nos hacían, ¿esa perfilería se vende por separado?
1: Por supuesto.
0: Ya.
1: Porque cada perfil tiene un valor distinto.
0: Claro.
1: Son 4 tipos de perfiles. O 5 en realidad en el caso del negro.
0: Ya, perfecto.
1: Entonces ninguno puede ser, no tiene por qué ser igual. Sí, de acuerdo a cómo uno lo hace, cómo lo vende y cuál es el estilo de perfil. Por ejemplo, como te digo, hay algunos que son dobles. Los dobles son más caros que los simples.
0: Sí, claro, se entiende. Ahora, pero la pregunta es, por ejemplo, si una persona, no sé, compra el metal siding en otra parte y va a comprar la perfilería contigo.
1: No, se la vende.
0: Ah, eso es lo que decía, claro.
1: Sí, no vendemos perfiles sueltos porque no tenemos tantas cantidades. Y además, que a menos que fuera negro, gris o blanco, los demás van de acuerdo al metal siding del color que tiene, que al mismo color del metal siding,
0: claro.
1: Al mismo diseño. Entonces, si es un diseño que es distinto al que tú compraste, no le puedes poner otro perfil.
0: Y no le va a servir en el fondo, pues sí, también es un tema interesante ahí. 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
1: Más 569-3573-9480. Es mi celular, por ahí pueden cotizar, pueden pedir catálogos, información. Obviamente el negro está en el catálogo con precio antiguo, no está con precio actual.
0: Sí, claro.
1: Porque esto es de oportunidad, se acabó el metal siding y no hay más.
0: Claro.
1: Ya quedan 400 unidades de 1000 que teníamos. En San Fernando ya prácticamente ya no tiene.
0: Uy, mira, 400 de 1000, está bien. Oye, mira, pregunta de uno de nuestros auditores. ¿Cuánto es lo que cubre aproximadamente una...?
1: Ese metal siding rinde 1,52 m y útil, es decir, lo que al ensamblarlo o machimbrarlo queda en 1,46 m.
0: Ya. Es 1,46 m. Uh-huh. Eso es lo que
1: realmente se cubre.
0: Claro. Entonces, o sea, dependiendo de las necesidades que usted tenga, evidentemente de su...
1: Claro,
0: vivienda,
1: lo puede instalar tanto vertical como horizontal.
0: Claro.
1: La mayoría de esas la instala vertical. Ahí se ve más industrial.
0: Claro.
1: Si los instalas horizontal, se ven más más como casa.
0: Más como casa. Eso es lo bonito que tiene este tipo de, digamos, de elementos y de materiales, ¿no? Porque antiguamente era las casas venían así ya con madera y a veces con el famoso internet, ¿no? Y nada más.
1: Bueno, tú puedes instalar el metal siding justamente encima del internet.
0: Claro, esa es la gracia, porque por eso se llaman revestimientos. O sea, en el fondo se
1: revistes la casa con todo.
0: Claro, y eso.
1: Sea piso, muros, cielos, interior y exterior.
0: Claro, y además es más fácil de instalar.
1: Sí.
0: Oye, Sorka, aparte del metal siding, porque aquí estamos hablando de que esto puede ser interior y exterior en el fondo, pero principalmente.
1: De hecho, el metal siding lo han usado para cielos.
0: Para cielos también, claro.
1: Porque inhibe el frío de la casa.
0: Claro.
1: Le baja bastante la humedad y le baja bastante lo que. O sea, le genera efecto calefacción un poco.
0: Claro, claro. Ahora. Aparte del metal siding, a mí lo que los auditores siempre nos preguntan es qué pasa con los pisos.
1: En pisos tenemos cerámicas, ya que ahorita se están liquidando saldos de cerámica, pero también tenemos cerámica. Porcelanatos, que la mayoría lo traemos contrapedido, aunque ahorita tenemos algunos estilos madera. Pisos flotantes fotolaminados, que son el flotante tradicional, ¿verdad? De 8 milímetros todos. Y tenemos lo que es lo más nuevo, se llama vinílico SPC, que son pisos hidrófugos, impermeables, ya que la mayoría hoy día es lo que instala, sobre todo si tiene una casa recién hecha, nivelada, donde puede instalar el piso vinílico. Y el nuevo piso, que somos pioneros en ese, se llama hidrófugo o u orgánico. O sea, en realidad el nombre es orgánico porque es de fibras de madera natural y no tiene poliuretano, llámese petróleo o claro, PVC.
0: Claro.
1: Entonces se tiene otros aglutinantes y hace que la textura sea como una madera real. De hecho, tú lo tocas y sientes textura.
0: Claro, se siente la textura de madera ese. Así y además es. Se puede limpiar, pues, si es re fácil.
1: No, ambos se pueden limpiar súper fácil. Sí.
0: Claro, no se engloba, no se.
1: Así es, lo puedes casi que someter a agua, como lo hice yo, que le sometí a 10 días de agua.
0: Sí,
1: y sol.
0: Me acuerdo que está, de hecho, está el experimento. Está
1: sí,
0: ahí.
1: Ya yo hice eso. Mi propio experimento.
0: Oye, a propósito de esos experimentos, también hay algunas publicaciones que nosotros son muy simpáticas cuando apareces con una hidrolavadora y dices, y esto es para que vean que esto tira agua,
1: Sí, bueno, siempre se me ocurren esas ideas.
0: Sí, sí, y eso justamente ahora que tenemos, bueno, que empieza el invierno.
1: Justamente, ya, claro. Tomando en cuenta el invierno, o sea, lo hice, bueno, no, recién ahora volvió a empezar a llover, pero lo hice tomando en cuenta que la gente vea que el metal siding no le traspasa el agua hacia el otro lado. Claro. Obviamente igual lo ideal es que le hagan todo el tema del efecto cortagota y todo ese tema para que quede como bien instalado, que le hagan la instalación bien para que no tengan problemas de humedad a futuro ni nada, de la condensación. Eso sería lo ideal, pero cada quien, como digo yo, instala lo que quiere y como puede y como quiere cada uno de los revestimientos que nosotros tenemos.
0: Mira, Patricio nos pregunta, por favor, consulte si es que estos materiales sirven para la costa, por la sal.
1: Mira, hasta el sol de hoy tengo unos cuantos en la costa desde hace más de 3 años.
0: Y no han tenido ningún problema.
1: Nunca me han llamado para decirme que, mira, ¿sabes qué? Se me dañó el metal siding.
0: No, claro. Claro, yo creo que sí, porque en
1: ahora,
0: el fondo.
1: Es obviamente con los años, por supuesto que puede corroerse, como todo lo que es en la costa por la sal.
0: Claro, claro, pero.
1: Pero la lógica es que viene hecho con una pintura que es anticorrosiva.
0: Claro. Además que el material que tienen.
1: Y el poliuretano no se corroe.
0: No, puede.
1: Claro,
0: distinto.
1: Lo más es la lata.
0: Exactamente.
1: Pero tiene que venir con pintura que es anticorrosiva porque es hecho para toda zona, no es específica de una zona u otra.
0: Exactamente. Claro, ahora, claro, entre, no sé, poner solo latas. Y
1: tú pones solo lata, muchas casas hoy día están poniendo lata.
0: Solo lata, se van a correr.
1: Es lo mismo, claro. O sea, con los años se le va a pasar lo mismo. Este debería tardarse más por el tema de tener el poliuretano.
0: Exactamente. Metal siding, recordemos, negro, ranurado, de 3,8 por 40 de ancho y 1,6 de espesor, Antes estaba 19.990. Ahora, si usted compra sobre 40 unidades, 15.990 pesos.
1: Así es, hasta agotar stock.
0: Hasta agotar stock. Además, los únicos en la región con estos precios, y además se cuenta con toda la perfilería, por si acaso. ¿Dónde los encontramos?
1: Estamos en ruta J60, kilómetro 5.8, local 3. Pasado el puente de Rauco, 300 metros a mano derecha, viniendo desde Curicó, y del Rauco hacia el otro lado, pasado el motel Las Melosas, a 100 metros. Menos de 100 metros, como 50 metros.
0: Claro, entre el puente y el motel, mira.
1: Entre el puente y el motel, exactamente. Estamos entre el puente y el motel, okay. Tal cual.
0: Gracias, Sorca, por acompañarnos como siempre. ¿Eh?
1: Igualmente, gracias a ustedes por invitarme siempre.
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0: Luis Alberto Cabello llega a esta mesa de trabajo. Luis, ¿cómo estás? Buenos días.
3: Buenos días. Información muy breve de emergencia. Equipos de emergencia se van desplazando ahora al kilómetro 185, carretera 5 Sur, dado que el conocidísimo local Teno Sandwich estaría sufriendo un principio de incendio. Eso es lo que se dice hasta ahora en redes sociales, pero también en los equipos de emergencia de la zona. Información del momento, kilómetro 185, Teno Sandwich estaría siendo afectado en este minuto, según los equipos de emergencia, por un principio de incendio. Ampliaremos luego a las 8 de la mañana.
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0: Y nos vamos. Gracias por la sintonía. 7:44. Oye, tremendo pedazo de canción para la salida. Mujer amante, Rata Blanca. Ya viene la noticia. Chao.

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3: 7:58 a.m.
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1: Continúa la búsqueda de pescador desaparecido por naufragio en las costas de Bichuquén, donde además fallecieron otros dos tripulantes. Parlamentarios para la región del Maule exige mayores medidas de seguridad y celeridad en proyecto de ley que protegen a los trabajadores de mar tras la tragedia en la zona de Bichuquén. En el plano de los tribunales, dictan alta pena de cárcel para la delincuente que asaltó y abusó de una estudiante de derecho en una plazoleta en el sector Ruca Tremo de Curicó. Durante esta jornada continúa juicio oral en contra de dos acusados por la muerte del trabajador Henry Vázquez, cuyo cuerpo aún no es encontrado. Y hay polémica en Rumeral por proyecto del llamado Tren Trasandino entre el actual alcalde José Antonio Arellano y el ex jefe comunal Carlos Vergara.
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2: Son las 8. Un minuto.
1: Muy buenos días, bienvenidas y bienvenidos a la revisión de las noticias para esta jornada del miércoles 6 de mayo de 2026. Ya tenemos a la vista, ¿no? Están con nosotros las lluvias anunciadas durante toda la semana. Ya está lloviendo en gran parte de la zona central de Chile, particularmente en la región del Maule. La lluvia viene en desplazamiento del sur hacia el norte. Se supone que durante la mañana va a ser mucho más intensa la zona de Curicó. Les dejo nuestro contacto del WhatsApp. Si algo pasa, por favor, ahora más que nunca, comunicados. Queremos muchas interacciones con ustedes. Todo, por favor, al más 569-9077-6038. ¿Lo tiene agendado? Es hora que lo anote en nuestro teléfono de prensa. Agéndelo ahí como Luis Alberto Cabello de BLN Radio. Más 569-9077-6038. Vamos a estar ahí monitoreando todas las emergencias que durante la jornada se puedan presentar, eventualmente, acá en el Maule Norte. Bienvenidas y bienvenidos, ya comenzamos las noticias.
0: Está pasando.
1: Hay dos noticias policiales de emergencia de última hora. La primera, un amago de incendio que se habría verificado hace pocos instantes en el entretecho del conocidísimo local Teno Sandwich, kilómetro 185 de la carretera 5 Sur. Se activó incluso un toque de sirena en Romeral. Están todos los equipos de emergencia, seguridad pública, está bomberos, carabineros en el kilómetro 185, en el Teno Sandwich, debido a un problema eléctrico, un principio de incendio en el entretecho de este conocido local comercial. La situación, por lo menos hasta ahora, estaría bajo control. Y también hay una segunda noticia de último minuto, auditores, tiene que ver con un llamado que está desarrollando en este momento por líneas internas la Central de Bomberos Curicó para que sus voluntarios de rescate vayan rápido hasta el kilómetro 16 de la ruta J60, sector Trapiche. Hay un accidente vehicular donde se requiere el concurso, el desplazamiento rápido de Bomberos Curicó para rescatar personas producto de un accidente de tránsito. Eso es lo que se lee ahora en las comunicaciones internas que mantiene en redes sociales también la Central de Bomberos Curicó. Es un accidente que habría ocurrido recién, un par de minutos atrás, en el kilómetro 16 de la ruta a la costa J60, en el sector de Trapiche. Si usted tiene más datos, está pasando por el lugar, y si tiene la posibilidad solamente de enviarnos como acompañante, hágalo al más 569-9077-6038. Efectivamente, bomberos despacha voluntarios por volcamiento vehículo en el kilómetro 16 de la ruta J60, sector Trapiche. Ya tenemos más información respecto a lo que pasó allí en el camino a la costa. Sería hasta el momento, de acuerdo a los datos que estamos recogiendo ahora en nuestra sala de edición, bomberos despacha voluntarios por volcamiento de un vehículo en el kilómetro 16 de la ruta J60, Trapiche. Esto corresponde a Rauco. Habría claramente una persona atrapada, por eso es la presencia urgente que se requiere en el lugar de voluntarios de la unidad de rescate y especialidades de bomberos Curicó. Mire, todavía no llega la lluvia fuerte, ya tenemos accidentes viales. Hay que manejar con precaución, por favor, porque además la lluvia está generando bastantes problemas también en algunos puntos de la región del Maule. Ya calles inundadas en Talca, por ejemplo, San Clemente. Lluvia muy intensa esta mañana en la zona de Constitución, en la costa del Maule. Hay que tener cuidado. Entonces, lo último que está pasando en Curicó, Maule Norte, tiene que ver con un accidente que se acaba de presentar en Trapiche, kilómetro 16 de la ruta J60. Es una zona de curva, eso ahí, muy peligroso además, dando anteriormente no ocurrió algún tipo de fatalidades. Habría una persona atrapada en el vehículo, en un auto que se volcó hace pocos instantes en este lugar, camino a la costa. Mira, acá me escriben otra situación que tiene que ver con un tema distinto, pero que

0: causado asombro, impacto, impotencia, rabia, molestia. Hay una sensación de inseguridad que se está viviendo en el colegio San José. Me enviaron anoche los videos de unas niñitas que se agarraron ahí del pelo. Se agredieron mutuamente, se metió una inspectora, la inspectora fue agredida, la inspectora también dicen que agredió. Buenos días, Luis Alberto, ¿qué pasó en el Colegio San José, en el Politécnico San José? ¿Están todos los alumnos afuera y las puertas están cerradas? Tiene que ver, señor, usted que me escribe, o mamá, no sé quién es Marcelo que me escribe. Pasa que ayer hubo un incidente gravísimo en ese lugar, tenemos todos los registros, porque las mismas niñitas se graban, o los niños se graban y después las suben a las redes sociales, se amenazan entre ellos a través de Instagram. No, es tremendamente preocupante, alarmante lo que está pasando en el Politécnico San José. Autoridades, delegado, el señor de Educación, el nuevo SLEP, vayan, verifiquen lo que está pasando ahora, urgente. Es muy grave lo que pasó ayer en los patios del Colegio San José acá en Curicó. Y ahora las puertas están cerradas. Vamos a enviar un móvil al lugar.
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0: Y con la pauta informativa nos vamos directamente a la costa porque continúan las labores de búsqueda del tripulante de desaparecido en la embarcación llamado Mateo Sebastián. La embarcación se volcó la madrugada el día lunes frente a las costas del sector de Trilco, cerca del faro que existe en ese lugar, es un faro particular. Esto es al sur de Yico, en la comuna de Bichuquén. Según información entregada por la Capitanía de Puerto de Constitución, el bote a motor se accidentó en el mar con 4 personas a bordo, quienes regresaban a tierra firme tras finalizar sus faenas dedicadas a la captura de la jibia, luego de zarpar el día domingo 3 de mayo. La emergencia quedó al descubierto cuando uno de los pescadores, vistiendo únicamente con ropa interior, logró llegar a la orilla por sus propios medios para pedir ayuda. La situación también ha movilizado un operativo conjunto en el que participan hoy día equipos de la Armada de Chile. Siguen hoy día participando, a pesar de las condiciones adversas, carabineros, bomberos, van a trabajar los equipos de Alicantén, los equipos municipales de Bichuquén, agrupación de sociedad civil y cuadrilla de pescadores, que incluso han venido desde la región de O'Higgins. Ayer la base de operaciones se estableció en la playa, en el sector La Barca, donde el delegado presidencial regional, Juan Eduardo Prieto, entregó detalles del trabajo que se estaba llevando a cabo para lograr encontrar pronto al pescador de 30 años de edad que sigue desaparecido en el mar.
2: Dimos inicio a las 7 de la mañana la segunda jornada de búsqueda del lamentable accidente donde se volcó una embarcación y hasta la fecha todavía hay una persona desaparecida. Ya hoy día hay más de 70 personas desplegadas recorriendo las costas y la orilla del mar para tratar de encontrar a la persona desaparecida. Queremos aprovechar de agradecer el trabajo de carabineros, de bomberos, de la sociedad civil, agrupaciones de Pichilemu que han venido a apoyar, de las municipalidades de Licantén, de Bichuquén, porque este es un trabajo que se está realizando con junto para tratar de darle una tranquilidad grande a la familia. Destacar también que como Estado hemos estado presentes desde el minuto que se informó este suceso y también valorar el tremendo trabajo que viene realizando la Armada de Chile.
0: En tanto, el capitán de puerto subrogante de la zona de Constitución, teniente Diego Cifuentes, señaló las zonas donde se está focalizando la búsqueda en estos momentos.
3: El día de hoy continúa la nueva jornada de rebusca del tripulante desaparecido del bote de motor Mateo Sebastián. Continuando con las tareas de rebúsqueda, nos estamos focalizando principalmente en el sector norte y sur, de donde se encontró la embarcación varada, con personal del grupo de respuesta inmediata y de la Capitanía de Puerto de Constitución y Alcaldía de Mar de Bichuquén.
0: Señala además que de las tareas de búsqueda se hizo partícipe también en el día de ayer el jefe de la Brigada de Homicidios de la Policía de Investigaciones de Curicó, su prefecto Eric Cáceres, quien entregó detalles sobre el procedimiento que estableció la Fiscalía de Licantén respecto de ellos, solamente para tratar el tema de los fallecidos, esas personas, esos pescadores que perdieron la vida debido a la asfixia por sumersión, según ya se estableció en el examen preliminar que la PDI hizo a los cuerpos de los pescadores que aparecieron hacia la orilla del mar.
4: La Fiscalía de Fragancia del Maule solicitó la concurrencia de personal especializado de la Policía de Investigaciones de Chile en el sector costero de la comuna de Bichuquén, donde tras el vuelco de una embarcación con 4 tripulantes, todos chilenos, avanzadas las horas, se logró dar con 2 cuerpos, los cuales fueron retirados del mar, motivo por el cual oficiales de la Brigada de Homicidios Curicó efectuaron el trabajo científico técnico en el sitio del suceso, cuyo SS estaban distante aproximadamente uno de otro alrededor de 400 metros, específicamente en la zona costera de La Barca, localidad de Yico, público, no siendo de fácil acceso, considerando que correspondería esto a un sector muy rocoso. En el lugar, personal especializado de la Brigada de Homicidios Curicó realizó el examen externo de los cuerpos y una vez finalizadas las diligencias de forma inicial, se determinó que se descartaría la participación de terceras personas, considerando como causa de muerte asfixia por sumersión. Finalizadas las labores policiales, se procedió al levantamiento de los cuerpos a fin de ser trasladados al servicio médico legal.
0: Un antecedente clave que investigan las autoridades es que la nave zarpó con 3 tripulantes registrados en su bitácora oficial. 3 e iban 4. Sin embargo, llevaba este cuarto ocupante a bordo de manera irregular, quien fue precisamente la persona que dicen logró sobrevivir a la tragedia. Eso es muy grave, ¿no? Llevar a una persona que no está inscrita en la tripulación y ocurre que el único que se salva es el que no estaba inscrito, que no estaba anotado ilegalmente para el zarpe, ¿no? Ahora, sobre las causas del hundimiento, de manera preliminar se apunta a la densa neblina que esa mañana de día lunes dificultaba la navegación en la zona costera y a una posible sobrecarga de la jibia en la embarcación. Se habla que traerían un exceso de carga de más de entre 3.000 a 4.000 kilos de más del producto de la jibia, porque además en esta época del año ese producto tiene un alto valor. En cuanto a los trabajos de búsqueda del desaparecido, en las últimas horas la Armada de Chile, a través de la Capitanía de Puerto de Constitución, informó que las labores podrían verse parcialmente limitadas hoy día, debido al sistema frontal que está ingresando en estos momentos a toda la región del Maule.
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0: Reacciones después del naufragio en la costa curicana. La senadora y presidenta del Partido Socialista de Chile, Paulina Bodanovich, lamentó esta nueva tragedia que enluta a la región del Maule, enluta a los pescadores una vez más, y enfatizó la necesidad de aumentar los esfuerzos tanto en las labores de rescate actuales como también en la fiscalización a futuro. Escuchemos lo que ha dicho la parlamentaria socialista.
5: Y por supuesto nuestro compromiso con seguir pidiendo más recursos para la búsqueda del pescador que todavía está desaparecido. Nuestro compromiso con la pesca artesanal, como siempre, con la seguridad de nuestros pescadores y también desde lo legislativo seguir reforzando los recursos para fiscalización y también para mejorar las condiciones de la pesca artesanal, particularmente en nuestra región del Maule.
0: Por su parte, el diputado de Evópolis, Jorge Guzmán, fue categórico en decir que la pesca artesanal no puede seguir siendo sinónimo de peligro mortal. En este sentido, Guzmán, como diputado, emplazó al gobierno a respaldar normativas claves para que las que actualmente se están tramitando en el Congreso Nacional.
6: No podemos seguir aceptando que la pesca artesanal sea sinónimo de riesgo para la vida de las personas. Por lo mismo, pedimos que se avance en la ley Druma, esta ley que busca honrar a 7 pescadores artesanales de la región del Maule, entregando seguridad y garantías a la actividad pesquera en nuestro país. Necesitamos el apoyo del gobierno para complementar esta ley y también darle urgencia en la Cámara de Diputados.
0: A estas declaraciones también se sumó el diputado Roberto Celedón, quien recordó que este sector es el tercer, en este sector del Maule, la costa en general, es el tercer accidente marítimo ocurrido recientemente en la región del Maule, siendo este último el de peores consecuencias, porque fallecieron 2 pescadores de la zona de Constitución acá en el Maule Norte. En este sentido, el parlamentario también hizo un llamado urgente a destinar apoyos y a esclarecer las causas de lo que fue esta emergencia en la costa de Curicó.
7: Se han producido 3 accidentes marítimos en el Maule y el más grave, sin duda, es el que afecta a la nave Mateo Sebastián, en que lamentablemente se han perdido 2 vidas humanas. Rogamos que se den todos los recursos que sean necesarios para hallar a esos pescadores. Después habrá que analizar qué ha pasado, por qué estas marejadas no fueron informadas oportunamente.
0: Es una noticia que sigue en desarrollo en la costa curicana con las tareas de búsqueda o rebúsqueda más bien, que hoy día se van a ver claramente dificultadas por las condiciones climáticas, con estas reacciones políticas también, donde los parlamentarios piden mayores acciones para evitar que se produzcan este tipo de acciones, y también con el testimonio del sobreviviente. Canal 13 destacó la heroica actuación de pescador sobreviviente en Michoacán. Según dieron a conocer en el programa del 13, La Tarde es Nuestra, el joven pescador de tan solo 27 años de edad es padre de un niño de 3 años, es oriundo de Santiago y se fue a vivir hace 2 años a Constitución. Estoy hablando, auditores, del sobreviviente. Según Canal 13, este joven, el que sobrevivió, tuvo que nadar por lo menos 2 horas para poder salir a la orilla y ponerse a resguardo. 27 años de edad, Es papá, tiene un niñito de 3 años, es oriundo de Santiago y hace 2 años se fue a vivir a Constitución. Este fue identificado como el pescador sobreviviente, Renato Andrés Ortiz Reyes, y efectivamente se dedica a la pesca artesanal. Actualmente se mantiene recibiendo atención médica en Constitución. Este joven pescador logró llegar a la orilla por su propia cuenta, tras nadar por cerca de 2 horas, dice. Esto a mar abierto y con un intenso oleaje que se registraba en el lugar y que habría provocado el volcamiento de la nave, aunque esto sigue siendo materia de investigación. En el transcurso del nado, el pescador habría decidido sacarse la ropa para así aliviar su carga y facilitar su objetivo. Una vez ya en la orilla, habría sido él mismo quien alertó a la autoridad del accidente que sufrió el bote, que terminó volcado, iniciando así la diligencia y la búsqueda. El trabajo en el lugar dio con el cuerpo de otros 2 pescadores que murieron en medio de la tragedia, y aún se busca este tercero, dice la publicación de Canal 13. Tremendo, ¿no? 27 años, afortunadamente salvó con vida, y es justamente este joven pescador oriundo de la capital, pero que trabaja en Constitución, el que no iba anotado en la planilla cuando tienen que zarpar, cuando se autoriza el zarpe, no sé si en Doao o en Constitución, tiene que ir una planilla de todos los tripulantes, o quién es el patrón de la embarcación, quién es el capitán o el que lidera todo esto. Y ocurre que este joven no estaba en esa planilla, según los datos que nosotros hemos conseguido a través de fuentes oficiales, pero que por no interferir en la investigación, no quieren dar entrevista ni nada. Entonces llama mucho la atención, ¿no? ¿Cómo se cometen este tipo de irregularidades con este joven que no estaba anotado ahí en la planilla de zarpe? Renato Andrés Ortiz Reyes es el sobreviviente de esta tremenda tragedia en la costa curicana. Renato Andrés Ortiz Reyes ayer tuvo que prestar declaraciones ante los detectives de la Brigada de Homicidios de la Policía de Investigaciones, que lo fueron a entrevistar allá a su zona en donde trabaja, en Constitución. 8 de la mañana con 17 minutos. Hacemos la pausa y estamos de vuelta con más.
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0: Atención, auditores, el fenómeno que está ingresando en estos momentos a la región del Maule es lluvias, vientos fuertes y además tormentas eléctricas, con la posibilidad de que caiga algún tipo de granizo en toda la región. Así que, por favor, a estar atentos y vigilantes también a este fenómeno de las tormentas eléctricas. Se suma también un fenómeno de marejadas. Tal como se esperaba, junto con el sistema frontal, también ya arribó a la zona costera un nuevo fenómeno de marejada, según ya ha confirmado el Centro Zonal de Meteorología Marina de Valparaíso. El fuerte oleaje se va a presentar desde el Golfo de Penas hasta Arica y Archipiélago Juan Fernández, proyectando condiciones de mar como marejadas hacia el sureste. Se estima que esta condición se mantenga hasta el día domingo, hasta el 10 de mayo, el Día de la Mamá, alcanzando su mayor desarrollo en las respectivas horas de pleamar o alta marea, según las condiciones de viento local generando oleaje con rompiente en bahías abiertas en esa dirección. Hacer un llamado a auditores para que la gente que va a ir a la costa no se exponga, por favor, porque vamos a tener altísimas marejadas. Van a salir ahí, van a golpear fuerte con la roca, sobre todo en la pesca, en Iloca Central, hay que tener cuidado ahí, muy peligroso. Duao también, por favor, no se exponga, no tengamos más accidentes, porque ya tenemos mucha desgracia en la costa de Curicó. Condiciones actuales, temperatura del momento 12 grados, espera una máxima 2 graditos más. Hoy día solamente el termómetro se va a empinar por los 14 grados. Una mañana con lluvia, tormenta eléctrica. Una tarde con lluvia, tormenta eléctrica. Y después, esto se calma un poquito en la noche y la lluvia va a ir declinando para dar paso mañana a un día con cielo seminublado, pero en todo caso con algunos tibios rayos solares.
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0: Patricio y Reinaldo son auditores que nos escuchan siempre, cada mañana, y ahora quieren colaborar con el WhatsApp de BLN Radio, siempre muy atentos. Los escuchamos, auditores, vamos.
19: Hola, Luis, buenos días. En el kilómetro 16, como tú bien dices, hay un vehículo volcado. No vi personas al interior. Sí habría gente ahí y hay personas que están dirigiendo el tránsito.
20: Hola, Luis, buen día. Oye, vengo por aquí llegando al SOTI de Magdalena Cerro Carlos Condel. Y un muchacho se arranció en moto, así que para que tengan precaución los conductores, tengan un poquito de respeto. El niño se resbaló en la moto, así que lo dejé con una niña ahí y se lastimó una pierna. No sé qué tan grave es, pero ya hice carabineros. Hasta luego, gracias.
0: Muy bien, muchas gracias a ambos auditores. Patricio nos envió también una fotografía cerquita de la curva en el sector de Trapiche, kilómetro 16, donde efectivamente está volcado este vehículo. Es un auto aparentemente color blanco. Está hacia la orilla, justo en zona de curva. ¿Qué pasó aquí? Yo creo que iba un poquito fuerte. Sería una profesora de Rauco o de la zona. Nombre: María Isabel Ursúa Galvez, es la conductora de este vehículo. Lesiones leves, para tranquilidad, por favor, de la gente que nos está escuchando, su familia. La conductora del vehículo volcado recién, sector Trapiche Rauco, kilómetro 16, camino a la costa, sería María Isabel Ursúa Galvez, docente de profesión. pero no le pasó nada, así que la gente no se preocupe, sus relaciones, amistades, familiares, no le pasó tanto, lesiones leves nomás, afortunadamente. Justo se volcó ahí en una zona de curva que son siempre muy peligrosas ahí en el sector de Trapiche, en la comuna de Rauco. Muchas gracias a todos por sus colaboraciones.
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0: Y ahora directo, nos vamos al plano de los tribunales. Está en pleno desarrollo el juicio oral que se sigue para hacer justicia respecto de Henry Vázquez, esta persona que desapareció misteriosamente y cuyo cuerpo, han pasado ya un par de años, y no aparece en la zona de los Niches. Ayer, con la presentación de testigos aportados por Fiscalía, continuó el juicio oral en contra de dos acusados por la muerte del trabajador Henry Vázquez, en un caso mediáticamente conocido y que se gestó hace algún tiempo, hace un par de años, en los Niches, en una villa. Se trata del trabajador que se ofreció en redes sociales para desarrollar trabajos con maquinaria pesada y que, luego de ser contactado por desconocidos para trabajar en la cordillera, nunca más apareció, a pesar de los múltiples llamados que hizo su esposa e incluso con manifestaciones públicas y toma de la ruta J65 en aquel entonces. Por este caso fueron detenidos por la PDI dos imputados, los cuales fueron acusados por los delitos de secuestro con homicidio, a pesar de que el cuerpo, el cadáver de Henry Vázquez, nunca apareció, como decíamos. En la jornada del juicio oral de ayer, debió declarar uno de los detectives que en junio de 2023 tuvo la oportunidad de tomar declaraciones a ambos imputados, a estos dos hombres que están presos en prisión preventiva actualmente, y que en su momento lo hicieron solamente como testigos, para luego ser detenidos por orden de la Fiscalía Local. Vamos a escuchar parte del breve testimonio que entregó ayer el comisario Fernando Matus, de la Brigada de Homicidios de la Policía de Investigación, en medio de este juicio oral.
21: La del señor Cristian Gagliano, que fue una declaración en calidad de testigo que se tomó ese día 30 de junio. Se le hicieron consultas relativas a la investigación. Se le preguntó si es que conocía sobre el tema. Señaló que se enteró por el hecho al ver las redes sociales. También se le consultó sobre la relación de Henry Vázquez con su señora, con la señora María Mejía. Él señala que efectivamente en su momento recibió un llamado de la pareja de don Henry Vázquez, donde la señora le dice que Henry tiene una relación con la pareja de don Cristian Gagliano. Corroboró esta información conversando con su pareja, con la señora María Mejía, quien le reconoce que efectivamente tuvieron conversaciones. La molestia no pasó más allá, porque anteriormente la señora María Mejía le había pillado conversaciones que él tenía con otros hombres. Se le consultó sobre un trabajador que conocíamos, Patricio, que es don Guillermo Patricio Jiménez. Efectivamente señala que trabajó para él, que él tenía un auto blanco y que después que trabajó para él continuaron en contacto.
0: El PDI relató en medio de este juicio oral que ese mismo día 30 de junio de 2023 se tomó declaración a la pareja del segundo implicado, una mujer de Molina, en este oscuro y enigmático caso policial. También se le tomó declaración a la mujer del principal acusado en esta investigación.
21: Señala que el señor Jiménez trabajó 4 o 5 meses para el señor Cristian Gagliano. Ellos en su domicilio tienen un vehículo particular, un Suzuki Baleno color blanco. Lo utilizaban como grupo familiar, pero el señor Jiménez lo ocupaba para ir a su trabajo. Y también se entrevistó ese mismo día a la señora María Jiménez, quien señaló ser la pareja de don Cristian Gagliano, más de 20 años, con hijos en común. Se le consultó si es que conocía a don Henry Vázquez y manifestó que efectivamente lo conocía, incluso fueron pareja antes de tener su relación actual con don Cristian Gagliano. Señaló que conversaban utilizando redes sociales. Ella decía que no tenía malas intenciones, sí pensaba que el señor Henry Vázquez tenía otras intenciones por las cosas que le comentaba. Le decía que estaba mal con su señora y esos temas. Entonces ella le dio a pensar de que él buscaba otra intención.
0: A mayor abundamiento, la esposa del principal sospechoso en esta desaparición y muerte reconoció ante la PDI haber mantenido alguna relación sentimental con Henry Vázquez hasta un mes antes de su extravío, ya que hablaba por teléfono y también se comunicaban por redes sociales. Pero ponga atención, porque hay más.
21: Ella señaló que hubo en su momento un problema porque una mujer llamó a la mamá de la señora María y también a don Cristian Gagliano, señalándole que era la esposa de Henry.

0: Yuri Vázquez y le dijo que ya no podían conversar más debido a esto. Ella señaló también que unos 3 meses antes de la fecha que nosotros tomamos la declaración, había descubierto que don Cristian Gagliano tenía una relación de tipo homosexual con otros hombres, lo descubrió mediante conversaciones que tenía con otros sujetos, esto ya que le revisó el teléfono y ahí pilló esta serie de conversaciones. Posteriormente señaló que en una ocasión don Henry Vázquez le envió una fotografía al teléfono de la hija de la señora María. Cuando ocurrió esto, don Cristian también se enteró, hicieron averiguación entre ambos y averiguaron que la persona que había enviado la fotografía había sido don Henry Vázquez. Señalaron que no quisieron hacer denuncia ni tampoco hablar con él sobre el envío de esta fotografía. Y también señaló de que en una ocasión un ex trabajador de don Cristian Gagliano, que conoce como Pato, lo pasó a buscar a la casa en un auto blanco y salieron juntos, donde le señaló que iban a salir a ver un tractor y una vaca. Eso fue el motivo de por qué lo habían pasado a buscar.
1: El juicio debiera terminar durante esta jornada de día miércoles, auditores. Así que hay que estar atento para saber si que tras la presentación de los alegatos de clausura podría haber un veredicto de culpabilidad o bien de inocencia de ambos imputados que durante el juicio han comparecido presencialmente a todas las audiencias. Se les ve tranquilos, dialogan ahí con sus abogados defensores, algunos particulares. Hace una audiencia que se está desarrollando normalmente. No olvidar tampoco, auditores, la teoría de que los acusados se habrían concertado para engañar a la víctima Henry Vázquez con un falso trabajo de maquinaria en la zona del Yacal, al interior de la cordillera de Molina. Allí le habrían dado muerte y que se habrían desprendido de su cadáver lanzándolo supuestamente al río Lontué. ¿Se acuerda que en el año 2023, en mayo, vinieron unas crecidas de río por sorprendente? Acuérdense además, auditores, del testimonio que fue entregado por una persona de la huerta, Gualañé, cuando ve pasar en medio de todas esas crecidas del río Mataquito un cuerpo flotando y que reuniría las características de la vestimenta que en su momento usaba esta persona, Henry Vázquez. Y nunca más apareció el cuerpo. Claro, porque si las crecidas fueron sorprendentes, todos los ríos de la zona crecieron. Estábamos en medio de un temporal. Nunca más apareció el cuerpo. Si es ese cuerpo que un huertino divisó ahí cerca de esa localidad, pasando hacia el Pacífico, hacia la costa, el cuerpo eventualmente debería estar por ahí en algún lugar de la costa. Es lo que uno cree, ¿no? Y esto lo digo, auditores, no es una cuestión antojadiza. Ayer hablé con un funcionario, una fuente de la investigación del caso. Y para ellos, para la gente que tuvo que periciar todo esto, trabajar en la investigación, ese cuerpo que el testigo ve en la huerta hacia el Pacífico, según la PDI y según las fuentes consultadas, sería el cuerpo de esta persona que sigue hasta hoy desaparecido. Porque hasta el momento los restos de Henry Vázquez no son encontrados. Vamos a estar pendientes hoy día, auditores, porque eventualmente hoy día podría conocerse el término de este juicio oral que se ha llevado en el Tribunal Oral Penal de la Ciudad de Curicó, donde no existen restricciones para los medios de comunicación, salvo, solamente dijo el señor presidente de la sala, que no se puede exhibir el rostro de los acusados. El resto está todo permitido y yo agradezco que se dé absoluta transparencia a este proceso judicial. Me alegro que así sea. Anterior al corte, quiero agradecer la gentileza de un curicano que está escuchándonos en Europa. Y mire lo que nos escribe. Está conectado en mi transmisión Facebook Live que estoy desarrollando del estudio en este momento, como Luis Alberto Cabello en Facebook. Escribe Luis Guillermo Álvarez. Saludo, amigo. Claudio, desde España, lo estoy escuchando. Somos un grupo de 200 chilenos que vinimos a trabajar a La Cereza. Y ahí están conectados en línea, escuchando este programa de noticias desde Curicó, directo al mundo y sobre todo a España. Saludo, Luis Guillermo Álvarez, con este grupo de cereceros curicanos trabajando allá en este fruto, ¿no? Mire cómo cambia, ¿no? Allá están en otra época del año. Allá están en plena cosecha de cerezas y están trabajando y representando el nombre de Curicó. No se olviden nunca de eso. Saludos cordiales. Vamos al corte y a la vuelta. Otra noticia realmente impactante en tribunales. Dictan alta pena de cárcel para delincuente que asaltó y abusó a estudiante de derecho en la plazoleta Rucatremo acá en la comuna de Curicó. Pausa y volvemos con eso.
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1: 8:37 Ahora tengo la presencia en el estudio de Marcelo Quitral, el hombre de la emergencia de Curicó, viene a dialogar un poquito con nosotros porque qué mejor que hoy día tengamos clarita la información que nos va a pasar durante la mañana con esta lluvia que dicen sería muy intensa. En Curicó, por lo menos ahora, nada, ¿ya? Un poquito de viento, pero me imagino que durante el curso de la mañana esto se va a complicar aún más. Marcelo, te saludo, ¿cómo estás? Buenos días, bienvenido a BLN Radio.
7: Buenos días, don Luis Alberto Cabello. Antes que nada, primero saludar a mis colegas que me pidieron que los saludara de emergencia, mira, que nunca me acuerdo de ellos, pero son el brazo derecho mío.
1: Sí, perdona, ¿con cuánta gente trabajas tú? ¿Cuánta gente trabaja en la
7: oficina? Conmigo en terreno mismo son 30 personas más los 4 radiooperadores. Sí, antes trabajábamos 2 o 3.
1: ¿Dos? Pues por eso a mí me sorprende mucho ese dato.
7: Es que va cambiando ya, tenemos 7 de la empresa ELIC, que son Penta Servicios de la Municipalidad, son 8 del Código del Trabajo, que el alcalde los contrató en febrero, y los otros son planta y contrata.
1: Ya, mira cómo han cambiado las cosas. Cómo ha cambiado también el tema climático, ¿no? Hoy día la lluvia de ahora no es la misma de los años 90. ¿Entonces de cuándo estás en esta pega?
7: Hace 20 años, 25 años. Han cambiado porque todos los diseños que se han hecho estructuralmente para los sumideros de agua lluvia estaban para una cantidad de agua de 15 milímetros en el día, 20 milímetros. Hoy en día, en corto plazo, el agua que se hace sentir son 40, 30 milímetros. La última lluvia en marzo tuvimos 70 milímetros. Ha variado bastante. Así que, y este sistema frontal, que bueno, empezaría a las 7 de la mañana, comenzó a las 7 de la mañana, pero ahora atenuó, debería ser más fuerte como a las 10. Ahora, este sistema frontal es cuando entran al continente también a veces se debilitan. Sí que la meteorología a veces se equivoca o la apunta, pero hoy, este año ya no, usted lo ha escuchado, don Luis, no han asustado bastante meteorológicamente con el niño Godzilla y todo ese cuento de las temperaturas, pero seguramente van a haber 2 episodios muy similares a lo que tuvimos el año 2023.
1: Ya, ¿y le ha llegado una información interna a ustedes del Senapred de la región del Maule? Porque entiendo hay una alerta preventiva, ¿no?
7: En esta ocasión sí, por esta lluvia sí. Es porque la lluvia que se hace sentir en un corto lapso y fuerte. Entonces eso es lo que provoca algunas inundaciones.
1: Ahora quiero que nos cuente don Marcelo Quitral, con sus 30 hombres o funcionarios, ¿qué pega ha hecho para evitar que Curicó se nos inunde o por lo menos resistir un poco este frente climático de esta jornada?
7: Bueno, en este sentido, siempre que hay un ciudadano, bueno, estamos trabajando con tal de febrero, porque el alcalde don George Bordachar contrató una cuadrilla de 8 personas para empezar la limpieza de canales con habiendo flujo de agua, de tal manera que hemos estado trabajando en diferentes sectores, tanto urbano como rural, en la limpieza de varios canales. Si bien es cierto, estamos pendientes todavía con algunos, los cuales ahí hay que meter máquina, pero hemos tratado de mantener todo, que el agua pueda fluir libremente. Si bien es cierto, no, antiguamente la misma gente que usaba los canales limpiaba bastante, hoy en día no los limpian mucho, así que, y como la ley establece que el municipio, el encargado de mantener todos los canales que pasen por el interior de la comuna radiourbano limpio, para que las aguas puedan fluir, pero no obstante, nosotros tenemos siempre una lucha con la gente, en el sentido de que es mucha la basura que la gente tira a los canales, y de todo tipo de basura que usted pueda encontrarse en los canales la vamos a encontrar, y es algo como una pelea de que limpiamos, ensucia, entonces por eso el agua a veces, muchas veces, no escurre. Pero eso es lo que nosotros hemos estado haciendo en diferentes sectores, tanto urbano como rural, para que no tengan mayor dificultad cuando ya esta lluvia empiecen a comenzar a hacerse más, sentir más fuerte.
1: Estamos conversando con el jefe comunal de la emergencia de la comuna de Curicó. Él es el conocidísimo Marcelo Quitral. Marcelo, hagamos un poquito de recuerdo. Tú y yo llevamos trabajando harto años en los medios de comunicación, tú en el mundo de la emergencia, y yo recuerdo que aquí cerquita, por ejemplo, hagamos recuerdo.
7: Dígame.
1: Cerquita de la iglesia del Rosario, ese sector se inundaba por completo, las poblaciones cercanas hacia el oriente, ¿no? ¿Qué decir de la avenida Balmaceda? También se inundaba completamente. ¿Qué problema nos traía el canal La Cañada también, te lo recuerdas? Esas cosas ya quedaron en el pasado, ya no nos vamos a volver a inundar o a ver adultos mayores con el agua metida en sus casas, en los dormitorios. Yo lo recuerdo hace un par de años atrás.
7: No, yo no puedo decirte. La idea mía, y yo trabajo, y el alcalde me da las instrucciones para que la gente no pase problemas. No obstante, muchas veces nosotros realizamos la limpieza. Los lugares que tú me dices, Balmaceda, donde está la población, Pedro Álvarez, parece que, o Gabriela Mistral, se inunda porque, lamentablemente, cuando hacen obras de cemento, para que la gente más o menos entienda, no han tomado la medida de cuánto el caudal que puede hacerse sentir cuando llueve. Entonces colapsan y ya después construyen de arriba de lo entubado y difícil limpiarlo. Nosotros con el camión hidrojet, que también lo contrató el alcalde por primera vez, hemos avanzado y hemos destabado bastantes puntos críticos que hemos tenido, y eso nos ha ayudado a que que la gente no pase sus obras. Ahora, con una lluvia fuerte como la que tuvimos en 2023, téngalo por seguro que todos los sumideros van a colapsar y el agua no va a dar abasto, o sea, a juntar en la vía pública, porque fueron diseñados para otro tipo de lluvia. Hoy en día el cambio climático ha provocado que llueva más en corto tiempo, entonces provoca esa problemática. Yo siempre reclamo en el sentido de que hacen obras y no le preguntan a uno si es que ahí se junta agua o cuánto es la cantidad de agua para que ellos puedan poner la tubería que corresponde, y no poner tubos de 200 o 300 milímetros para que al final no van a servir de nada.
1: Estamos hablando con Marcelo Quitral, encargado comunal de la emergencia en esta previa a la lluvia fuerte que se nos está anunciando hace ya varios días, ¿no? Podrían caer varios milímetros en corto periodo. ¿Eso es lo preocupante, Marcelo?
7: Sí, deberían hacerse sentir 35 milímetros de aquí a la 1 de la tarde. De acuerdo al pronóstico.
1: ¿Y que ese sería el tramo más complejo?
7: Ese es lo más complejo, ya después no llovería más. Llevo unos poquitos de 0,3 milímetros, 0,4 milímetros.
1: Las tormentas eléctricas también han sido bastante publicitadas, ¿no?
7: Sí.
1: Con granizo incluso.
7: Tenemos perjudicado tormenta eléctrica. Yo estuve, para hacer un alcance, yo estuve en el sur, en Lautaro este verano, y me tomé una tormenta eléctrica, pero nunca como las que hay aquí. Bueno, esas son tormentas eléctricas. Rayos, truenos, relámpagos, lluvia, pelo torrencial. Nunca hemos tenido una tormenta eléctrica como que yo la hice, como que la sentí, como que la viví allá en
1: presencial, en el sur. Sí. Ahora, allá al sur es otra cosa.
7: Sí.
1: Marcelo, apelando a tu experiencia, como lleváis tantos años trabajando en este tema, ¿cuál es la cuestión que más te preocupa hoy día en términos de emergencia en este otoño e invierno en la comuna, tú que recorres el área rural y también el área urbana de Curicó? ¿Qué es lo que más a ti te tiene intranquilo hoy día, ya?
7: Mira, yo tengo 15 puntos críticos en la comuna.
1: Pero dentro de esos 15, ¿qué es lo que más grave?
7: El que más me preocupa en el sector de Rucatremo, el Guardia Oriente, el canal, debido a que ahí hay una población, ahí eran juez, que lamentablemente no hemos podido limpiar porque está dentro de los patios la, poder limpiar, y la, y los, algunos vecinos se niegan, entonces no hemos podido. Ahí yo creo que tenemos un problema, y eso que provoca que se inunde la Vía Primavera o el Colegio Manuel Larraín. Es una lucha constante, pero el día en que hagan, usted debe saber que el conector Choa-Baloa, que el que producto del hospital lo construyan, ahí vamos a aliviarnos de todo eso, de ese problema. No obstante, hasta el día de hoy tenemos ese problema, en que puedan aprobar ese proyecto y lo puedan ejecutar. Tengo entendido que por Leonel Sánchez ya están los tubos puestos, los dejaron instalados para cuando esto se proyectara más adelante. Y ese es lo que más. Tengo otros puntos menores que también son preocupantes, pero que se pueden solucionar en el momento, como en la población Curicó. Tenemos en el pasaje 45, tenemos la calle Brasil, que los tubos que instalaron fueron muy menor a la cantidad de agua que puede hacer sentir, porque ahí llega todo el agua a la Feria Libre. Y algunos canales que hemos tratado, estamos trabajando a la orilla, en el sector de la población, la vertiente la hemos limpiado para que todas las aguas puedan escurrir. Pero eso es más o menos en lo general, la acumulación y la suciedad que tira la gente. Hoy en día, cuando llueve, en esta fecha, los primeros meses, las hojas son un constante de estar limpiando, dando vueltas en la noche, día y noche, limpiando los sumideros porque también nos tapan con hojas.
1: Ya, vamos a ir al WhatsApp, don Marcelo Quitrán. Demos un segundito. A ver, ¿te mandan saludos acá los auditores?
7: Sí, gracias, sí. Muy amable.
1: Saludos, don Marcelo Quitrán, de parte de Claudita de los Niches Cordillerilla.
7: Gracias, la clave, la doctora.
1: Sí, la doctora. ¿Eh? Bueno, ¿qué más tengo por acá? A ver, acá el alcalde Curepto, no, perdón, me equivoqué, Fernando Aliaga, es otra persona, es otro Fernando, dice que hay por acá, me manda fotos. Nuevamente el canal La Cañada se encuentra tapado de basura, sin mantención por parte de la Asociación de Canalistas en el sector Paradero 7. Con las próximas lluvias anunciadas, nuevamente se verán inundados los vecinos residentes en el lugar.
7: A ver, ahí en el paradero.
1: ¿Canal La Cañada?
7: Sí, ese que está a la altura de una bomba de encina que hay en el sector. Sí, estamos limpiándolo foto, con una retroexcavadora. Ahora ya llevamos cierta el lento el trabajo, pero estamos limpiando con retroexcavadora. La presidenta de la Junta de Vecinos, la señora María Ragui, me lo solicitó el otro día. Así que estamos instalando con retro para poder apurar ese tramo para que no se puedan inundar.
1: Marcelo, ¿cómo ha sido la experiencia de trabajar con este camión Hidrojet? Que estuvo aquí trabajando el año pasado, parece, en la esquina acá de la radio.
7: Sí, aquí estuvo.
1: ¿Cómo ha sido la experiencia ahí de ese
7: Buena,
1: camión?
7: Buenísima. Hemos hecho mucha buena, muy buena labor con él. Nunca se habían limpiado los sumideros en la comuna de Curicó. Hemos estado trabajando en varios puntos. También hemos atendido algunos colegios. Y en el sector de los Niches también estuvimos trabajando con el camión. Se limpió muy. Hace una limpieza muy exhaustiva de toda la tierra que está pegada al sedimento que está en la de las tuberías. Así que lo malo es que lo tenemos solamente 5 días al mes. El alcalde me pidió si podíamos hacerlo por más tiempo, porque igual estamos al debe en varios sectores.
1: Oye, que eres querido, conocido, Marcelo, la gente te está saludando, manda tu saludo acá. Mira, acá dice, eres un 7, amigo mío, Marcelo. Toño de los Aromos. Toñito, gracias. Te manda. Miguel Navarro, saludo al gran Mamaquilo. El hombre de la emergencia de Curicó, el gran Carlos Ramos también de Romerán, un abrazo para ellos, dice Miguel Navarro. Hay harta gente que te manda cariño, bendiciones por acá.
7: Muchas gracias.
1: Te manda hasta santitos por acá.
7: Para que el Señor
1: te proteja. Para que el Señor te proteja. Ya, pregunta a la producción del programa de Sala de Prensa. ¿Mañana Curicó se va a sumar el simulacro en las 30 comunas de la región del Maule por parte del SENAPRED?
7: Sin duda, el DAEM está a cargo de poder que todos los colegios municipalizados, por lo menos, que dependan del DAEM, participen en este simulacro. Este comienza, bueno, se va a hacer a las 11 de la mañana, sin alarma, sin sirena, solamente para que los colegios lleven a cabo sus planes. Aquí no hay quien hace el mejor plan, mejor evacuación, no, aquí no es una competencia, es proteger a los niños, a los paradocentes, a los profesores, al alumnado, a todos, para que ellos vean en una situación de un sismo con características de terremoto, puedan protegerse y ver cuáles son las coordinaciones, que si después los operadores los van a ir a buscar, todo ese tema, y para que ellos lleven a cabo los planes de emergencia, para que los chicos estén preparados y toda la comunidad escolar esté preparada. Pero que aquí no hay quien lo hizo mal, quien lo hizo bien, no, nosotros fuimos mejores, no, aquí no hay competencia en cuanto a eso.
1: Bien. Oye, sigue sumando saludos. ¿No has pensado en una carrera política después de jubilarte?
7: Marcelo, hoy estoy por punto de jubilarme, así
1: concejal que... Marcelo Quitral. Saludos, don Marcelo Quitral. Gran desempeño en su función. Saludo de parte de Rafael Bravo de Isla Marchante.
7: A don Rafael, sí.
1: Estoy escuchando. Ah, mira, te llega una pregunta. A mí me gusta, a ver si te llega alguna pesadez. ¿Sí? Estoy escuchando la radio. Pregúntale al señor encargado de emergencia, Marcelo Quitral. Nosotros tuvimos que pagar retroexcavadora para limpiar el canal La Cañada de Bombero Garrido. ¿Qué dice a eso? Sí, dice Bombero este Garrido. Bombero, pasa por ahí La Cañada también.
7: Es que pasa entuado y sale después atrás del Parque del Recuerdo. Ya, sí, es cierto. Es bueno, pues, si la ayuda mutua, la ayuda que la gente
1: que nos coopere
7: también. Es bueno, amigo, ojalá toda la gente nos cooperara, porque bastante. Nosotros también lo limpiamos. La vecina, tengo fotos, porque tengo que sacar fotos donde
1: pues, si la no, evidencia.
7: No me creen. También limpiamos ahí, sí, ahí hay un proyecto. Ella sabe que hay un proyecto que lo puedan entubar, pero tienen que ver de quién es el sitio, si es de bienes nacionales, pero ese es el que está por detrás del Parque del Recuerdo. Sí, es cierto. Lo hayan limpiado en una parte ellos, que lo agradezco. Ojalá todos los vecinos fueran igual, ayudarían de la misma manera que ella lo hizo, pero nosotros también realizamos una limpieza en el corte de la maleza para que el agua pueda escurrir.
1: Uy, me llenaste el WhatsApp de preguntas, Marcelo. Yo entiendo la contingencia. Dice, sí. A ver, Rodrigo, aquí en Yungay, Sargento Aldea, se robaron nuevamente la reja del resumidero. Hay un neumático con una cinta de peligro.
7: Dice, ya, hay que repararlo. Si lo que roban, ya, hay que
1: repararlo.
7: Voy a llegar ahí.
1: Y hay que sellar bien ahí para que no se lo roben.
7: Lo malo es que no podemos sellarlo porque tenemos que limpiar después.
1: Ah, tienes razón.
7: Sí, ese es el problema. Hemos complejo. Puesto de todo, pomele, para que igual lo sacan. Andan con galletero, los cortan.
1: Marcelo, un agrado tenerte en este día acá. Espero que no hayan tanta emergencia.
7: Dios quiera que no.
1: Que así sea, que no venga tanta compleja la lluvia, ¿no?
7: Sí.
1: Gracias por venir presencialmente. No, éxito. No. Ánimo, Marcelo, a cuidarse la salud también.
7: Sí, no nos queda otra.
1: Vamos a la pausa y estamos para la parte final.
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1: Y con las noticias ahora nos vamos directamente a los tribunales locales. Dictan alta pena de cárcel para delincuente peligroso que asaltó y abusó de una estudiante de derecho en la plazoleta Raucatremo de la comuna de Curicó. Una dura sanción penal entregó el Tribunal Oral Penal de Curicó para un delincuente que asaltó, mantuvo retenida y abusó sexualmente a una joven estudiante de derecho que a la hora del grave hecho criminal se hallaba conversando con un amigo, con un primo, en una plazoleta cercana a la población Sol de Septiembre acá en Curicó, específicamente cerca de la población Rucatremu. Oído los argumentos de fiscalía, se pudo acreditar que cada uno de los delitos que llevó a juicio al fiscal Felipe Novoa tenían sustento, por lo tanto el hombre fue condenado.
8: Este fue un robo con retención de dos jóvenes ahí entre la población Sol Septiembre y Rucatremu, en una plazoleta que los abordó un sujeto, los habría amenazado con un arma de fuego y los habría tenido a lo menos entre una hora, dos horas y media retenidos. Les pidió sus celulares, luego les contactó a familiares, a la mamá, amigos, para que le hicieran transferencias. Quería más dinero, transferencias para poderlo retirar. Y mientras ocurría aquello, abusó sexualmente de una mujer de mayor de 14 años, tocación y otras cosas. Y en esos momentos se avisó a Carabineros, pasa a Carabineros, huye a La Sol, lo detienen en el, un domicilio con parte de las especies, y el juicio, esto habría ocurrido durante el transcurso tarde-noche, y se realizó el juicio como iba la semana pasada, y el día de ayer una condena bastante ejemplar.
1: La justicia obligó a este delincuente curicano a cumplir 14 años por robo con retención de la pareja de jóvenes, más 3 años y un día por abuso sexual cometido en contra de la estudiante de Derecho.
8: Era un sujeto de Curicó, de 35 y algo años, y bueno, tenía antecedentes penales además también por otros delitos, y como digo, ahora tiene una larga condena. Está obviamente vigente la posibilidad de que su defensa recurra de nulidad, pero por lo menos en la primera etapa, y ahí agradezco a las víctimas y al policía y a los que concurrieron al juicio y permitieron esta condena muy potente.
1: El persecutor, Felipe Novoa, destacó que no es habitual que se logre una condena, por ejemplo, en casos de robo con retención.
8: Cada vez se hace un poco más común, digamos. Este formato lo vemos generalmente cuando uno lo tomaban, lo asaltaban, luego le pedían las claves, lo llevaban a los cajeros automáticos, trataban de no sacar el dinero. Pero no condenaban frecuentemente por robo con retención, que es una calificación que hace que el delito prácticamente suba muchos años. Pero, claro, contactan a la familia. De hecho, hicieron contactos por WhatsApp, de videollamada, señalándoles que si no depositaban el dinero o no lo transferían, no iban a ver nunca más a su hija, la estaban a orillas de un río, la iban a lanzar al río, la iban a llenar de lanzar las piedras para que no la encontraran nunca más. Entonces, igual, el hecho de tener los mayas el tiempo necesario lo transforma en hechos mucho más graves, que se ve en definitiva en la sanción.
1: ¿La familia logró pasar plata en su momento, no?
8: No, porque el sujeto fue detenido antes de que pudiera. Él ya había obtenido las tarjetas, ya había tenido, le había obtenido a las víctimas las claves, pero como fue detenido no pudo concurrir a un cajero a hacer las transacciones.
1: La identidad del peligroso asaltante curicano de más de 30 años no se puede entregar públicamente. ¿Debido a qué? Debido a que para no revictimizar a la joven estudiante de Derecho que fue víctima de estos graves delitos en una plazoleta del sector Rucutatremo, acá al oriente de Curicó.
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1: Continúa la búsqueda de pescador desaparecido por naufragio en la costa de Bichuquén, donde además fallecieron otros 2 tripulantes. Parlamentarios por la región del Maule piden mayores medidas de seguridad y celeridad en proyecto de ley que protegen a los trabajadores de mar después de la tragedia ocurrida en la costa de esta zona. Continúa juicio oral en contra de 2 acusados por la muerte y desaparición del trabajador Henry Vázquez, cuyo cuerpo, su resto todavía no aparecen. Y dictan alta pena de cárcel para delincuente curicano que asaltó y abusó de un estudiante de derecho en plazoleta Rocotremo de la comuna. 9:02, hasta aquí las noticias por ahora. A cuidarse de la lluvia, que fuerte pareciera, ¿no? Porque ya viene ingresando a la zona de Curicó. Curicó por lo menos un poquito de viento, pero no, lluvia débil a esta hora en el centro de la ciudad. Muchas gracias por la sintonía. Los espero a 1:00 para actualizar todas estas noticias y saber qué va a pasar con este frente climático. Es todo, buenos días.
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3: VLN Radio te indica la hora.
4: 9:03.
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Las 9:07 a.m. Estamos iniciando esta jornada. Lluvioso día, pero tampoco tanto. Oye, mira, los pronósticos decían que íbamos a tener una lluvia muy, muy intensa, al menos en Curicó, pero fíjate que no ha ocurrido tan así. Ha sido así como unas gotitas nomás, no tan fuerte, no tan intensa la lluvia como se esperaba. Pero eso ocurre porque los pronósticos son solo eso, son pronósticos y que van cambiando. Evidentemente van cambiando de manera permanente. Por ejemplo, de acuerdo a lo que dice el pronóstico, recién a las 10:30, 11 de la mañana ya podríamos tener una lluvia mucho, mucho más potente, mucho más fuerte. A esta hora viene entrando este sistema. En Linares, Parral, en Chillán, por ahí, por San Carlos, sí, ahí la cosa están ya por lo menos con 21 milímetros de agua. Nosotros estamos con poquito, 4,2 nomás, de agua caída. Hasta ahora, ¿no? Claro, Constitución también está ahí en el sector costero con harta lluvia. ¿Cómo está, don Salva? ¿Sí? ¿Todo bien? Perfecto. Equipo completo, señoras y señores. Estamos iniciando y arrancamos la jornada.

0: Cuando yo dije, ay, unas gotitas nomás, parece que me escucharon de allá arriba. Mandaron una manga de esas, pero una guada. ¡Oh, y se pasó! Ya, bueno, tenía que ser así, po, ¿sí? Oye, nos están enviando información, material. A ver, precaución en la carretera y en la ruta J80, la que viene ahí bajando de Los Queñes. Porque escuchemos lo que nos dice uno de nuestros auditores que está ahí en el sector, en una máquina ahí esperando poder entrar para limpiar un poco el camino. Escuchemos.
1: De Belén Radio, buenos días. Intensamente llueve aquí en camino J80. Intensamente. Son las 9 de la mañana. Estamos monitoreando el camino para que los automovilistas bajen con precaución acá en la cuesta de los Sauces. Bastante lluvia. Paró el viento y se alargó la lluvia.
0: Ay, cómo se escucha, ¿eh? Mira. Oh, increíble, ¿eh? Increíble, ya. Eso, en la cuesta de los Sauces, para que tengan precaución ahí. Bueno, en todo caso, igual hay un amigo que está ahí en su moto niveladora, en una maquinaria pesada, está ahí esperando para poder hacer una limpieza, en fin. Es parte de lo que hay, pues gracias. En la carretera también nos mandaron un video ahí, dice mucha precaución. Claro, ahí se aprecia solamente la lluvia, no hay audio. Pero es impresionante, y ahora también aquí, o sea, está lloviendo muy, muy, muy fuerte. Hay que tener precaución. Pavimento resbaladizo, cuidado al conducir. Pero acompáñese con nosotros, con buena música. 9:14. 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

Oye, que está entretenido esto y conversando con auditores. Mira, hace un minuto atrás llegó una nubada, pero de aquellas aquí nuevamente al centro de Curicó. Y un auditor, cuando nosotros lo contábamos recién, me dice: oye, ya llegó aquí la media nubada en Zapallar. Veamos cuánto se demora en llegar ahora. Claro. Oye, se pasó. Claro, porque va avanzando la nube con el viento. Entonces, cuando nosotros, por ejemplo, acá en nuestro estudio panorámico, podemos percibir y ver claramente cómo viene con harta agüita. ¿Cuánto se demorará? ¿Como unos 2 minutos, 3 minutos en llegar ahí al sector oriente? Puede ser, ¿o no? Más o menos es lo que se demora la nubecita para allá. Ahora ya solamente lluvia más suave. Ahí viene otra nubarra. Cuando aparezca una, les vamos a avisar, ¿eh? 9:21 en estos primeros pasitos, primeras goteras que estamos compartiendo con ustedes. Miércoles 6 de mayo.

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0: 9 de la mañana con 36 minutos. 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

9:41, ya ahí les va otra nueva para llevarla a esa payera, ¿eh? Acaba de pasar una por aquí. Claro, oye, cuando los que estén más para la costa, avísennos, pues, cuando vengan las nuevas, no sé, por allá, por ese sector más poniente ahí, nos avisan. Dice, yo, Francisco, Panchito, ahí va una, tomen, agárrenla por ahí. Nosotros se la mandamos para allá, para los chiquillos del sector oriente también. Claro, ahí nos vamos entreteniendo. Hay que a buscar algo para que nos entretengamos en la mañana, pues. Claro, está tirándonos la lluvia. Está entretenido esto, ya. Me llegué a ahogar. 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Vamos a nuestra transmisión exterior. Ahí vamos a estar, Salvita, ¿eh? 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

0: 9 de la mañana con 47 minutos.
1: Está muy entretenido esto de estar ahí conversando con los auditores para ver cuánto se demora la lluvia en llegar de un lado a otro. Ay, ay, no tenés nada que hacer, ¿no? Ya, sí, ahí estamos. Está entretenida la cosa, ya. Con nosotros, acompañando esta jornada, a propósito de lluvias, temperatura, pues veamos cómo va la temperatura. 13 grados. Estas precipitaciones vienen asociadas a tormentas eléctricas en el sector cordillerano, por si acaso. De hecho, en el sector costero, pero hacia la zona norte, por allá, por Concón, por esos sectores, estaban unas imágenes impresionantes de la madrugada, pero con tormenta eléctrica también. ¿Ya? Vamos a tener estas condiciones durante toda la jornada, todo el día. Mañana, tarde, noche, 13 grados a esta hora, la máxima va a ser de 14 grados, no más que eso, en prácticamente toda la zona. Si tiene que viajar a la región metropolitana, totalmente distinto. En la mañana, cielos parciales, prácticamente despejados, pero ya en la tarde, claro, este sistema que está afectando nuestra zona va a avanzar hacia el norte y va a llegar a Santiago a eso de la tarde, cerca pasado el mediodía, 14 horas aproximadamente, también asociado a tormentas eléctricas. La máxima para Santiago será de 18 grados. Así que si usted va arrancando de la lluvia y se va para Santiago, se va a encontrar con lluvia igual. Así que no es mucho lo que hay que hacer. En la zona sur, ya en Concepción, siguen manteniendo las precipitaciones, en Talcahuano, también en Los Ángeles, hasta el día de hoy en la tarde. Lo mismo para Ñuble, en San Carlos, por ejemplo. Durante toda la mañana y la tarde van a tener precipitaciones igual que nosotros. En la zona costera, en Quecura, en Ñuble, también 13 grados la temperatura máxima para ese sector. Y en Chillán, 15 grados como máxima probable. A esta hora también 13 grados igual que acá. 9 con 48 minutos.

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3: 10 de la mañana, con 3 minutos.
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0: Las 10 de la mañana con 8 minutos. Fíjate que nuestros auditores nos siguen mandando mensajes, nos vienen contando aquí. Oye, Francisco, Diosito está escuchando BLN, parece, ¿ah? Te escuchó y mandó una nube de esa. Las ondas de BLN al infinito y más allá. Buen día, amigos. A cuidarse de estas agüitas. Gracias, Miguel Ángel. A ver, por aquí, ¿qué más nos cuentan? Nuestros auditores nos dicen, oye, llegó para acá, traigan botes. Oye, sí, se pasó. En Teno también nos estaban contando. ¿Qué cuentan por allá por Teno?
1: Hola, Francisco, Javier Ubeña. Hola. Mire, hijo, cómo está lloviendo. Empezó a llover acá en Teno. Mire cómo llueve. Escuche, mandó la lluvia para Teno ahora.
0: Oye, ¿se escucha? ¿Qué? Mire.
1: Mire, escuche cómo llueve. Acá en Teno empezó hace un minuto a llover. Llegó rápido la lluvia de Curicó acá a Teno, mijo. Soy Patricia, de Teno, y acá está, pero de verdad, lloviendo muy fuerte.
0: Ya, cuidarse nomás. Gracias, Patita. 10 de la mañana con 9 minutos.

Las 10 de la mañana con 13 minutos. En materia informativa continúa durante esta jornada la formalización de Joaquín Lavín Jr. o Joaquín Lavín, el hijo del ex candidato a la presidencia. Fíjate que podría quedar en prisión preventiva, Claro, por todo esto que está ocurriendo en torno a su formalización, a propósito de lo que de este fraude, lavado de activos, en fin. Eso es parte de lo que está ocurriendo durante esta jornada en el Centro de Justicia en Santiago. Además, fíjate que ya van 5 detenidos por el secuestro del empresario, que llamó profundamente la atención, pero era un empresario ya adulto, mayor, de 80 y tantos años, con problemas de diabetes. Los secuestradores le tuvieron que suministrar estos medicamentos. Bueno, también ocurre en el Centro de Justicia. 5 detenidos. Y este nuevo detenido era el que cuidaba al empresario secuestrado. Bueno, todo esto está sucediendo a esta hora en materia judicial en Santiago. 10:14 minutos.

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0: Las 10 de la mañana con 35 minutos. Por mucho que haya esta lluvia, esto no tiene que empañar la solidaridad y las ganas de colaborar y cooperar. Vamos con una de nuestras unidades móviles, Gerardo Bravo, porque está el lanzamiento oficial ya de la colecta nacional de Coaniquem. Gerardo.
1: ¿Cómo está? Buenos días, Francisco. Sí, es así, está el lanzamiento oficial en estos momentos, se está desarrollando, de hecho, el punto de prensa. Está acá, estamos en la entrada de la Municipalidad de Curicó, está Carolina Guajardo, quien es la encargada a nivel local. Vamos a abordarle de inmediato. Carolina, ahí está, ¿cómo está? Bueno, buen día. Bueno, ¿qué significa el lanzamiento de esta campaña de Coaniquem? Y lo más importante, para quienes no ubican Coaniquem, ¿qué es Coaniquem?
2: La Corporación de Ayuda al Niño Quemado, que desde hoy y hasta el sábado 9 de mayo vamos a estar en colecta nacional. ¿Qué significa la colecta nacional? Que miles de almas con esta pechera, con la alcancía de Coaniquem, van a estar en calles solicitando apoyo económico para que año a año Coaniquem, en sus 4 centros de rehabilitación, ayude a más de 8.000 niños, niñas, adolescentes y jóvenes con cicatrices de quemadura o cualquier otro tipo de cicatriz en nuestros 4 centros de rehabilitación, como les decía. Vamos a estar desplegados en Curicó, comuna de Rauco, Molina, Teno, Sagrada Familia y Romeral.
3: Carolina, ¿qué te parece que el alcalde Yolo Burrachar está ingresando acá, bueno, el municipio y la iniciativa, siempre está apoyando esta iniciativa en todas las calles de Curicó?
2: Se agradece enormemente el apoyo del alcalde, así como del municipio, porque este año logramos firmar un convenio colaborativo. Así que para nosotros es muy importante, acá se ve el apoyo de la municipalidad, así como las otras municipalidades que tenemos convenio, que es Rauco, Romeral y Molina. Esperamos seguir extendiendo en la provincia los convenios de la municipalidad, porque detrás de este apoyo que ustedes nos brindan, la municipalidad, está la mano de vuelta hacia los niños que necesitan una rehabilitación 100% integral, gratuita y de calidad.
3: ¿Cuántos días duraron?
2: Desde hoy miércoles 6 hasta el sábado 9, previo al Día de la Madre. Así que, mensaje para la ciudadanía. Cuando vean a los voluntarios, acá estamos acompañados de un grupo de voluntarios del Alta Cumbre, Colegio Alta Cumbre, a través de su taller de solidaridad. Así que ellos nos están apoyando, lluvia, viento, frío, ahí están. Van a estar también nuestro gran apoyo, que es Curicunido, por ahí está Pía. Curicunido todos los años se coloca con nosotros en el voluntariado, es un gran aporte. Y también mencionar el agradecimiento a las instituciones de educación superior. AYEP, que se toma la colecta como si fueran de ellos, lluvia, trueno, relámpago, ahí están desde los directores, profesores, alumnos en las calles desplegados. Puntos importantes dentro de Curicó, este día de lluvia, obviamente que vamos a estar tratando de resguardar a nuestros voluntarios. Felicur está con nosotros, el gimnasio Gran Milad, la granja, bueno, y en cualquier, hay recomendación para los voluntarios, también cuídense, es solo este día de lluvia.
1: Pero ahí está el punto de prensa, Francisco, que están desarrollando en este minuto del lanzamiento de la campaña. Mira, voy a abordar de inmediato a la gente de Curicunido. Hola, ¿cómo está? Buen día, ¿su nombre?
4: Pía Bustos.
1: ¿Usted es del área de Curicunido?
4: Sí, del área.
1: ¿También, también están apoyando a la colecta de Coaniquem?
4: Sí, estamos apoyando como todos los años.
1: ¿Ya qué significa esto? ¿Van a hacer con los cadetes y el equipo
4: sí,
1: mayor?
4: En un ratito más llegan los chiquillos, los voluntarios.
1: Ya van a estar desplegados en algunos puntos.
4: En el Mall Valle. En el Mall Valle vamos a estar.
1: Perfecto, muchas gracias.
4: Gracias.
1: Ya, ahí está Francisco, el lanzamiento. Y bueno, en estos momentos está hablando el administrador municipal de Curicó, Fernández, Marcelo Fernández. Bueno, el, respecto a este punto de prensa, Francisco.
5: Ya, perfecto. Gracias, Gerardo. Chao. 10:39.

Las 10 de la mañana con 42 minutos. Temperatura a esta hora. Vamos a ver cómo va la cosa que nos dice por aquí la Dirección Meteorológica de Chile. Seguimos con los mismos 13 grados. A ver, sí, ahí se está actualizando. 13 grados la temperatura. La máxima van a ser 14, 15 grados en algunos sectores. No es mucho lo que va a variar de todas maneras. Y ya apareció. Mira, ahora viene una nueva nubada que se alcanza a ver ahí desde el sur. Recuerde que este sistema frontal viene desde el sur, va avanzando hacia la zona norte. A eso de las 2, 3 de la tarde, Santiago va a tener precipitaciones también, por si acaso. La zona cordillerana con tormentas eléctricas, eso es lo que dice la Dirección Meteorológica de Chile. Y por supuesto también siempre ahí invitándolos a que tengan mucha precaución al conducir para que no se vaya a generar algún accidente, alguna situación complicada. 10 de la mañana con 43 minutos.

Faltan solo 9 minutos para que sean las 11 de la mañana. Oye, fíjate que hay una información muy interesante que ya está circulando. Es una información que, y esto yo creo que le va a gustar y le va a llamar mucho la atención a quienes han cumplido con su servicio militar obligatorio. Claro, pero fíjate que ahora se pueden incorporar o reincorporar, por decirlo de alguna forma, a la reserva del ejército. Y esto es muy interesante porque el próximo sábado, este sábado 9 de mayo, en el Regimiento de Infantería número 1 Buin, en Santiago, ahí en El Salto, en la comuna de Recoleta, se va a realizar la ceremonia de reinicio de las actividades de instrucción de la reserva militar. El ejército, a través de un comunicado, ha hecho esta convocatoria reactivando o anunciando, mejor dicho, invitando a la prensa para la ceremonia de reactivación de las actividades de instrucción y entrenamiento en los 45 centros de reservistas de la institución que reúnen a más de 1.900 efectivos a lo largo de todo el país. A partir de este 9 de mayo, con una ceremonia central que se realiza en el Regimiento de Infantería número 1 Buin y que va a estar presidida por el comandante en jefe del ejército, el general de ejército Pedro Varela. En este acto van a asistir 341 reservistas de 9 unidades militares, que son las denominadas unidades base de movilización de la región metropolitana. Y además se va a dirigir a los presentes el comandante de las operaciones terrestres, el general de división Carlos Muñoz. Así es que una invitación al reinicio de las actividades de la reserva militar. Oye, cuánta nostalgia hay acá en Curicó del regimiento de telecomunicaciones. Bueno, actualmente está el MOL ahí en esas dependencias. Y muchas veces nos escriben y nos mandan mensajes ahí los ex soldados conscriptos, ex oficiales, clases, soldados y sargentos ahí, personal de el ya desaparecido Regimiento de Telecomunicaciones de Curicó, y que, bueno, hoy pueden ahí sumarse a la reserva aquellos nostálgicos. Así que bien, ¿eh? Bien. Vencer o morir. Faltan 7 minutos para que sean las 11 de la mañana. El sábado va a ser esto, ¿eh? Así que vamos a estar informándole con ellos.

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3: 11 de la mañana, 5 minutos.
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11 de la mañana con 11 minutos. Seguimos acompañando esta jornada. Jornada de lluvia, jornada de viento. Bueno, me gustan los días así, son bonitos. Hay algunas personas que no les gusta, ¿eh? Dicen, no, son depresivos, que el frío, que la lluvia, que el agua. No, yo no encuentro que son bononitos, así me gustan estos días. 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

11 de la mañana con 16 minutos. 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

11 de la mañana con 20 minutos, 11 con 20. 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

0: De la mañana, 37 minutos. Qué buena canción, ¿eh? Que no, nos evoca ahí a la década del 90, 94 tiene que haber sido por ahí cuando salí yo con esa canción. Oye, vamos a las calles. Gerardo, ¿hay sonido ambiente de actividades culturales?
1: Es así, Francisco. Sí, mira, ¿sabes que en este minuto está reunido a la mesa de artistas curicanos? Al decir artista, me refiero a artista en sus diversos ámbitos, no solo música, sino que también escritores, ceramistas, escultores, quienes trabajan la madera también. Y estoy acá con la representante de la mesa de la cultura de Curicó, con Marisol. ¿Cómo está, Marisol? Hola, buenos días. Bueno, coméntanos acerca de esta mesa de cultura de los artistas curicanos.
2: Nace de una iniciativa del PMS vigente. Gracias a la corporación logramos articular la reunión de 120 artistas locales y lo dividimos por categorías desde patrimonio, arte visual, arte literaria, música, etcétera. Y la idea de esto es poder, obviamente, conocer el trabajo que hace cada uno en su individual y poder también agruparnos y fortalecer esa iniciativa desde un trabajo que es grupal.
1: Marisol, acá hay un tema súper importante, el asunto de la formalización, porque hay fondos regionales, fondos municipales para la cultura que muchas veces, a ver, no es que se pierdan, pero se tienen que devolver porque no fueron utilizados. Y un tema muchas veces que los artistas no están formalizados con su actividad y también ustedes ayudan en ese camino.
2: Claro, desde la mesa de gestores culturales se ha promovido entre los artistas esta visión también de formalizarse desde sus boletas de honorario o desde la grupalidad, como te decía, bajo organizaciones, personalidades jurídicas, para que puedan acceder a financiamientos que son de sentido público, pero también hay financiamientos privados a los que pueden acceder. Por ejemplo, fondos que da el Banco Santander, Banco de Chile, entre otras empresas que tienen el sello de compromiso social. Entonces, hay un gran nicho en lo que es la parte estatal, pero también está la parte privada. Y también no olvidemos que las oficinas públicas, establecimientos de educación, universidades, funcionan también a través de Chile Compra y todo lo que es adquisición de servicios y productos artístico-culturales.
1: Entonces, perfecto. Oye, si hay algún artista que se quiera sumar, ¿cómo lo hace para contactarse con ustedes?
2: Puede venir directamente a la Corporación Cultural a pedir los contactos de las mesas de cultura o a través del Instagram Mesa Cultural.
0: Uy, ahí justo tuvimos un inconveniente.
1: Perfecto. Bien, y también estoy con Celeste Bucio, quien es de la mesa de literarios. ¿Cómo estás, Celeste?
3: Hola, bueno, muy buenos días a todos los auditores de BNL. Sí, yo soy parte de la mesa literaria, de la mesa de escritores. Fue muy bueno unirnos porque de repente uno conoce a algunos escritores o a algunos artistas de su misma disciplina, pero por ahí uno está más desparramado, por decirlo así. En cambio, estar todos juntos nos permite unir fuerzas y tener más presencia y que el resto de la gente, porque por ahí voy a lugares y escucho el ¡ay, en Curicó no hay cultura! Hay un montón de cosas que se están haciendo y entonces esta unión de los artistas nos permite ser más visibles.
1: Ah, maravilloso. Bueno, ahí está entonces el mundo de la también de la literatura, del arte también, Francisco.
0: Exactamente. Siempre es bueno hacer el llamado a que los artistas, los escritores, los poetas, los pintores se puedan unir y que bueno, porque se acerquen ahí entonces a la mesa artístico-cultural. Oye, gracias, Gerardo.
1: Hasta pronto, Francisco. Buen día.
0: Buen día. 11:41. Seguimos.

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3: 11:58 a.m.
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Las 12 con 5 minutos y entramos ya al mediodía, después del mediodía, hora de almuerzo, ¿eh? Hoy el otro día conversábamos con los auditorios y nos decían, ya, ¿de qué momento se dice buenos días o buenas tardes? Claro, entonces dicen, no, es que tiene que ser hasta las 12. Pero otros decían, no, porque eso viene porque en el campo antes se trabajaba hasta las 12. Claro, y de ahí se hacía el almuerzo. Y era sí o sí almorzar a las 12. Y todavía hay gente que tiene esa costumbre, ¿eh? A las 12 se almuerza. Ahora no, pues ahora de repente uno pasa de largo y llega a almorzar a las 5 de la tarde. Claro, 11 comidas, dicen. Claro, así que eso, pero ya, buenos días en el bloque matinal, buenas tardes para quienes están en sintonía, ya pasada las 12. 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

Las 12 con 17 minutos. Fíjate que ya llegó la lluvia a Santiago, ¿eh? No ha llovido casi nada. Ya tienen cortes de luz, tienen calle anegada. No, no podí. Por favor, ¿en serio? ¿En serio? No. Pero bueno, ya. Por eso es que se coloca ahí siempre el titular. Lluvia sorprende a todo el mundo, a todos los santiaguinos. Claro, ¿te imagináis, Salva? Con una de esas tres nubes que pasaron hoy día temprano en Santiago. No, con eso. Glu, glu, glu, glu, glu, glu, glu. No, le tenemos que mandar a Noé para allá con el arca. O si no, el otro día conversábamos con el Lucas Sangüesa, con nuestro Lucky Lucky, y nos decía, pero es que estas lluvias no son nada, pues yo estaba en Valdivia cuando estudiaba, decía, y de veras, dice que en Valdivia salí, tenés que andar en la mochila con una muda de ropa interior por cualquier cosa, dice, metí un baño no ahí te cambiáis porque está, se pasó, ya. 12 con 18 minutos, las 12 con 18, y nosotros seguimos acompañando esta jornada, como siempre, con muy buena música, con buenos datitos y esperando, por supuesto, que llegue la hora del almuerzo, dicen por ahí. Sí. Oye, el viernes nos toca en el Paseo Curicó, Salva. Vamos a estar espectacular, ¿eh? Con todas las promociones que tiene el Paseo Curicó por el Día de la Mamá. 12 con 18.

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0: 12:36. En los próximos minutos llega nuestra edición de sala de prensa y hemos tenido varios hechos informativos noticiosos durante esta jornada. Gerardo Bravo se trasladó a otro sector de la comuna. Oye, el viento dejó estragos ahí en la ecoferia, ¿no? ¿Cómo estás, Gerardo? Te saludo nuevamente. Buenas tardes.
1: Buenas tardes esta vez, Francisco. Tal cual como tú lo indicas, la lluvia no, sino que más bien el viento ocasionó una serie de problemas en estos toldos, en esta feria alternativa que se ubica al costado de la iglesia de Curicó, en calle Merced. Los locatarios que, bueno, tenían programado vender durante esta jornada, sin embargo, tuvieron que pausar por principalmente el tema del viento. Y, bueno, les botó los toldos, se los dañó también. Mira, escuchemos los que nos entregó como declaraciones Bernardita, quien es una de las locatarias que estaba sentada hasta hace un par de horas aquí al costado de la Plaza de Armas de Curicó.
2: Claro, yo soy una de las socias del Ecoferia Alternativa. Ajá. Que estábamos instalados durante toda esta semana.
1: Bueno, y considerando que estaba anunciada la lluvia, ¿qué pasó que no se prepararon o no retiraron los toldos antes?
2: Porque en otras ocasiones hemos dejado los toldos afirmados y no hubo problema, entonces no pensamos que iba a haber tanto viento ¿Y qué va a pasar esto?
1: O sea, el viento fue mucho más violento de lo que esperaba.
2: Exacto.
1: ¿Cuánto compone la Ecoferia Alternativa?
2: Somos alrededor de 22 socios.
1: ¿Y esto se pausa hasta mañana?
2: Hasta mañana, sí, ¿no? Tenemos que aprovechar esta semana, que es buena. Ahí nos vamos a arreglar el día. Como buen emprendedor, vamos a seguir adelante.
1: ¿La van a seguir luchando?
2: Sí, sí.
1: Bueno, ahí están las declaraciones de Francisco de Bernardita, una de las integrantes de esta ecoferia, que bueno, todos han venido a retirar sus toldos, los están guardando en este minuto porque, como lo decíamos al inicio, Francisco, auditores, el viento es el que les ocasionó problemas.
0: Exactamente, bueno, esto se había anunciado, se había anunciado que venía con viento importante, de hecho todavía hay lluvia y viento.

0: que viene desde la costa, y obviamente esto va a generar más complicaciones también, voladura de techo probablemente, ojalá que no ocurra así. Sería bueno después más adelante tener un reporte ahí con la unidad de emergencia de la municipalidad para ver cómo va la cosa y lo que nos van contando también nuestros auditores. Aparte de eso, Gerardo, ¿qué otra cosa más se ha generado ahí en tu recorrido por el centro de la ciudad?
1: Mira, hasta el momento el tema de la lluvia, bueno, ahora comenzó a llover más intenso, y para ser honesto estoy bajo un toldo que está al costado acá de un kiosco que hay frente a una casa de estudio, y está comenzando a llover más fuerte, pero el tema del agua no ha ocasionado problema, al menos lo que se reporta, el tema de este viento que provocó que se pausara esta ecoferia aquí al costado de la Plaza de Armas, por calle Merced, y también se pausó la feria que está en la plaza, porque recordemos hay ciclos establecidos donde se establece ahí Omil y otros emprendedores que tienen el municipio en general, que se establecen en la plaza, y también al menos por el día de hoy se ha pausado su actividad.
0: Exactamente, bueno, también hay que tener cuidado con el viento y la caída de ramas de árboles, eso también es importante.
1: Sí, totalmente, bueno, y de fondo tal vez escuchan sonidos como de golpes de metálico, es donde están guardando en estos momentos los toldos bajo una intensa lluvia en este minuto.
0: Gracias, Gerardo, buenas tardes.
1: Hasta pronto, buenas tardes.
0: 12:40 minutos.

Ya, me pillaron comiendo manzana. Igual que la canción. ¿Qué eres una manzana? Michael Jackson. Oye, todavía está en cartelera la película, ¿no? Sí, parece. Sí, parece que todavía está en cartelera la película. Muy buenos comentarios, ¿eh? Muy buena crítica por lo demás. Muy, pero muy buena. A ver, es que nos cuentan por acá. Ahí está, ¿viste? Fui a ver Michael, espectacular verla en cine. Además, se parece mucho. Bueno, él era único a su ciudad. Ah, mira, dice, ¿quién nos cuenta ahí? Enrique. Claro, la película de Michael. ¿Es sobrino de Michael Jackson, po? Sí, es familiar. Ah, igual, se parece, po. Sí, se parecen. Yo creo que son buenas esas producciones, ¿eh? De todas maneras, son muy, muy interesantes. Claro, porque hacen ahí... Y cuando se hacen con respeto, con ese cariño, yo creo que por ahí va el tema, ¿sí o no? 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

No, 12:50. Ya faltan 10 minutos para la 1 de la tarde. Nuestras noticias luego, en un ratito más, llegan las informaciones con todo lo que ha ocurrido con este sistema frontal que se va a mantener durante toda esta jornada. Por supuesto, también vamos a estar revisando otras informaciones y noticias. Nos vamos, ya viene Sala de Prensa. Nos reencontramos mañana. Chao, chao.

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5: VLN Radio te indica la hora.
6: Son las 12:59 minutos.
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8: Sin resultados prosigue la búsqueda de pescador desaparecido tras naufragio en las costas de Bichuquén. Autoridades suman recursos para dar con el paradero de esta persona que tendría 30 años de edad. Fiscal de Alicante, Mónica Barrientos, detalló investigación por volcamiento de bote pesquero que dejó 2 muertos y una persona extraviada. La fiscal no descarta irregularidades en cantidad de tripulantes a bordo y cumplimiento de las normas de seguridad en el mar. En tribunales, a 17 años de cárcel fue sentenciado un delincuente curicano que asaltó y retuvo a una víctima para abusarla sexualmente cerca de la población Sol de Septiembre de la comuna de Curicó. Suman y siguen reparos a proyecto de ley de reconstrucción del gobierno. Diputados de la DC critican medidas mientras que el Consejo Fiscal Autónomo advirtió déficit en arcas nacionales.
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6: Es la 1:01.
8: Buenas tardes, bienvenidas y bienvenidos a esta, la edición mediodía de Sala de Prensa en este lluvioso miércoles 6 de mayo 2026. ¿Cómo ha ido su día? ¿Era la lluvia que se anunciaba? 9:30 de la mañana aproximadamente en Curicó cayó lluvia muy fuerte, hay que decirlo. Algo de viento que ha originado algunos problemas. Entre otros, la casi caída de un letrero de 150 kilos aproximadamente del letrero COPEC, que ya oportunamente fue retirado por equipo de emergencia, por bomberos y por particulares. Un letrero que estaba instalado por Carmen al llegar a Camilo Enríquez. Se desprendieron ahí parte de la estructura de este letrero luminoso, se cortaron algunos ganchos producto del viento, estuvo a punto de caer a la calzada, afortunadamente no dañó a nadie, no hay accidentados, se actuó a tiempo y eso se agradece. El letrero de la marca COPEC ya fue retirado del lugar y además ya se posibilitó el tránsito vehicular por la calle Carmen hacia el norte. Se agradece la actuación rápida ahí y la labor preventiva tanto de la empresa COPEC como también de los equipos de voluntariado y particulares que trabajaron en esta situación de emergencia, que fue motivada aparentemente por el fuerte viento que está soplando ahora en la ciudad de Curicó. Por lo menos ahora no tenemos lluvia fuerte en Curicó, no sé si en otros puntos de la provincia o la región.

0: 569-9077-6038.
1: Bichuquén.
0: Comenzamos a la costa curicana, vamos directamente a la costa de Bichuquén. Sin novedades, se mantienen hasta ahora las labores de búsqueda del tripulante desaparecido en la embarcación llamado Mateo Sebastián. Pequeño bote que se volcó la madrugada de este lunes frente a las costas del sector de Trilco. Esto es al sur de la localidad de Yico, en la costera comuna de Bichuquén. Recordemos que el bote a motor se accidentó en el mar con 4 personas a bordo, quienes regresaban a tierra firme después de concluir faenas dedicadas a la captura de la jibia. Ya venían de vuelta. La emergencia quedó al descubierto cuando específicamente uno de los pescadores, llamado Renato Andrés Ortiz Reyes, de 27 años de edad, oriundo de Constitución, vistiendo únicamente su ropa interior, logró llegar a la orilla por sus propios medios. Dicen que tuvo que nadar cerca de 2 horas para poder salir a pedir ayuda. Poco después, las autoridades confirmaron el hallazgo de los cuerpos de sus compañeros. Jesús Alberto Cornejo Ojeda tenía 21 años y el segundo fallecido, el pescador Ramón Cornejo Mendoza, de 27. Este último era el capitán de la pequeña embarcación llamada Mateo Sebastián. Sin embargo, hasta ahora no se ha logrado encontrar el cuarto hombre, identificado solamente con iniciales NAGF, 30 años, también proveniente de la zona de Constitución. La situación ha movilizado un operativo conjunto en el que participan equipos de la Armada de Chile, trabaja carabineros, bomberos de la costa, los municipios de Alicante y Bichuquén, agrupaciones de sociedad civil y algunas cuadrillas de pescadores de otro organismo, de otros lugares que han llegado a colaborar también en la búsqueda de este pescador de Constitución, perdido ahí en el sector de Trilco. Desde la base de operaciones fijada en la playa del sector de La Barca, la subteniente del litoral de la Armada de Chile, Sofía Araya, entregó un resumen de las labores de búsqueda llevadas a cabo al finalizar la jornada de ayer martes.
2: La autoridad marítima se ha hecho presente en el sector con la lancha de servicios generales Concepción, el grupo de respuesta inmediata, policía marítima y con el apoyo del GOPE, bomberos y otras organizaciones. Si bien las condiciones climáticas no han sido las favorables y se han visto limitados las capacidades de los medios, gracias con el apoyo de drones se ha podido seguir cubriendo el área, lamentablemente sin poder tener todavía resultados positivos.
0: En tanto, el delegado presidencial de Curicó, Óscar Águila, representante del presidente Kast en esta provincia, detalló esta mañana los recursos desplegados para el rastreo del pescador desaparecido y comprometió la continuidad de las labores, mientras las condiciones climáticas lo permitan.
3: 70 personas, 6 drones, más todo el equipamiento de la Armada, ¿cierto? Una patrullera, 5 motos acuáticas de un ONG de Pichilemu que nos vino a llevar un tremendo despliegue. Está todo georreferenciado, todo el barrido y rebarrido que se ha efectuado. La Armada y el GOPE pudieron, ¿cierto?, introducirse por debajo de la lancha que estaba zozobrada para verificar si había alguien en el interior, y también se pudieron introducir en unas cuevas que se generan en la parte del roquerío, cercano a donde zozobró la lancha, cuevas de 10 o 15 metros, y no encontraron ninguna cosa. Vamos a estar nuevamente acá, a pesar de las condiciones climáticas, con la familia, con respecto a la presencia, ¿cierto?, de las diferentes instituciones del Estado y también bomberos y organismos y personas privadas que llegaron acá con sus propios drones a cooperar. Y pescadores también del sector que conocen muy bien el área, nos dieron una visión con respecto a lo que ocurre con las correntadas y el comportamiento del mar.
0: El delegado de Curicó agregó que este miércoles, es decir, hoy día, se sumaron nuevos recursos para enfrentar las lluvias que se aproximan, a fin de mejorar las condiciones de los familiares y colaboradores de la búsqueda. Con galpones, se llevó frazadas y una carpa que se dio el Ejército de Chile para trabajar allá en la costa. Sobre el perímetro que se contempló en el rastreo, desde la zona cero, donde se encuentra la embarcación siniestrada, se desarrolló un recorrido por el borde costero de Yico, abarcando una distancia de cerca de 8 kilómetros lineales. El tramo será ampliado, dijeron desde la Armada de Chile, a fin de seguir abarcando más terreno en la búsqueda de este hombre de mar, de poco más de 30 años de edad, con domicilio en la zona de Constitución, cuyo cuerpo todavía no aparece.
1: Licantén.
0: Y desde Licantén, el Ministerio Público continúa con una serie de diligencias investigativas para establecer las causas exactas que originaron este trágico volcamiento de la embarcación pesquera llamada Mateo Sebastián. Todo esto en la costa de Bichuquén. Una emergencia que dejó 2 fallecidos, 1 sobreviviente y un pescador que todavía se mantiene perdido en el mar. En este contexto, la fiscal jefe de Licantén, Mónica Barrientos, entregó no antecedentes sobre el proceso de investigación y abordó una de las principales incógnitas del caso: la cantidad real de personas a bordo del bote y el cumplimiento de las normativas de seguridad al momento del zarpe el día domingo. Consultada primero si es efectivo que el tripulante sobreviviente no figuraba en los registros oficiales de la nave menor, la fiscal jefe de Licantén dijo que la documentación está siendo analizada, aunque señaló y agregó

0: que preliminarmente no estaría esta persona enrolada.
1: Esa documentación está siendo revisada por la Policía de Investigaciones en forma preliminar. Me informaron ayer que habían obtenido como la bitácora, la cual tenemos que analizar posteriormente de acuerdo con el informe que me hagan llegar.
0: ¿Es efectivo que el sobreviviente no estaba enrolado en el partido?
1: Preliminarmente se me informaría que aparentemente no estaría enrolado, pero es una información que tenemos que chequear con más detalle.
0: Y no está, pues, claramente. Nosotros tenemos otra fuente que nos dice que no está enrolado esta persona y las cosas de la vida, auditor. La única persona que se salva en el accidente de tránsito es la persona que no estaba anotada en la bitácora ahí de la embarcación llamada Mateo Sebastián. La fiscal Barriento destacó que el testimonio del único sobreviviente es crucial para dar cuenta de la dinámica de los hechos. Incluso no se descarta la arista relacionada a una negligencia o también derechamente a factores climáticos que podrían haber producido toda esta grave tragedia en la costa de Curicó.
1: Ese testimonio es muy importante, ya se le tomó una declaración y esa declaración tengo que analizarla en relación con los otros elementos que vayamos encontrando en estas etapas investigativas.
0: ¿Qué se podría investigar acá? ¿Un caso de negligencia?
1: Bueno, las causas del accidente se tienen que establecer si es que acá se debió a un tema negligente, con incumplimiento con las normativas, o se trató de una situación producida por los cambios climáticos que se podrían haber producido en ese momento.
0: Paralelamente a la investigación documental y testimonial, se mantienen activos los operativos búsqueda en la costa del pescador desaparecido. Recordemos que se trata de una persona de más de 30 años de edad, que era capitalino, se vino a vivir a Constitución, es padre de un pequeño niño, y en declaraciones que hizo el sobreviviente a Canal 13, dice que tuvo que nadar por menos 2 horas para llegar a la orilla y pedir ayuda. Labores de rescate que también se han visto dificultadas por el mal clima que existe en toda la zona central del país a consecuencia del viento y la lluvia que tenemos presente durante esta jornada.
2: Tribunales.
0: Una dura sanción penal entregó el Tribunal Oral en lo Penal de Curicó para un delincuente peligroso que asaltó, mantuvo retenida, y este hombre también abusó sexualmente de una joven estudiante de Derecho, quien a la hora del grave hecho criminal se hallaba conversando con un primo, con un familiar en una proceleta cercana a la población Sol de Septiembre, ahí cerca de la población Rucatremu. Oído los argumentos de Fiscalía, se logró acreditar cada uno de los delitos que llevó a juicio oral el fiscal Felipe Novoa.
3: Este fue un robo con retención de dos jóvenes ahí entre la población Sol Septiembre y Rocatremu, en una plazoleta que los abordó un sujeto, los habría amenazado con un arma de fuego y los habría tenido a lo menos entre una hora, 2 horas y media retenidos. Les pidió sus celulares, luego les contactó a familiares, a la mamá, amigos, para que le hicieran transferencias. Quería más dinero, transferencias para poderlo retirar. Y mientras ocurría aquello, abusó sexualmente de una mujer de mayor de 14 años, tocación y otras cosas. Y en esos momentos se avisó a Carabineros, pasa a Carabineros, huye a la Sol, lo detienen en un domicilio con parte de las especies y el juicio, esto habría ocurrido durante el transcurso tarde-noche y se realizó el juicio como iba la semana pasada y el día de ayer fue una condena bastante ejemplar.
0: La justicia obligó a este delincuente peligroso a cumplir 14 años por el robo con retención respecto a la pareja de jóvenes, más 3 años y un día por el delito de abuso sexual cometido en contra de la estudiante de Derecho. Lo detalla el mismo fiscal Novo al fiscal de la investigación.
3: Era un sujeto de Curicó, de 35 y algo años, y bueno, tenía antecedentes penales además también por otros delitos y, como digo, ahora en una larga condena. Está obviamente vigente la posibilidad de que su defensa recurra de nulidad, pero por lo menos en la primera etapa, y ahí agradezco a las víctimas y al policía y a los que concurrieron al juicio y permitieron esta condena muy potente.
0: El persecutor curicano destacó el resultado de este juicio oral, agregando que no es habitual que se logre una condena en los casos, sobre todo de robo con retención de las víctimas.
3: Cada vez se hace un poco más común, digamos. Este formato lo vemos generalmente cuando uno lo tomaban, lo asaltaban, luego le pedían las claves, lo llevaban a los cajeros automáticos, trataban de no sacar el dinero, pero no condenaban frecuentemente por robo con retención, que es una calificación que hace que el delito prácticamente suba muchos años. Pero, claro, contactan a la familia. De hecho, hicieron contactos por WhatsApp, de videollamada, señalándoles que si no depositaban el dinero o no lo transferían, no iban a ver nunca más a su hija, la estaban a orillas de un río, la iban a lanzar al río, la iban a llenar de lanzar las piedras para que no la encontraran nunca. Entonces, igual, el hecho de tener los mayas, el tiempo necesario, lo transforma en hechos mucho más graves, que se ve en definitiva en la sanción.
0: ¿La familia logró pasar plata en su momento, no?
3: No, porque el sujeto fue detenido antes de que pudiera. Él ya había obtenido las tarjetas y ya había tenido, le había obtenido a las víctimas las claves, pero como fue detenido no pudo concurrir a un cajero a hacer las transacciones.
0: El nombre del delincuente que ha sido condenado, es decir, ya fue hallado culpable por la justicia local, no se puede dar a conocer públicamente. ¿Por qué? Motivo es para no revictimizar a la joven abusada en este caso. ¿Ya? Así que no nos pida el nombre, quién es el tipo, no se puede dar para no revictimizar a una vez más a la joven afectada por este gravísimo delito que ocurrió en una plazoleta de la población Ruca Tremo. Es el área donde fue cometido el delito. Un hecho grave, donde se ha obtenido esta alta pena para este individuo. A ver, nos quedamos un ratito más brevemente en los tribunales locales. En este momento ya ha comenzado lo alegato de clausura respecto de otro caso, que fue bastante emblemático, muy conocido mediáticamente tanto a nivel local como nacional. El caso de Henry Vázquez, corrijo el nombre. La víctima, una persona que se supone que le dieron muerte, lo lanzaron al río, cuyo cuerpo todavía no aparece. Y que por ese caso hoy día se está tratando de hacer justicia. El caso de Henry Vázquez. Comenzaron recién, hace un par de minutos atrás, en el Tribunal de Juicio Oral, los alegatos de clausura. O sea, está terminando este juicio para probablemente, no sé si en la tarde, última hora, o mañana, o en días posteriores, conocer el veredicto del Tribunal Oral en lo Penal. Solo ahí, en esa audiencia, se sabrá si los dos imputados en el caso van a ser declarados culpables o inocentes. Después se van a conocer las penas que eventualmente está pidiendo el Ministerio Público respecto del caso, pero por ahora, con estos alegatos de clausura, se está poniendo término, punto final, a este juicio oral que fue público, donde no han habido ningún tipo de provisiones para los medios de prensa, se pudo publicar salvo el rostro de los imputados. Veremos qué pasa más tarde para saber cuándo se fijó el día y hora para el veredicto del caso Henry Vázquez, un hecho bastante emblemático en nuestra ciudad. Vamos a ir a la pausa, pero antes, ¿qué está pasando en cuanto a clima? Buenas tardes, les escribe Robinson. Los escucho acá en Los Queñes. Tenemos mucha lluvia y fuerte viento en estos momentos en Los Queñes. Lluvia intensa. Muchas gracias a Robinson, que está conectado en el WhatsApp del +569 90 77 60 38. La pausa y vamos a actualizar las condiciones climáticas para lo que queda de esta tarde.
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0: Este fenómeno de tormenta eléctrica que está anunciado es para toda la región del Maule, incluyendo zonas como Curicó, Molina, Talca, Linares, Parral, Cauquenes, La Costa, por Constitución también. Yo no sé si usted que nos escucha por estos sectores ha vivenciado ya estas tormentas eléctricas. Yo entiendo que no, hasta el momento no ocurrió, pero están proyectadas, así que si en la tarde usted percibe estas tormentas eléctricas, no se alarme mucho, porque están dentro del pronóstico del tiempo para esta jornada. Veremos en el detalle qué pasa. Sigue la lluvia durante la tarde, la temperatura del momento es de 15 grados, para hoy día se proyectaba una temperatura máxima de 14, pero tenemos un grado más, tenemos 15 grados en este momento. Lluvia intensa en la tarde, con tormentas eléctricas, para dar paso ya a una lluvia en retirada. Para mañana, ¿qué va a pasar? No, ya se va la lluvia, según la Dirección Meteorológica de Chile. Para este jueves 7 de mayo, se pronostican temperaturas de 8 como mínimo y 14 como máximo, con una mañana algo soleada, al igual que la tarde, y para el viernes, temperaturas de 6 a 15 grados, esas son las extremas. Las mismas condiciones. Ausencia total de lluvias, por lo menos de aquí, el jueves hasta el viernes. Veremos qué pasa el fin de semana.
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0: Vamos a ir a Molina ahora con una situación que ha estado discutiéndose públicamente hace mucho tiempo, pero tiene que ver con el Liceo Polivalente, donde se acusaba una supuesta vulneración de derechos. De manera categórica, el Juzgado de Letras del Trabajo de Molina rechazó íntegramente la denuncia por supuesta vulneración de derechos fundamentales interpuesta por 7 profesoras del Liceo Polivalente en contra del municipio de esa comuna que encabeza el alcalde Felipe Méndez. El tribunal concluyó que no se acreditaron los presupuestos legales necesarios para configurar una vulneración de la integridad psíquica de los demandantes, descartando así las imputaciones desarrolladas en contra de la administración municipal que encabeza el alcalde que ya mencioné. La defensa logró demostrar que los hechos expuestos no alcanzaban el estándar exigido en la legislación laboral, reafirmando la correcta actuación institucional y la ausencia de conductas ilícitas atribuibles al municipio de Molina, organismo que realizó el correspondiente sumario administrativo respecto a los mismos términos. El grupo de docentes que denunció acusaban que el municipio de Molina no habría tomado acciones para prevenir supuestas situaciones de vulneración de derechos por parte de la dirección del establecimiento, Liceo Polivalente. En consecuencia, pedían una cuantiosa indemnización por daño moral y el cese de los actos discriminatorios. Así lo explicó Fabiola Canterillas, directora jurídica de la Municipalidad de Molina.
12: La Municipalidad de Molina obtiene un contundente triunfo judicial en un caso de tutela laboral. El tribunal concluye que no se acreditan los presupuestos legales necesarios para configurar una vulneración de su integridad psíquica de los demandantes y descarta entonces las imputaciones realizadas en contra de la administración municipal. Lo que hacemos nosotros como municipio y como defensa es demostrar que los hechos expuestos no alcanzaban el estándar exigido por la legislación laboral. Reafirmamos también la correcta actuación institucional que hemos llevado hasta el momento y la ausencia de conductas ilícitas por parte del municipio. En lo que se condice, además, y es coherente con lo que nuestro alcalde, don Felipe Méndez, resuelve previamente a través de un sumario administrativo que versó sobre prácticamente los mismos términos de los mismos profesores. Lo que hace es acreditar que estamos actuando con el rigor de la ley en estas materias. Para nosotros es un importante respaldo de la gestión municipal y evidencia un trabajo jurídico que hemos llevado de manera rigurosa, técnica, eficaz. Este fallo permite desvirtuar las acusaciones en sede judicial.
0: La verdad, auditores, que a los profesores demandantes del Liceo Polivalente de Molina les fue bastante mal, porque el mismo tribunal, junto con desestimar los planteados por estos docentes denunciantes, los condenó en costas. Tienen que pagar en estas costas cerca de 700.000 pesos por cada uno. O sea, les fue pésimo. Ahora los docentes tienen un plazo para presentar también un recurso de nulidad referente al mismo fallo ante la Corte de Apelaciones en la ciudad de Talca.
10: Nacional.
0: Desde el Congreso, un organismo técnico estatal advirtió que uno de los proyectos insignes del presidente José Antonio Kast podría dejar un déficit fiscal de aquí hasta el año 2030. La información la trae Lucas Sangüesa. Buenas tardes.
13: Buenas tardes, Luis y auditores. Efectivamente, porque durante las últimas horas el Consejo Fiscal Autónomo, o sea la SFA, expuso ante la Comisión de Hacienda de la Cámara de Diputadas y Diputados, dando a conocer ciertas inquietudes y recomendaciones frente al proyecto de ley de reconstrucción nacional. Recordemos que el SFA es un organismo técnico público independiente. Entre sus principales funciones está el evaluar la sostenibilidad de las finanzas públicas. En ese sentido, la entidad advirtió que este megaproyecto podría generar un impacto fiscal neto negativo. En la intervención en la Comisión de Hacienda, la presidenta del SFA, Paula Benavides, sostuvo que el éxito de la Ley de Reconstrucción Nacional dependerá de mitigar ciertos riesgos.
14: El informe financiero nos muestra que el proyecto de ley presenta déficits fiscales al menos hasta el 2031, incluso considerando el efecto en crecimiento, pese a que proyecta un superávit en el largo plazo. Asimismo, también señalar que los efectos sobre el crecimiento dependerán que se mitiguen estos riesgos fiscales, de modo de asegurar la sostenibilidad fiscal. Son cosas que deben ir de la mano, ¿no? Si no logramos una senda de convergencia que asegure la sostenibilidad fiscal, aumentan los riesgos, aumentan las tasas de interés, y eso también tiene una repercusión negativa en crecimiento.
13: Uno de los riesgos que anunció el organismo técnico fue la baja de impuestos a las grandes empresas no se compensaría con el crecimiento previsto. Esto originaría altos costos para el crédito tributario al empleo y la extensión de IVA a nuevas viviendas. Además, desde la SFA indicaron que existe un gran riesgo transversal en torno a la incertidumbre de los posibles beneficios que podría traer la implementación de este megaproyecto.
14: Un riesgo transversal que vemos en el proyecto de ley es un descalce entre costos y beneficios fiscales. Por un lado, los costos o menores ingresos directos de las medidas se materializan con mayor certeza, ¿no? Son efectos mucho más directos desde el primer año de vigencia. En contraste, los beneficios dinámicos asociados al mayor crecimiento se van incorporando en forma gradual en el tiempo y con mayor incertidumbre respecto del momento en que se van a materializar, de la velocidad y la magnitud con la que se van a transmitir a producto, a crecimiento y luego a recaudación. En consecuencia, esta diferencia genera riesgos que podrían afectar la sostenibilidad de las finanzas públicas.
13: Consultado a la prensa por estos cuestionamientos, alimentos, el ministro de Hacienda, Jorge Quirós, comentó que revisarán punto por punto el informe presentado por el organismo, para así otorgar una respuesta correspondiente.
15: Nosotros hemos conocido recientemente, hace unas pocas horas, este informe y por lo tanto lo tenemos que analizar detenidamente en su mérito y lo responderemos en tiempo y forma oportunamente.
13: En tanto, desde las bancadas de parlamentarios de oposición han manifestado que estas nuevas indicaciones del Consejo Fiscal Autónomo complementan los cuestionamientos que han realizado frente a este megaproyecto. Por su parte, el oficialismo busca aprobar este proyecto lo antes posible. Incluso el presidente de la Comisión de Hacienda y diputado republicano, Agustín Romero, adelantó que este jueves se votará la idea de legislar uno de los caballitos de batalla del actual gobierno.
0: Es decir, que la Comisión de Hacienda está integrada por algunos parlamentarios de esta zona, entre ellos está participando Priscila Castillo, ¿no?, que tiene un rol fundamental también en decidir las futuras finanzas para el Estado de Chile. Gracias, Lucas.
13: Muy buenas tardes.
0: Hacemos el corte breve y estamos de vuelta con más.
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4: Volvemos, auditores, estamos acá incluso dialogando acá con la gente que está conectada en nuestras redes sociales, viendo esta transmisión que estamos desarrollando además, simultáneamente desde el estudio central de BLN Radio. Vamos a ir a otra noticia ahora que tiene que ver con lo que están haciendo nuestros parlamentarios. Voy con el primero, con Javier Muñoz. En una reunión con los ministros del Interior y de Hacienda, la bancada de la Democracia Cristiana, junto a los regionalistas verdes, abordaron los alcances de la ley de reconstrucción impulsada por el gobierno del presidente Kast, la cual hoy día se encuentra en plena discusión en el Congreso Nacional. Sobre los puntos tocados en este encuentro, el parlamentario por el Maule, Javier Muñoz de la DC, dijo que mantienen una postura estricta, condicionando el apoyo legislativo al cumplimiento de compromisos previos y también a la protección del mundo rural. Tras la cita con los ministros del Interior y Hacienda, Claudio Alvarado y Jorge Quirós, respectivamente, el parlamentario Javier Muñoz subrayó que lo calificó como una línea roja que no se pueden cruzar si se busca avanzar en un pacto de reconstrucción en el país. En este sentido, Javier Muñoz apuntó en primera instancia a no retroceder en derechos sociales otorgados a la población actualmente. Además, el diputado curicano sostuvo que se debe poner en especial atención al tema de la seguridad alimentaria del país, llamando a resolver la crisis que han anticipado los gremios de la agricultura, afectados por la fuerte alza en los precios de los combustibles del tema de los fertilizantes.
5: Para nosotros es absolutamente intransable no retroceder en derechos sociales para poder seguir hablando de esta ley. Eso es vital y muy importante para nosotros, es parte de la línea roja, la línea de flotación respecto a este proyecto. Segundo, evidentemente para nosotros el mundo agrícola reviste una importancia vital. Estamos hablando de la seguridad alimentaria de nuestro país y hoy día la crisis que afecta, producto del oligopolio que hay, que fija muchos precios en algunos productos como el trigo, como el arroz, la uva, el maíz, en fin, está estrangulando esta agricultura. Y por otro lado, el aumento del precio de los combustibles también le ha generado un fuerte aumento de los gastos y los costos que ellos desarrollan. Por lo tanto, el mundo agrícola, que también está siendo asfixiado por el aumento desproporcionado de los fertilizantes, sin lugar a duda que hoy día está en una crisis profunda y que el Estado se tiene que hacer cargo de ella, porque esto no es solo un problema entre privados, esto es un problema de seguridad alimentaria de Chile.
4: También el diputado Javier Muñoz acusó al gobierno del presidente Kast de incumplir el compromiso de congelar los precios de los pasajes en el transporte público en regiones, como el Maule, por ejemplo, a diferencia de la medida ya aplicada en Santiago, región metropolitana. Al respecto, el parlamentario DC exigió que se acate lo anunciado por el Ejecutivo, a fin de que las y los trabajadores de todo el territorio nacional sean compensados en medio de una sostenida alza con el precio de los combustibles.
5: Es muy importante señalar que hay compromisos que se tienen que cumplir y el Ministerio de Hacienda y el Gobierno de Chile no han cumplido los compromisos que han sostenido con esta bancada y también con el Parlamento. Uno de ellos fue el congelar el pasaje de los transportes en el mundo de las regiones. Si bien congelaron en la región metropolitana, en las regiones el precio se ha disparado 40, 50, hasta 60% del precio original y esa compensación no ha llegado a las regiones. Hay miles de trabajadores, miles de ciudadanos chilenos que no han visto compensar ese compromiso que el Ministerio de Hacienda asumió y hasta el día de hoy no se ha cumplido. Y por lo tanto, eso no da garantía de que los compromisos se cumplen y es lo que también hoy día le hemos planteado al Ministro de Hacienda y también al Ministro del Interior.
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4: Y también durante la reciente sesión de la Comisión de Hacienda, la diputada por esta zona, Priscila Castillo, también de la Democracia Cristiana, cuestionó duramente la propuesta del gobierno de eliminar la franquicia tributaria del Servicio Nacional de Capacitación y Empleo, SENSE. La medida fue confirmada por el ministro de Hacienda, Jorge Quirós, como parte de la reforma que impulsa el Plan de Reconstrucción Nacional, presentado por el Ejecutivo ante el Congreso Nacional, mediante la cual este asegura que se generaría un ahorro fiscal estimado en cerca de 300 millones de dólares anuales. Sin embargo, la diputada Castillo advirtió que esto tendría un impacto directo en el empleo, afectando negativamente a miles de pequeñas y medianas empresas del país, dejando a cerca de 60.000 personas sin trabajo hoy día en el territorio chileno.
6: Eliminar de golpe la franquicia tributaria SENSE es un grave error que golpea directo el empleo y a las pymes. Hay más de 3.000 OTEC, la mayoría son pymes que viven de esta herramienta. Y si se corta la franquicia, 60.000 personas, relatores, coordinadores, administrativos, quedan sin trabajo mañana. La pregunta es, ¿el gobierno tiene un plan de mitigación para los 60.000 trabajadores de OTEC que quedarían cesantes si se elimina la franquicia? ¿O dónde se van a reubicar estas personas? La educación y la capacitación no son automática, demoran años en dar fruto, pero son la única vía para que un trabajador mejore su sueldo y una pyme suba su productividad. ¿Qué informe del Consejo Fiscal Autónomo de la DIPRES respalda que eliminar la franquicia SENSE mejora la productividad fiscal? ¿Por qué la capacitación demora años en verse reflejada en el empleo? No es un gasto de un año.
4: La parlamentaria también hizo un llamado a no confundir prioridades sectoriales, agregando que se va a destruir el ecosistema de capacitación que sostiene a miles de pymes y trabajadores en este país. En la misma línea, Priscila Castillo propuso fortalecer el sistema en lugar de eliminarlo.
6: Entiendo que el gobierno, por ejemplo, ha presentado en su proyecto poder apoyar la construcción, que me parece bien, pero no podemos medir con la misma vara a un sector que levanta casas y a miles de pymes que levantan el capital humano. El problema no es la franquicia SENSE, el problema es la falta de dirección, de control y algunos problemas que quizás están mal evaluados. Entonces, mejoremos los programas, fiscalicemos mejor, pongamos metas de empleabilidad, pero no matemos la ley, porque no se fortalece la fiscalización de SENSE, se exigen indicadores de colocación laboral y se saca del sistema OTEC que no cumplen. Eso deberíamos hacer. ¿No es mejor corregir que destruir?
4: Y atención con este dato que aporta la diputada Priscila Castillo. Priscila Castillo advirtió sobre los ocultos, los costos ocultos que tiene la medida del presidente Kass. Determinar con esto, ¿no? Que traería un problema mayor por los subsidios de cesantía, la caída de cotizaciones y además habría en el país, según Priscila Castillo, una menor productividad.
6: Las pymes de capacitación necesitan dirección y estándares, pero no la eliminación. Con esta medida creo que no estamos ahorrando, estamos creando cesantía. ¿Cuánto ahorra el fisco eliminando la franquicia versus cuánto costará el subsidio de cesantía, caída de cotizaciones y menor productividad por 60.000 personas sin trabajo? Si se insiste en eliminarla, están dispuestos a una gradualidad de 3 años para que las 3.000 pymes OTEC reconviertan su modelo y no quiebren de un día para otro. Creo que esta medida va a ser un desastre. Una cosa es ordenar la casa y otra muy distinta es quemar los muebles.
4: Y de esta forma, la parlamentario de la región del Maule se sumó también a las voces críticas contra la eliminación de la franquicia tributaria del SENSE, apuntando a la situación de cesantía en la que quedarían miles de trabajadores y los efectos negativos en la economía a nivel nacional.
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4: Pongan atención, padre y apoderado, y sobre todo las comunidades escolares de las 30 comunas de la región del Maule, porque mañana, jueves 7 de mayo, 11 horas, temprano, antes del mediodía, está programado el simulacro regional del sismo y tsunami, con el objetivo de evaluar los protocolos de evacuación de los establecimientos educacionales de la región del Maule, especialmente los ubicados en las zonas costeras, además de fortalecer la preparación de la comunidad frente a una situación real de catástrofe. En el detalle, durante la jornada se va a simular un sismo mayor de 8.8 de magnitud, con epicentro al noreste de Copquecura, en el mar, y con posterior tsunami. Por medio de este simulacro se busca validar el plan integral de seguridad escolar, en el que se va a evacuar a los establecimientos educacionales de las 30 comunas de la región del Maule, involucrando a más de 230.000 alumnos. En el caso de los que se encuentren bajo la cota 30, también se hará una evacuación externa a una zona segura. La iniciativa, impulsada por Senapred del Maule, con el apoyo del Ministerio de Educación, pretende involucrar activamente a las comunidades educativas en la preparación ante eventuales catástrofes que puedan ocurrir en el Maule. El director regional del Senapred del Maule, Carlos Bernales, hizo un llamado a la participación activa en este ejercicio, durante el cual no se van a activar las alertas SAE ni tampoco otras alarmas audibles.
12: Quiero invitar para el 17 de mayo a las 11 horas para el simulacro de Simo Tsunami del sector de educación. En este ejercicio no utilizaremos sistema SAE, no utilizaremos el sistema de bomberos, tampoco la sirena de alerta de tsunami del borde costero. Solamente utilizaremos la campana del establecimiento educacional, los megáfonos o el sistema de sonoro que tenga cada uno de los establecimientos educacionales de la región del Maule. En cuanto escuches la señal interna, activa tu plan integral de seguridad escolar, PICE. Reconoce tu vía de evacuación y camina con calma hacia los puntos de encuentro establecido por tu establecimiento educacional. Este 7 de mayo el Maule se prepara. Estar preparado es tarea de todas y todos.
4: En cuanto a los preparativos para este simulacro, en cada una de las comunas de la provincia de Curicó, desde el municipio local de Molina, el director de operaciones de gestión de riesgo y desastres, Juan Andrés Pereira, precisó las coordinaciones previas que están ejecutando para mañana, para esta jornada.
13: Nosotros estamos trabajando aquí en la Municipalidad de Molina, junto con nuestro alcalde Felipe Méndez Guzmán, enfocado también en los colegios, en poder ver cómo funcionan nuestros planes PICE. Nosotros tenemos el trabajo constante, sobre todo con los simulacros, y ha sido un trabajo mancomunado entre todos los que nos dedicamos a poder generar también una cultura preventiva. En este caso, los que trabajan en el SINAPRED, son bomberos, carabineros, gendarmería, PDI, Hospital de Molina, CEFAM de nosotros, operaciones, emergencia. Vamos a hacer una coordinación con todos los encargados de los colegios, en este caso, y escuelas que tenemos en nuestra comuna, los encargados del plan PICE, y también tenemos la coordinación con instituciones las cuales nos van a apoyar. Nosotros junto con nuestro alcalde también, y creo que autoridades también regionales que vienen a nuestra comuna, también vamos a participar en este simulacro, interactuar también con los colegios, en este caso la Escuela de Reino de Dinamarca, que está acá en la Plaza de Armas de Molina.
4: Así se están preparando en Molina, pero ¿qué pasa en Curicó? Aquí el encargado comunal de emergencia, Marcelo Guidral, explicó que el objetivo es evaluar los procedimientos de evacuación en cada establecimiento educativo que esté involucrado en este simulacro.
14: El DAEM está a cargo de poder que todos los colegios de municipalizados, por lo menos, que dependan del DAEM, participen en este simulacro. Se va a hacer a las 11 de la mañana, sin alarma, sin sirena, solamente para que los colegios lleven a cabo sus planes. Aquí no hay quien hace el mejor plan, mejor evacuación, no. Aquí no es una competencia, es proteger a los niños, a los paradocentes, a los profesores, al alumnado, a todos, para que ellos vean en una situación de un sismo con características de terremoto, puedan protegerse y ver cuáles son las coordinaciones, que si después los operadores los van a ir buscar, todo ese tema, y para que ellos lleven a cabo los planes de emergencia, para que los chicos estén preparados y toda la comunidad escolar esté preparada.
4: Destacar que este simulacro regional de sismo y posterior tsunami en la costa del Maule es un ejercicio que está dentro del programa Chile Preparado del SENAPRED, con el apoyo del Ministerio de la Educación y el respaldo de bomberos, carabineros y otras instituciones, como los medios de comunicación, que juegan un rol muy importante también.
2: Curicó.
4: Y aquí en Curicó, durante esta jornada, en dependencia de la Municipalidad de Curicó, se desarrolló el lanzamiento local de la Colecta Nacional 2026 de Coaniquem. Para conocer más detalles sobre esta cruzada solidaria a beneficio de niños, niñas y jóvenes quemados, tomamos contacto con nuestro reportero en terreno, Gerardo Bravo.
15: Así es, durante esta jornada se lanzó oficialmente la campaña de Coaniquem, que es la Corporación de Ayuda al Niño Quemado. Y justamente estamos con Carolina Gajardo Lizana, quien es la encargada de Coaniquem Curicó. Bueno, Carolina, ¿qué significa esta campaña que ustedes lanzaron ya y va a durar hasta el sábado?
16: Así es, se lanzó hoy la campaña acá, la Colecta Nacional de Coaniquem, acá con el apoyo del municipio, sus diferentes unidades. ¿Y qué significa? Que van a haber cientos de voluntarios en las calles de Curicó y en las comunas aledañas, ya sea Rauco, Romeral, Molina, Teno, Sagrada Familia. Entonces, el llamado es a la comunidad, al auditor, que coopere detrás de este trabajo que están haciendo los voluntarios, de salir un día de lluvia, con frío. Estamos juntando recursos para que más de 8.000 pacientes entre 0 y 20 años sean atendidos en Coaniquem con un tratamiento integral completamente gratuito y de calidad. Ya sean niños, niñas, adolescentes entre 0 y 20 años con cicatrices, porque maduran o cualquier otro tipo de cicatriz.
15: Perfecto. Como lo decíamos al inicio, esto dura hasta el sábado.
16: Hasta el sábado vamos a estar desplegados, como te digo acá, tratando de abarcar toda la provincia de Curicó. Los voluntarios con su pechera debidamente ahí,
15: identificados
16: con su pechera, con la alcancía, y el sticker tradicional de agradecimiento.
15: Perfecto, muchas gracias Carolina.
16: A ti, muchas gracias por este espacio.
15: Muy bien, y también estamos con Hugo Rey Martínez, quien es el director de desarrollo comunitario de Curicó. Bueno, lo primero, un importante apoyo que también preste el municipio para que Cuaniquem desarrolle esta campaña.
17: No podemos hacer menos, esta hermosa causa que va en beneficio de un apoyo integral, ya sea con terapia física, psicológica, a miles de niños del país, que es lo que ha hecho Cuaniquem a lo largo de su historia. Esta es una fundación que realmente vale la pena apoyar, que hace un trabajo pero valiosísimo, hermoso, y por tanto la idea es que podamos todos los curicanos colaborar con esta colecta que se está haciendo en las calles de nuestra ciudad estos días, pero que también van a estar presentes en la celebración del Día de la Madre este sábado en el gimnasio Abraham Milad, donde también vamos a tener un grupo de voluntarios de Cuaniquén solicitando el aporte a todas las mamitas que van a ir a celebrar su día con el municipio curicano.
15: Entonces le pedimos también a las mamás que vayan preparadas ese día para la jornada del sábado.
17: Sí, jornada que va a ser entre las 15 y las 19 horas, con grandes artistas, un muy lindo espectáculo. También, la idea es que ese día sea un día para colaborar, más allá de disfrutar y de agasajar a nuestras mamás que se lo merecen, también que puedan colaborar con todos nuestros niños y niñas y adolescentes que tanto necesitan de esta mano amiga.
15: Perfecto, muchas gracias.
17: Gracias a ustedes.
15: Muy bien, ahí estábamos con el director de Desarrollo Comunitario de Curicó, Hugo Rey Martínez, que nos comentaba justamente el apoyo que está prestando también el municipio de Curicó a la campaña de Cuaniquem, que, como lo decíamos, se va a mantener hasta este sábado. Fue el reporte de Gerardo Bravo, BLN Radio, siempre atentos.
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4: Pongan atención ahora a los usuarios y los regantes del río Lontué. Ayer fue aprobado por unanimidad por parte del Consejo Regional del Maule, el CORE, el financiamiento del 50% del estudio de prefactibilidad del futuro embalse Lontué, una iniciativa que busca avanzar hacia una solución estratégica para el riego y el desarrollo hídrico de la zona. De acuerdo a lo acordado, el Gobierno Regional del Maule va a otorgar ahora, de forma rápida, la mitad de los recursos necesarios, mientras que el monto restante será aportado por la Comisión Nacional de Riego. Desde la Junta de Vigilancia del Río Lontué destacaron esta aprobación en Talca para avanzar en el gran proyecto, el cual es impulsado por la entidad desde el año 1991. Así lo destaca el secretario ejecutivo de la Junta de Vigilancia del Río Lontué, Diego Castro Portales.
19: Y es un paso muy, muy importante. Así que nosotros súper contentos por lo que ha pasado, por esta aprobación del gobierno regional. Teníamos el apoyo también de la Comisión Nacional de Riego, que ya se había manifestado con una parte, y eso significa para nosotros un avance gigantesco.
4: Por su parte, el gobernador regional del Maule, Pedro Pablo Álvarez Salamanca Ramírez, afirmó que es muy importante contar con este embalse a fin de contener mejor el recurso del agua en la zona de Lontué, en el Valle de Curicó en general.
20: Bueno, estamos felices de poder aprobar estos recursos para la prefactibilidad, ¿no es cierto?, del embalse Lontué, que es un anhelo de muchos años, de muchas personas de la provincia de Curicó, y para nosotros nos pone a la altura de las circunstancias. Hoy día sabemos la importancia que tiene, ¿no es cierto?, el agua para nuestros agricultores, de manera que hoy día damos el primer paso importante, sin retroceder, para que en unos años más, a mediano o largo plazo, podamos contar con un embalse que no solamente va a servir para riego, sino que también para la seguridad. Hoy día es muy importante contar con embalses en la cordillera, ¿no es cierto? Y así, cuando llueve mucho, de alguna manera embalsar esta agua y que no viaje de un viaje a por la cuenca del río Mataquito. Así que estamos contentos y yo creo que esto, de aquí a unos años más, esto va a ser una realidad.
4: Claro, con esto se evita que se pierda el agua, ¿no? Esta agua tan valiosa que cae en esta época de otoño-invierno y simplemente escurre, se va rápido y se pierde finalmente en el Pacífico. También opinó el seremi de Agricultura del Maule, Alejandro Muñoz, quien valoró el trabajo conjunto para llegar a este paso tan importante dirigido a elaborar estudio de prefactibilidad del futuro embalse Lontué, cuya ejecución se va a extender por cerca de 2 años.
21: Sí, bueno, esto es proceso de décadas de trabajo continuo de parte de los dirigentes, de la Junta de Vigilancia del río Lontué, de los distintos gobiernos, pero particularmente hoy día hay que ser el punto en que el día 5 de mayo del año 2026, la CNR en conjunto con el gobierno regional han aglutinado recursos, 50 y 50, para financiar el estudio de prefactibilidad, ahí para el embalse del río Lontué. Es un estudio que dura 2 años y esperamos que se presente el mejor de los estudios a fin de que pueda albergar y contener toda la parte técnica que significa la construcción de un embalse, pero también por otro lado la proyección de hectáreas que se van a regar, los beneficiarios y por supuesto toda la contribución que va a hacer la construcción, Dios quiera, algún día de este embalse en toda la cuenca del Mataquito.
4: Dato final, auditores, el proyecto que pretende levantar el embalse Lontoé ya obtuvo una resolución satisfactoria, un RS, por parte del Ministerio de Desarrollo Social y Familias a fines del año 2024, encaminándose así a beneficiar el riego de, por lo menos, esto es un dato relevante, auditores, 50.000 hectáreas en la provincia de Curicó.
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4: Sin resultados prosigue la búsqueda de pescador desaparecido tras naufragio en la costa de Michoacán. Las autoridades sumaron nuevos recursos para dar con el paradero de este joven. Fiscal jefe de Alicantén, Mónica Barrientos, detalló investigación por volcamiento de bote pesquero que dejó 2 muertos y 1 extraviado. No descarta la fiscal irregularidades en la cantidad de tripulantes a bordo y cumplimiento de las normas de seguridad. A 17 años de cárcel fue sentenciado delincuente curicano que asaltó y retuvo a su víctima para abusarla sexualmente en una plazoleta del sector Rucker Tremo cerca de la Sol de Septiembre en la comuna. Suman y siguen los reparos a proyecto de ley de reconstrucción del gobierno del presidente Kass. Diputados de la DC de esta provincia critican medidas, mientras que el Consejo Fiscal Autónomo advierte posible déficit en las arcas nacionales. Faltan 2 minutos para las 2. No tenemos lluvia en este momento en Curicó. Algo de viento. Veremos qué pasa durante la tarde. Muchas gracias por la audiencia. Es todo. Buenas tardes.
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6: 2:00 p.m. Un minuto.
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26: Primera etapa superada. Esta mañana fue operado con éxito el mediocampista uruguayo Braulio Guisolfo. Hace un ratito nomás, ¿eh? Terminó la operación. El jugador fue intervenido en Santiago y ahora deberá comenzar un periodo de recuperación en torno a los 6 meses. ¿Será o no?

0: 2:04. Bienvenidas y bienvenidos a un nuevo capítulo de BLN Deportes, ya en el aire, en esta jornada de día miércoles 6 de mayo. Terminó recién nomás, hace nada, la intervención quirúrgica por el corte del ligamento cruzado de la rodilla izquierda de Braulio Guisolfo, así que lo último que nos dicen es que está ya en sala de recuperación. A las 13:20 aproximadamente terminó esa intervención quirúrgica en donde se suelen hacer, en Metz, en Santiago.
1: ¿Se hacen ahí?
0: Sí, sí. Y comenzó a las 11 de la mañana, parte de los datos que podemos compartir. Sí. Querido Sebastián Ormazábal,
1: ¿cómo estás?
0: ¿Cómo estás tú?
1: Bien, don JC, ¿cómo le va?
2: ¿Cómo estás, don Sebastián? Bien. Claudio, un gusto saludarlo.
0: Hola, hola. Salvador, ¿cómo estás?
1: Yo no sabía, o sea, yo sé que Metz es el lugar habitual donde van los jugadores, pero ahí mismo se intervienen.
0: Sí, claro, claro.
1: Por eso preguntaba, claro, Metz es como la clínica donde van todos, digamos, es porque hay buenos profesionales ahí.
2: Es que la clínica del deporte le llaman, claro. De hecho, es auspiciado de muchos clubes por los convenios que tiene.
0: Tiene más de un centro, digamos, ha crecido mucho. Yo hace mucho tiempo que no visito.
2: Hay uno en Rancagua, si no me equivoco.
0: Sí, hay. Pero algunos, como dice Sebastián, para rehabilitaciones, ese tipo de cosas. Pero sí, me dicen en Metz, en Santiago.
1: Ah, bien, bien.
2: Ballini se trató en Rancagua.
0: Sí.
2: Eso recuerdo de...
0: No, me acuerdo mucho.
2: De la clínica.
0: Me acuerdo mucho. Bueno, buena noticia, porque es la primera etapa. Esto va a ser un camino largo para Braulio Guisolfo. Veremos si con el correr de un par de días ya quizás podamos, ¿por qué no?, entrevistarlo, tener alguna declaración de su parte, y ya vamos a abordar el otro tema, que yo le anticipo, ya tiene respuesta.
2: Sí.
0: El
2: sí.
0: tema de si el club va a buscar o no va a buscar reemplazarlo.
2: Sí, es la única alternativa que tiene Curicó, es sumar a alguien más en la modalidad de reemplazo. Pero como hemos dicho en otros programas, esto tiene que haber un acuerdo entre todos.
0: Sí.
2: Entre todos, porque sabemos que los plazos de recuperación son los que van a mandar para esta situación del jugador, porque al ser reemplazado, para que la gente sepa, no puede tener actividad el jugador durante la presente temporada.
0: O sea, si él se recupera antes, no puede volver. Ya, pero ahí me agregaron ya nos metimos de lleno ahí.
2: De lleno.
0: Le mandamos un gran abrazo a Braulio, a sus cercanos, si alguien está escuchando, que sí. La recuperación sea lo mejor posible. Lo primero era informar de su estado de salud. Ya que nos metemos de lleno, hemos tratado de repartir el tema, entonces me agregaban un dato. El jugador con una lesión superior a los 4 meses, lo que manda finalmente para activar su reemplazo es eso, ¿cierto? Que la recuperación exija o demande como mínimo 4 meses. Cumplido eso, se puede activar lo que está en el reglamento, que es la solicitud para reemplazarlo. Y aquí está el tema que no lo dominaba yo. Para mí el jugador quedaba fuera el resto de la temporada, digamos.
2: ¿Ya?
0: O sea, si se recuperaba a los 4 meses y 1 día, o a los 4 meses y 2 días, y ya vino otro jugador para reemplazarlo, no podía integrarse.
2: ¿Sí?
0: No es así.
2: Ah, cambiando.
0: El jugador queda fuera y no puede jugar antes de la fecha que se ingrese como estimada para su recuperación. Es decir, supongamos, esto es una recuperación de 6 meses, y lo más probable es que Braulio se pierda el resto de la temporada. ¿Ah? Pero si pasa algo anormal, y él, por ejemplo, supongamos que la fecha... Estamos en mayo, ¿cierto? Mayo, junio, julio, octubre, ya. Supongamos que la fecha de regreso que se estipula sea 6 de octubre, ¿cierto? Estoy bien, 6 de octubre, justo.
2: Pero eso tiene que tener un mínimo de 4 meses.
0: El mínimo de 4 meses.
2: Ya.
0: El mínimo de 4 meses. Entonces, si se ingresa la solicitud de reemplazo al jugador con fecha de alta médica esperada para el 6 de octubre, no puede actuar antes de esa fecha, aunque se hubiera recuperado. Suponte que rompe todos los récords y se recupera, como ha pasado con algunos jugadores, en 4 meses, bueno, en esos 2 meses de diferencia, no puede volver sino hasta la fecha que dice el informe médico, claro. Va a demandar su recuperación, pero no queda fuera de toda la temporada.
2: Ya, qué bueno.
0: Bueno, y despejado eso, también hay un tema administrativo, hay un tema que tiene que ver con los recursos. No significa un gasto adicional, un gasto fuera de presupuesto para el club.
1: Yo les comenté, ¿te acuerdas? Me parece, ¿no?
0: Sí.

0: seguros, entiendo, seguros o mutualidades por medio, no implica un gasto adicional. Por lo tanto, ya hemos dicho todo este preámbulo para dar una respuesta que es súper simple. Curicó Unido sí va a reemplazar a Braulio Disolfo. Esa es la noticia.
1: ¿Está confirmado?
0: Sí.
1: Ya. Yep.
0: O sea, va a buscar, yo creo que va a encontrar, pero Curicó Unido va a ir por el mecanismo de reemplazo y a buscar un jugador en lugar de Guisolfo mientras se recupera.
1: A ver, pero tengo una pregunta. Tú dijiste que efectivamente él podría volver después de esos seis meses.
0: Sí.
1: ¿Podría volver aún con el refuerzo?
0: Sí, mientras su regreso sea posterior a la fecha que se ingrese en ese informe médico.
1: Un caso hipotético, podría jugar Guisolfo y el refuerzo.
0: Exactamente. Siempre y cuando eso ocurra después de la fecha estipulada en el informe que hay que entregar.
1: Ya. Yeah. A ver, que no se malentienda.
0: No antes de. Ni aunque esté recuperado, antes de no puede.
1: En lo humano...
0: Sí.
1: Ojalá que se recupere.
0: Sí. Y puede volver y su cupo está garantizado, digamos.
1: Y en lo deportivo, qué bueno que Curicó si va a abrir una ventana para traer otro, qué bueno. No lo digo para cambiar, digamos, no, o sea, reemplazar.
0: Es que así se llama, reemplazo.
1: Pero, reemplazo. Pero claro, bueno, pero para que no quede ese espacio. O sea,
0: y aquí viene la gran pregunta. Nada te obliga a ti a traer un jugador de la misma posición. Exagero. Curicó pudiera traer un arquero si quiere.
1: Sí, claro.
0: Puede traer un lateral izquierdo. Pero el derecho no, porque tiene mucho.
1: ¿Y dónde necesitaría? ¿Dónde está el urgente?
0: Ah, mí. Bueno. Pesado.
1: Pero para mí.
0: Bueno, para allá va la pregunta.
1: No, pero no, yo considero que la zona
0: ¿mismo donde puesto?
1: El mismo puesto.
0: Más 569-9597-9492. Es el WhatsApp de BLN Deportes. ¿En qué zona del campo traerían un jugador para reemplazar a Guisolfo? ¿Van por la clásica, mismo puesto? ¿Buscarían algo distinto pensando lo que tiene el plantel? Es la pregunta a esta hora.
2: ¿Puedo responder?
0: Por supuesto.
2: Yo traería en el mismo puesto.
0: ¿Manda el mensaje y yo lo leo?
2: Sí, ya, se lo voy a mandar. Oye, tengo mensaje, tengo mensajito.
0: Ya.
2: Siempre hemos hablado de las entradas.
0: Sí.
2: Ya, quiero referirme al partido de San Marco.
0: ¿Qué pasó? ¿Hay algo?
2: Donde se recibió Curicó frente a San Marco. Hay promoción, 24 horas.
0: Me gustó.
2: Una preventa.
0: ¿Y cuándo? ¿Salió o va a salir?
2: Sí, solamente dos locales. O sea, las entradas ya están disponibles en Passline.
0: ¿Ya?
2: Ya, comencemos con eso, ¿no? Con el orden de la información. Las entradas están todas dispuestas ya, con un aforo de 6.000 personas para ese partido. Y hay una promoción que es antes 7.000.
0: Está bueno, porque estaba 8.500.
2: Sí.
0: Menos mal, siempre
2: Pacific,
0: se puede hacer algo.
2: Y Pacífico Norte, 12.000 por 24 horas.
0: ¿Y cuánto vale una Pacífico 12, Norte?
2: 12.000,
0: vale 15.
2: 18.
0: 18.
2: Ah. 18.
0: Oye, te escucharon, ayer tú dijiste, yo hago una petición. No, sí, hay que escuchar una JC, pero es una manera de decir.
2: Sí, lo que yo, mira, lo que puedo decir.
0: ¿O tenía
2: yo,
0: info usted?
2: No, sí, lo que puedo decir yo es que en un directorio que es respetable y uno, claro, como siempre dice, hay que estar ahí. No todas las miradas son iguales. Sí. No todas las miradas son iguales.
0: Hay que llegar a acuerdos.
2: Hay que llegar a acuerdos.
0: Consensos.
2: Consensos. Así que se logra este acuerdo que me parece excelente. Así que por 24 horas, entrada de Andes a 7.000. Apúrese, no diga que no lo escuchó, no diga que no supo. 24 horas, 7.000 y 12.000 Pacífico Norte.
0: Me alegro. Y tres factores de por qué creo que es conveniente además que se haga esto. Uno, la campaña. La campaña. Curicó no va a bajar de 2.500 personas, porque son los que van a ir siempre, los que están dispuestos a ir. Gane, empate, pierda, lo goleen en Calama, a la vuelta va a ir, como sea. Hay 2.500 que van a ir siempre, esté más barata, esté más cara, van a ir. Pero si tú quieres ganar más público que eso, bueno, la campaña conspira en contra. Dos, el partido es día lunes, ¿cierto? Difícil.
2: 20 horas.
0: Lunes a las 20. ¿Ya? Y tres, está difícil la cosa, pues es cosa de salir a la calle nomás y mirar un poquito. Está difícil el tema económico para todos, así que me alegro mucho. ¿Y esto ya se lanzó?
2: Sí.
0: ¿La venta?
2: Pero
0: aquí está, aprovecha precios de preventa solo por las próximas 24 horas. O sea, ahí está, desde las 14 de hoy, miércoles, hasta las 14 de mañana, jueves 7 de mayo. Fantástico, de inicio ya. De BLN Deportes hasta
2: el inicio.
0: Gran horario,
2: perdido, amigo. ¿Están todas las entradas a la venta? Sí. Pero solamente esas localidades o los amigos que van a Andes.
0: Pero es que ahí va la mayoría de la gente de Curicó. La mayoría va a Andes y claro, y Pacífico, sí, Pacífico, harta gente también.
2: Sí, ahí es buena la rebaja en Pacífico.
0: Está buena, vale 18 esa, quedó a 12. Y Andes a 7, me gustó. Sí. ¿Y eso me imagino que hay que agregarle el...
2: Y queda
0: el 15%, ¿cierto?
2: Sí.
0: Y de la tiquetera.
2: En Pacífico Norte queda detrásito la banca visitante.
0: Estamos hablando de 700, 1050 pesos más, te quedan 8050 la Andes.
2: Sí.
0: Sí, mis matemáticas fantásticas no fallan.
2: 1500 más barato que... No, un poquito más, porque el porcentaje te va a marcar una diferencia, así que...
0: Está bueno.
2: Está bueno. Así que felicitaciones
0: a quien se le ocurrió
2: la idea y también felicitaciones a quienes lo respaldaron.
0: Y a todos los que la votaron.
2: Exacto.
0: Los que la votaron. Me alegro mucho. Ya, no escabullamos la... Si tú, ya respondieron, pero argumentemos un poquito más. Reemplazo de Braulio, JC. Tú dices, mismo puesto.
2: Sí, para mí sí.
0: Ya, mismo puesto que es un volante de corte más... ¿Ormeño? ¿Tipo ormeño?
2: Lo que pasa es que
0: otra cosa.
2: Yo he hablado mucho del tema de Braulio, con gente cercana al club.
0: ¿Qué es Braulio? ¿De qué juega Braulio?
2: Y es un volante atípico. Es un volante mixto para mí, pero un rompedor. ¿Ya? Tiene muchas características que no generalmente tiene un mixto. Entonces yo siento que el equipo sí se resiente. Difícil encontrar las mismas características porque estamos hablando
0: de... No lo tiene hoy el plantel, no tiene ese jugador
2: no
0: rompedor, un mixto. Es que yo creo que Braulio es el equilibrio, te voy a decir, perfecto.
2: Sí.
0: Entre si el partido está para defender, Braulio te defiende.
2: Si está para atacar,
0: a muerte.
2: Te ataca también.
0: Si tiene el espacio, él gana ese espacio. No, ni mejor ni peor, pero digo, es distinto. Enzo Ormeño es distinto. Creo que Enzo es un poco más hacia lo defensivo.
2: Sí.
0: No gana tantos metros no cuando tiene campo no lo recorre o no está tan habituado o por características nomás. Entonces yo creo que sí, que no hay otro jugador que interprete ese mismo rol que tenía o que tiene Guisolfo en el equipo.
2: Sí, o sea,
0: aunque no ha respondido a la pregunta todavía, ojo, tengo una sorpresita.
2: ¿Tú?
0: No sé si es lo que necesita el equipo hoy, lo que más necesita.
1: Lo que pasa es que Henry vino a cubrir esa zona, pero no sé, yo me inclino, reitero, creo que un volante en esa misma le vendría bien. Ahora, quizás también podría ser, pensando un poco en las dudas que ha tenido, un puntero por izquierda.
0: ¿Ya?
1: No sé, por decir. Creo que un volante de creación no, está Retamale, y por lo general también no ocupa mucho esa plaza como un 10, digamos... Un delantero se va a recuperar a Aliaga.
0: Hagamos el puesto a puesto, ¿les parece? Hagámoslo en vivo. Ya, bueno. Ya, obviamente arquero no va a traer.
2: No, está cubierto.
0: Está súper bien cubierto con los tres. Y con Juan Ross. Ya, lateral derecho, ¿para qué vamos a reiterar?
2: Tiene una cachada.
0: Puedo ocupar uno cada día. Sí, que ¿ah? Y juega, entrena en titular uno el lunes, uno el martes, uno el miércoles, hasta el viernes. Y ahí elige cuál juega. Centrales. ¿Cuántos centrales hay hoy por hoy? Colombo.
1: No le vendría mal un central.
0: Veamos. Está Colombo.
2: Casanova.
0: Está Oliver.
2: Opa.
0: No, pero. Colombo, Oliver, Sarria, Diego Muñoz.
2: Sí.
0: Eventualmente Henry. Tiene 5.
2: Sí.
0: Juega habitualmente con 2. Creo que está bien.
2: No,
0: de cantidad está bien.
2: Está cubierto.
0: Laterales izquierdos. Ronald versus Ronald. Y en algún momento volverá William, aunque juegue más arriba, pero.
2: Sí, pero tiene esa condición.
0: Volantes de contención. Nómbrame uno.
2: Enzo.
0: Nómbrame otro.
2: Es que está jugando Henry.
0: Ah, está jugando ahí.
2: Pero entonces perdería ahí uno atrás.
0: Ahí yo tengo mi respuesta. Yo traigo un volante de corte. De corte para ganar. Si para ganar a Henry. No un símil de Braulio. Uno de corte para recuperar a Henry donde más. A ver, o en otro puesto donde lo pueda necesitar más el equipo.
2: Y donde se sienta más
0: cómodo. Sea de central, sea de mixto. Yo traigo un volante de corte tipo. Tipo Pelado Camargo.
1: ¿Ya?
0: Un volante de corte, natural.
1: Yo tengo otra idea. Camargo.
0: Pero por dar un nombre, obviamente, no va a venir Camargo.
2: Pero con yo tengo otra idea.
0: ¿Qué no? No, pues está bien Coquimbo. Camargo, está en Coquimbo, está en el campeón del fútbol chileno.
2: Quiero agregarle otra pregunta.
0: Ya.
2: ¿En qué puesto reemplazaría y a quién traería?
0: Ya. Me parece. Pero terminemos el análisis.
2: Sí.
0: Ya estamos en el contención. Creo que el más contención de todos es Enzo Ormeño. Hoy está jugando ahí Henry.
2: Sí.
0: Pero no es un jugador neto de contención. Volantes interiores. Interiores. Como era Braulio. Está Hans Ibarra.
1: Retamal.
2: No, tiene Romo.
0: Está Retamal. Está Dylan.
2: Tiene jugadores.
0: Está el mismo Henry. Es que a mí me gustaría esa. Me gustaría que viniera un contención y que Henry no saliera de la mitad. Que Henry fuera a hacer lo de Guisolfo. Henry tiene muy buen manejo de pelota.
2: Sí.
0: Yo creo que él puede jugar como una especie de mixto por la derecha y soltarse más.
1: Pero
0: Romo.
1: No sé si tiene el
0: El ida y vuelta, el tranco.
1: El ida y vuelta.
0: Puede ser, puede ser.
2: Henry.
0: Henry. Como para yo que no lo he visto jugar ahí.
2: No, yo creo que sí tiene el. Físicamente sí.
0: Extremo derecho. Está Nico Fernández. Puede jugar por las dos bandas López, sí. Inostroza, yo creo que hay, extremos hay. Nos vamos a la izquierda, lo mismo, puede jugar Rivero, puede jugar Inostroza.
2: En algún minuto
0: puede jugar López.
2: En algún minuto va a haber William.
0: Centro delantero.
2: No, tiene
0: Venega, Bustamante, Aliaga, que va a volver. Y no sé, por Ryan Eduardo.
2: No nombré a
0: Lucas López también en la disputa por central o por volante de contención. Vamos a ver. Entonces,
2: ¿Y
0: volante ofensivo? Es que no ocupa el cuerpo técnico. Habitualmente no.
2: No, o sea,
0: lo está haciendo Rivero, lo ha hecho Retamales y lo ha hecho Ibarra. Entonces no sé si valdría la pena decir traigan un 10. Si no lo
2: no juega con
0: no 10. Lo tiene en el diseño inicial, al menos.
2: Yo me la juego con en esa zona de la cancha.
0: Un mixto tú.
2: Un mixto.
0: Yo un contención.
2: Siento que el equipo se tiene que fortalecer en esa zona. Ahora, no va a tener un símil de Braulio, porque siento que Braulio es de los que arrastra el equipo hacia adelante cuando tiene que atacar. Pero bueno, tiene la posibilidad de hacerlo y fortalecer esa zona. En delantera no sé si me gustaría, porque siento que
0: podría ser
2: los nuevos equipos se comienzan armando desde atrás.
0: Le damos a la gente.
2: El equipo está llegando, se está perdiendo ocasiones de gol.
0: ¿Les parece? Hola amigos, nos falta gol. Sin duda, sé que ahí lo deja clarito Humberto. Traería un delantero más. Hola, buenas tardes, saludo al equipo. Hay que traer un 8 bueno. Ya, califiquémoslo como un 8. Eso es como lo más parecido a lo que puede brindar Braulio. Hola, debería ser un 10 o un 9 de peso como Venegas. ¿Viste? Sí, es un debate abierto. Hola jóvenes, que tengan buen programa. Saludos desde Molina, por acá ya no llueve. Todas las buenas vibras para Braulio. Yo traigo a Camargo. Es no, un ejemplo.
1: No puede estar en Coquimbo.
0: No puede.
1: No, pues, está en ¿por primera. Qué no?
0: Anda a buscarlo tú, pues.
1: Ya yo voy.
0: ¿No sabes cuánto gana un jugador de primera división? No sé, en comparación. La diferencia es muy grande.
1: No, sí,
0: de puede ser razón. De dos, puede ser de tres a veces. Ver,
1: pero no, si está bien, yo estoy bromeando, pero no nos cerremos en Camargo. ¿Sí?
0: No, el perfil, es el perfil. Mm. El perfil. 8.050 el precio total con cargo en la galería Mario Muñoz, nos dicen acá la Andes. Sacamos bien la cuenta. Nos decía la auditora Claudia también. Saludos para Claudia de los Niches, que estaban bien las matemáticas.
2: Claudia Peña Narváez.
0: Claudia Peña. Hola, Codo Sur, también hacemos el aguante que dice acá. Y afuera también. Bueno, la promoción es. No es Codo, pues.
2: No, la promoción es
0: Andes
2: y Pacífico Norte. Eso,
0: es una promoción. A lo mejor le conviene ir a Andes por este partido. En fin. Yo traería un volante central y el más adecuado para mí en ese puesto sería Franco Bechtol. Por lo que lo une, dice. Claro que todavía no se dan cuenta. Esa es su posición. Sí, lo han jugado. Oye,
1: ¿de volante central?
0: Interesante. ¿Y Carlitos Herrera? Carlitos Herrera. No le ha ido bien en Huachipato, le ha costado sumar.
2: Un préstamo.
0: Debe tener otra expectativa él, pero no sé si firmó por 1 o 2 años, pero venir a sumar minutos acá. Ojo. Hola amigos, yo sé que no es viable a lo mejor económicamente, pero voy por Pinares. Ahí me mata. Es que es un jugador que a mí me llena el gusto.
1: Lo quieren en Talca también.
0: Nah, ojos cerrados si tienen irse allá o venirse para acá.
2: Claro, hay 8 puntos de diferencia.
0: No, y cómo está.
1: No, si Arrangues va a llegar, los jugadores que lleguen a Arrangues van a llegar como salvadores, van a llegar como bomberos a ese lugar.
0: Bueno, hartas opiniones, pues. ¿Ve? Amigo, dice. A ver, esto está bueno, que no viene con crítica. ¿En qué país o qué partidos leen ustedes, dicen? Si nosotros no tenemos gol y ustedes pensando en volante de creación, ¿cómo no tenemos gol?
1: No tenemos gol.
0: Pero necesitamos un gallo que la eche adentro, dice.
1: Pero yo lo entiendo.
0: Comenten, ¿qué dice?
2: Ya va a traer un 9 cuando se recupere Veneno.
0: Oye, este amigo no había escrito nunca y le metió con todo, dice.
1: ¿Pero por qué tiene que ser un 9?
0: ¿De qué están hablando, por favor?
1: Un delantero con otras características, no tiene que ser un 9.
0: Déjame terminar de leer su interpelación. ¿De qué están hablando, por favor? Comenten algo positivo. No, si lo que necesitamos son goles, dice. Venegas lesionado y no hay quien le eche adentro. Pedro, ahí está leído su mensaje, Pedro. No estamos de acuerdo. Estamos en absoluto desacuerdo. Pero siga escuchando y escribiendo. Está muy bien.
2: Si trae otro 9 y se recupera Venegas, lo irá a sentar a la banca.
0: ¿Cómo le va a faltar gol? O sea, sí, en los últimos partidos le ha costado anotar, pero vamos a los números. No sé si le falta gol.
2: Sí, pero también a Curicó le marcaron dos goles.
0: Y si trae otro nueve y Venegas vuelve en dos semanas.
2: Sí, y va a quedar con Bustamante y va a volver ya en Aliaga.
0: No sé si le falta un nueve, no creo. La necesidad
1: pero no tiene, pero no tiene por qué ser un nueve.
0: Pero nos retaron.
1: No tiene por qué ser un nueve de área.
2: Traemos a Rivas.
1: No puede ser.
2: No puede.
0: Menos mal.
1: Pero puede ser otro delantero con otras características. No tiene por qué ser un nueve de área. También es cierto lo que dice
2: tendría
1: el...
2: Tendría que ser alguien por izquierda, porque por derecha el Chiqui creo que...
1: No, está bien, pero no tiene por qué ser el 9, el grandote de no. un 1.90 m.
0: Mira, aquí también viene una... Me gusta esta, porque esta es con calidad, po. Esta es una crítica velada, ¿no? No nos pegan con un fierro como el amigo anterior, dice. No,
1: sutilmente.
0: Sí, mira. Hola, muchachos, ojalá los que tomen la decisión de traer el reemplazo sepan de fútbol y no los vacunen los representantes como lo hacen siempre. Y ahora dice, como describieron al jugador lesionado, habría que traer a Leandro Paredes de Boca. Me gusta el deseo, el amigo. Pero si Braulio es un jugador importante, ojo.
1: Sí,
0: cuando no están, uno se da cuenta. Cuando no están, uno se da cuenta. Lo importante que pueden ser los jugadores.
1: La observación es notable.
0: Como describieron a Braulio. Ya.
1: Es que Leandro Paredes está jugando un kilo.
2: Pero es un jugador que viene de Europa.
0: Refiriéndome al.
2: Tiene que marcar diferencia acá en Sudamérica, a pesar de que Boca perdió ayer.
0: Quiero escuchar jugadores.
2: Sí, escuchemos a Ian Aliaga.
0: ¿Ya?
2: Tú lo decías que estos días que él estaba trabajando a la par con el equipo, más allá de su dolencia, a la par con el equipo hace aproximadamente dos semanas. Así que esto dice el centro delantero curicano Ian Aliaga. ¿Cómo está para volver?
3: Sí, ya llevo un par de semanas entrenando normal, me he sentido bien, bueno, igual un poco molestia, pero ya bien, soportable, así que nada, estoy disponible para ya estar y poder estar a disposición, estoy a disposición, así que espero poder estar lo más pronto posible en cancha.
0: Obviamente la recuperación está completada, ¿te queda todavía algo de dolor, algo de, no sé, de un factor mental que superar?
3: Bueno, el dolor yo creo que todavía tengo, pero ya es algo soportable, algo que puedo manejar, así que nada, ir tolerando eso, el dolor, y ir acostumbrándome y al final vivir con eso. Si al final el dolor quizás siempre va a estar o va a ir disminuyendo, pero uno tiene que estar ahí a disposición, así que nada, trabajando para poder disminuir ese dolor.
2: Exactamente, ya está a disposición. A disposición.
0: Está dos semanas ya full y esta va a ser la tercera, así que yo creo que se sube, no tengo ninguna información.
2: No, pero yo también
0: creo que se sube.
2: Si buscamos el equilibrio en la banca, debería de llegar otro 9.
0: ¿Volverá a ir citado, por ejemplo, o volverán a ir citado los dos sub-17? Yo creo que no. Yo creo que uno de los dos y al otro partido el que no.
2: Hay
0: que irlos alternando, me parece a mí.
2: Alternando para que puedan alcanzar hasta la mitad del campeonato.
0: Entre ahora, Bendaño y Lucas López.
2: Sí.
0: Creo que Ben López esta vez. Creo.
2: Pero yo esperaría que fuera Ian Aliaga.
0: Yo creo que... Es que si está bien, tiene que ir, po.
2: Yo creo que, sí, si está...
0: Corre la lista.
2: Exactamente. Es el 9 que le ha dado dividendo al cuadro curicano.
0: Sí, señor.
2: ¿Ah? Le marcó a Rangel en Linares, le marcó a la U en Santiago.
0: Oye, lleva 8 meses fuera.
2: 8 meses.
0: Increíble. Ian Aliaga.
2: Ahora a uno le parece que ha sido cortito, pero me imagino que debe ser una eternidad. Un jugador que quiere estar dentro del campo de juego. Más de Ian Aliaga, ¿cómo se ha sentido en lo futbolístico?
3: Sí, bueno, después de estar tanto tiempo afuera, obviamente el factor físico, bueno, mental, técnico, cuesta adaptarse, pero nada, estoy con un par de semanas ya trabajando, así que nada, a poco voy encontrando mi forma y espero, bueno, pues mejorar lo que hice el año pasado.
0: Con ganas me imagino de meterte en el grupo, idealmente esta semana, no está Leandro, es natural.
3: Sí, bueno, eso bueno, va a ver el profe cómo me ve la semana, pero nada, yo estoy a disposición, trabajando, haciendo lo mejor posible que puedo para poder estar, para eso trabajo día a día y bueno, espero se pueda dar la oportunidad.
0: Ian Aliaga, bueno, veremos pues, si regresan a la citación esta semana o no. ¿Será suficiente dos semanas de entrenamiento full con el primer equipo? Habría que ver cómo está.
1: Hay que ver cómo está, pero... Después de tanto tiempo, no el regreso no solamente pasa por un tema, un factor físico, muchas veces hay un factor psicológico detrás. El regreso.
0: De las lesiones.
1: La confianza. Por ejemplo, si en alguna instancia del partido él tiene que ir a meter la pierna, digamos, a trancar un balón, a forcejear, ir al choque, barrerse. Todas esas cosas quizás O sea, pues en un partido de alta intensidad, claro, no es de un día para otro. Entonces tiene que ir agarrando confianza.
0: Bueno, la respuesta la tiene obviamente el cuerpo técnico. Hay que ver, sí. el jugador siente que ya está en capacidad de pelear por un lugar.
1: Ojalá.
0: Porque ya al menos va a completar 3 semanas entrenando a la par, haciendo lo mismo que sus compañeros.
1: Ojalá.
0: Así, vamos a ver.
1: Sí, o sea, se extraña.
0: Si se sube o no se sube.
1: Pero no se extraña más jugadores. Curicó necesita más jugadores.
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0: Nos vamos a la primera pausa y ya regresamos con más BLN Deportes.
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0: 14:34 de regreso para este segundo bloque de VLN Deportes. Oye, acá nos dan un dato que me cargó el dato. Carlitos Herrera, ¿jugó el último partido, me dicen? Yo no lo vi realmente, hay que revisarlo. Hay que revisarlo. ¿Copa de la Liga es eso? Copa de la Liga. Espérame, ya te vamos a escuchar en un instante, ahora sí. ¿Copa de la Liga?
2: Sí, Copa de la Liga.
0: Ah, ya.
2: Copa de la Liga.
0: Y ahí los equipos...
2: frente a Deportes Concepción.
0: Ahí a veces mezclan, digamos, ¿no?
2: No, era mucho juventud.
0: Mezclan titulares y suplentes.
2: De hecho, el capitán de Huachipato,
0: ya,
2: 17 años.
0: ¿En serio?
2: En ese partido que le derrota a Deportes Concepción 1-0.
0: Digo yo porque no es lo mismo que en la Liga de Primera, que no ha jugado, Carlos, entiendo yo, en la Liga de Primera. Bueno, pero acá el auditor nos dice... Carlitos Herrera jugó el último partido en Huachipato y se nota su presencia.
2: Sí, se nota.
0: No es fácil, si lo quisiera ir a buscar Curicó, no es fácil. Estamos hablando y especulando en qué puesto y quién podría ser el jugador que venga en reemplazo de Braulio Guisolfo en lo que dure su recuperación. ¿Qué más? Hola amigos, se necesita uno parecido a Guisolfo. ¿Se acuerdan de Tomás Asprea? Juega en todos los puestos del mediocampo, el ex Santiago Morning, ¿sí? Lo tengo más por un nombre más de corte, pero sí, puede jugar en varios puestos. A Curicó le falta un creador como Diego Rojas, nos dicen por acá. Puede ser, a gusto personal. Lo que decimos es que si no está considerado o un jugador de esas características en el cuerpo técnico, digo, ¿para qué? No creo que digamos que traigan un enganche, un 10.
2: Sí, más allá de la opinión de nosotros y de los hinchas, ¿qué estará pensando el cuerpo técnico?
0: Sí,
2: porque el campeonato es largo.
0: Le deben estar dando vueltas un ratito.
2: Porque tal vez las necesidades de hoy no sean las necesidades de mañana. ¿Ya? Mira, Curicó ha tenido problemas en otro sector del campo de juego también. Uh-huh. Por ejemplo, se la doy a Sebastián, un extremo izquierdo. Creo que Mauro López no ha convencido.
0: Uh-huh. Por ahora está más firme y Nostroza.
2: Sí.
0: Traigan a Cristóbal Jorquera y problema solucionado. Jugaríamos re bonito.
1: Está en Magallanes.
0: No se puede.
2: No se puede, está en la misma división.
0: Depende. Habría que ver cuántos minutos suma.
2: No.
0: De aquí a la mitad, ¿no?
2: No, pues sí, es titular en Magallanes.
0: Pero, claro, yo le diría lo mismo que no, o pensaría en decirle que no se puede, pero va a depender de cuántos minutos haya sumado en una primera rueda.
2: Mira,
0: jugador de la misma división.
2: Sí, simulé, fui a una fuente del...
0: ¿Ya?
2: Jugadores libres.
0: Ah, fuiste a buscar.
2: Jugadores libres.
0: A ver.
2: Mauricio Isla.
0: Otro lateral derecho. Necesitamos el quinto.
1: Eso mismo iba a decir.
2: Óscar Opazo.
0: Y ahora otro más, ¿ya?
2: Luis Casanova.
0: Sí, central. Válido.
2: Carlitos Muñoz, delantero.
0: Me parece que no.
2: Fabián Sarda.
0: Me parece que el arco está cubierto.
2: Alejandro Contreras.
0: Alejandro Contreras, central.
2: Central.
0: Y entre Contreras y Casanova, sí.
2: Daniel Navarrete.
0: Daniel Navarrete, ya, ok.
2: Nicolás Maturana. Nico.
0: Paso.
1: Muy, muy bueno, pero...
0: Pero, el pero más grande.
1: Sí, y ahí nomás lo dejamos ahí.
2: Paso. Y otro puede ser Cristian Carrasco.
0: Ya.
2: Esos son los jugadores que están sin equipo.
0: Mira.
2: Ahora, tú puedes traer de la segunda profesional.
0: También, pues.
2: O de primera.
0: No, sí, puedes traer donde quieras.
2: Pero de acuerdo al presupuesto Curicó, yo creo que está difícil traer a alguien de primera.
0: Entiendo que hasta
2: alguien
0: puede...
2: que no esté jugando.
0: Hasta puede venir un extranjero.
2: Por supuesto.
0: Entiendo yo. Acá, mira, un auditor responde al auditor que no hacía esa crítica. El auditor, ¿en qué mundo vive? Dice, para que un 9 tenga posibilidades de gol, deben tener un buen mediocampo. Puedes poner 10 delanteros y un arquero, pero si no tienen quien le genere fútbol, seguirán sin hacer goles. Nos dice por acá el amigo Johan. Hola amigos, y Rodrigo Holgado, soñar no cuesta nada.
2: Está suspendido.
0: ¿Está castigado todavía?
2: Está castigado.
0: No sé hasta cuándo. No lo sé. Pinares, en Católica también jugó de mixto o de interior, pero tiene pase gol, cosa que muchas veces nos falta. A mí me encanta el nombre Pinares.
1: No, sí, Pinares es muy bueno.
2: No, y tiene tiro de distancia también.
1: No, es un jugador... lo que sí, mira, de todo lo que hemos hablado, yo creo que Curicó Unido, si quiere mejorar su rendimiento sustantivamente, tiene que ser una sandía calada, pues si son estos refuerzos que no de los cuales no te puedes equivocar. No. ¿Te acuerdas tú cuando Curicó trajo dos jugadores a mitad de campeonato?
0: Sí.
1: Que era Jorge Enrique.
0: Sí.
1: Y era un central de que venía de Colo-Colo.
0: Darko Fiamengo.
1: Danko Fiamengo. Fiamengo. Exactamente. De ellos, Enrique creo que se lesionó el primer partido.
0: Sí.
1: Y Danko Fiamengo jugó
0: después, no,
1: y se lesionó también en la Florida.
0: ¿Qué problema tuvo, no?
1: Tuvo un desgaste físico.
2: Fiamengo le costaba llegar a los 90 minutos.
1: Claro,
2: tema de juventud, entonces, físico. Pero ¿sabes qué? Yo estaba pensando lo mismo que Sebastián. Tiene que ser un jugador calado.
1: Sí.
2: Porque la necesidad del equipo no es para venir. A ver, cuando se piensa en un extranjero. Que no sea muy conocido, que la gente lo traiga, que aquí está disponible. Creo que por ahí no va el camino.
0: Tiene que ser un calado.
2: Un calado. Y para mí, César Pinares, buen nombre.
1: Sandía calada. Si venía del puntero de uno de los líderes, ha jugado en todos lados, jugó la selección.
0: Al tiro. Al tiro, yo digo, sí, de inmediato. Lo que me preocupa es lo que escribe Hernán, y aquí me dejó muy nervioso. Hernán Jara. ¿Lo ubica usted, Nanjara? ¿No? ¿Nanjara?
2: No.
0: Bueno, auditor de este programa. Hola, amigos. ¿Y qué pasaría si Venegas, algo que hemos dicho acá, no continúa el segundo semestre?
2: Yo lo he dicho.
0: Hay que tener un plan B.
2: Sí,
0: Ahí me mató porque es un punto que yo no había visto y yo tendría una conversación a puertas cerradas.
2: Con el
0: digo
2: toro.
0: Yo, si estuviera en la directiva, con el toro. Y le diría, amigo toro, usted está hasta diciembre, pase lo que pase. O si le hacen ojitos puede que responda. Porque si es así, claro. Pero hay que saber qué piensa Leandro. Habría que saber qué piensa.
2: Yo he cambiado mi percepción un poquito. Averiguando un poquito más, conversando. A ver. Mi percepción es que el toro, pase lo que pase, se va a quedar en Curicó.
0: Ah, ya. No, si eso sería
2: ideal. Mi percepción.
0: Saberlo.
2: Ahora, si viene alguien con un maletín de dinero, y esto es trabajo, y que esté muy lejano lo...
1: Que se vaya a fin de año.
0: Sí, sí. Pero es buen punto que dice el auditor. O sea, sería bueno saber si algún jugador tiene expectativa de salir a mitad de año, sí. Porque como no se puede traer más jugadores, este sería el momento.
2: Sí, oye, me dicen que Carlos Herrera, ninguna posibilidad.
0: Ninguna posibilidad, ya. ¿Lo dijeron?
2: Sí.
0: ¿De qué lado? ¿Del lado del club?
2: De varios lados.
0: No, pero ¿por qué ninguna posibilidad? ¿Por caro? ¿Por expectativa de él? ¿O al club no le interesaría traerlo?
2: No, porque ya hubo una respuesta.
0: Por eso, no sé, tú lo dices y con tu expresión facial me deja entrever muchas cosas.
2: Yo confío en la fuente.
0: Sí, sí, sí.
2: Y habría respondido que no.
0: Es que estoy interpretando, pero para ahora.
2: Para ahora.
0: Ah, ya lo sondearon.
2: Sí,
0: ya, yo pensé que con lo del verano. Cuando
2: no.
0: A Carlos le quisieron renovar, pero su expectativa era ir a un equipo de primera.
2: No, ahora.
0: Ahora. No quiere.
2: No, yo no sé, yo creo que todo jugador nació acá va a querer en algún minuto volver a Curicó.
0: Pero no es el momento.
2: Pero yo creo que está en la pretensión de Guachipato. Guachipato está jugando en primera, juegan tres campeonatos. La Copa Chile, la Copa de la Liga y el Campeonato Nacional.
0: Cristian, mejor no contraten a ningún jugador por Guisolfo, porque si traen, me imagino que el precio de las entradas podría subir. Para el próximo partido. No.
2: Hay un tema ahí con esos recursos, ¿se liberan?
0: Sí, para el club. Sí, si no implica un gasto adicional. Eric Pulgar, que está medio peleado con su técnico en el Flamengo, podría ser. Carlos Muñoz está en Santiago Morning. Y Óscar Opazo, hay que actualizar esa lista tuya del CIFU porque está en Everton.
2: ¿Está en Everton?
0: Sí,
2: está en Everton. Está bien, pues, sí.
0: Hay que actualizarla.
2: El F5 me faltó acá en la pantalla.
0: Buenas tardes. El año pasado teníamos mediocampo y faltaba quien hiciera goles. Hoy tenemos quien los haga, nos falta algo en el mediocampo. No deja de tener razón.
2: Es que Carlos depende de la mirada. Yo creo que Curicó tiene mucho más gol que el año pasado.
0: ¿Cómo?
2: Creo que este año tiene más gol que el año pasado.
0: Sí.
1: Pero yo...
0: ¿Tiene gol?
1: Sí, pero... A ver, que yo voy a discrepar un poco. Efectivamente tiene gol, pero está muy concentrado el gol.
0: Sí.
1: Entonces también hay que poner sobre la mesa esa variante. O sea... No, por eso yo no veo descabellado. Mira, voy a timbrarlo. Yo había dicho en un comienzo un volante, digamos, de similares características a Guisolfo, pero yo lo voy a sumar a un delantero. Yo me quedo, no, creo que no va a ser un desperdicio si te trae a un jugador que pueda ser una alternativa de gol, porque yo no se puede basar toda la expectativa de un gol o de generar o de que la meta entro, digamos, en un solo jugador. tiene que tener variantes. No puede ser que Venegas, digamos, haga todos los goles del equipo. Tiene que tener alguien más que llegue. Yo espero eso de Nico Fernández, la verdad, pero si no es Nico Fernández, será otro. Y ahí tres personas que puedan llegar a definir.
0: Oye, muchas opiniones. Hagamos la pausa y seguimos. El último, sí. Nildo Viera nos dice. Pero que ahora.
1: Hay un amigo que está obsesionado.
0: No, es otro amigo, dice Nildo Viera. Esta es la
1: vamos, pregunta. Chile. ¿Cómo se llama? Coniglio, ¿te acuerdas?
0: Fernando, sí.
1: El otro día vi que estaba haciendo goles.
0: ¿En serio? ¿Sí? Lo voy a buscar. Hagamos la última pausa y seguimos con BLN Deportes.
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0: Oye, estaba revisando, tú dices que Carlos Herrera que no, porque se intentó un acercamiento y que no por ahora.
2: Exactamente.
0: Ya, es que estaba revisando acá sus números, tiene Copa de la Liga, 17 minutos jugó. 17 minutos en el triunfo, ¿cierto?
2: Triunfo por 1-0.
0: Claro. Como visitante ante Deportes Concepción.
2: ¿Es su debut?
0: Sí, no había jugado.
2: Había ido citado en Copa.
0: En Copa de la Liga fue citado para Huachipato Coquimbo, para Colo Colo Huachipato, que no entró, y para Concepción Huachipato, que entró y jugó 17 minutos.
2: Exactamente. Había sido citado, me parece.
0: Y es su única presencia, única presencia hasta ahora en Huachipato. Única vez que entró a la cancha. Hasta
2: ¿sí?
0: Ahora. Sí, no. Había estado en un partido de Copa Libertadores. Bueno, más mensajes. Oye, mucha gente participando a propósito de... Nos alegramos, salió bien hasta ahora la intervención quirúrgica de Braulio Guisolfo. El jugador va a ser reemplazado. ¿Tenemos nota ya sobre eso? ¿Braulio? En camino.
1: No, está lista, pero está programada.
0: En proceso.
1: Tenemos que
0: en proceso. Viene, bien.
1: Llevar un orden ya acá. Bien. El editor web capaz que me,
0: por supuesto,
1: me diga algo.
0: Todo tiene que tener un orden. Bueno, pero viene nota para que la vean en blnradio.cl. Curicó Unido va a hacer uso del reglamento y activará el protocolo de reemplazo de un futbolista con recuperación superior a los 4 meses. Y la pregunta es, ¿en qué puesto y quién? Así que en eso estamos. Mucha participación. Muchachos, buenas tardes. En lo que va de campeonato, las mayores falencias se han visto en el medio campo. Quizá en un principio, por el tipo de juego, no se consideró. Pero avanzada la fecha, se ve claramente que falta un mediocampista, algo así como Diego Rojas. Es que estoy totalmente de acuerdo, Rodrigo, con lo que dice Rodrigo. Estoy totalmente de acuerdo. Mi duda es si de verdad el cuerpo técnico tiene ese mismo análisis y siente que hoy día necesite una pieza ahí. ¿Qué intérpretes tiene para ese puesto hoy? Tiene hartos, po. Está jugando Riveros, lo puede hacer Retamales, lo puede hacer Hans Ibarra, lo puede hacer el Nico Fernández, lo pueden hacer varios, pero no sé si es lo que el cuerpo técnico va a requerir. Si tú me dices que viene un calado, por eso yo digo Pinares, pero a ojos cerrados.
1: Sí.
0: Pero no sé si es lo que quisiera el cuerpo técnico cuando tienes una pieza. Es una la que puedes traer.
1: No, está bien. Sí, no, nosotros no nos vamos a...
0: ¿Será?
1: Lo que pasa es que podemos opinar en este sentido. ¿Sí? Porque Damián finalmente va a decir, necesito un jugador en esta oposición, y me imagino que la dirigencia le va a abrir el abanico.
0: En una de esas, sorprende, te dice, ¿sabes que necesito un,
1: claro,
0: un extremo izquierdo? Lo puede ser.
2: Sí,
0: más consistente.
2: Sí, lo que pasa es que Curicó tiene la alternativa de sumar a alguien de esta forma.
0: Es lo único que puede hacer.
2: Lo único. Pero
0: que
2: tú puedes decir, yo lo pongo en el siguiente escenario, tú puedes decir, me falta un jugador acá, pero estás perdiendo otro acá.
0: Claro.
2: Entonces ahí está el balance. ¿Traes uno en otro puesto? ¿Puedes suplir a Braulio de otra manera?
0: Sí.
1: O sea, Damián le dijeron, Damián, pasó esto, tienes para traer un jugador.
0: Así es.
1: Igual es difícil.
0: Po. Así es la realidad. Dicen que Pinares tendría oferta del exterior también. Y sí, por eso habría que hacerlo ya, dice, ya. Carlitos Muñoz tiene gol y puede colaborar volanteando y jugar con Venegas. Mira, le pone ficha aquí el amigo José a Carlitos Muñoz.
1: Mira, me queda dando vuelta el nombre del Nico Maturana.
0: Más nombre, acá nos dicen, ¿y Marcelo Cañete? No sé, ¿eh?
1: No sé.
0: No ha tenido un... buena temporada la última.
2: Es que uno tiende a comparar con
0: su misma con versión está,
2: claro,
0: anterior.
2: Con la última versión
1: Marcelo
2: de
1: Cañete. De la Católica, no el de hoy día.
0: ¿Ah?
1: Cuando llega a Chile, no.
0: No, es porque después ya en Wander ya estaba más gastado.
1: Cobresal tuvo una.
0: Ya buena en la 1 terminó bien. Sí. En Wander no sé si fue tan concluyente. Es un buen jugador.
2: ¿Le hicieron bombo en la 1?
0: No, no alcanzó. ¿Por qué te quedó dando vuelta Nico Maturana?
1: Porque Nico Maturana yo lo conozco desde que tiene 18 años. Ya cuando jugaba en la U.
0: A ver, a ver.
1: Y le vi hacer cosas realmente espectaculares. Es tremendo, tremendo jugador.
2: Oye, ¿le puedo responder a un auditor acá?
1: Y, pero espérate, tiene. Pero si tú revisas su carrera, habitualmente él está en 2 equipos durante un año.
0: Ya.
1: Es un jugador muy inestable. Y yo no sé si él tiene.
0: Pero queda medio año, ¿no? Seamos positivos.
1: Sí, sí. Ahora, Nicolás Maturana es un jugador que la puede romper en 6 meses.
0: Sí.
1: ¿Y lo vas a querer 3 años más? ¿O algo le va a pasar, no sé, de algún tema y va a desechar todo?
0: Es un poquito confrontacional.
1: Es inestable.
0: Y pasa algo que no le gusta y no sé cómo declarar. En Cobreloa, me acuerdo. Unos líos tremendos.
1: No, por eso. Y va a la tele y manda mensajes y
0: yo creo que
1: enoja.
0: No es el perfil. Creo que no es el perfil.
1: Lo que pasa
0: no,
1: es que
0: no,
1: en esta pasada, y aquí coincidimos con Juan Carlos, uno, la sandía, cuando nosotros hablamos de una sandía calada, es tanto en lo futbolístico como en la confianza que tú tienes que tener en ese jugador.
0: En el vestuario. En
1: ¿cómo todo se dice? El jugador confiable.
0: Sí, sí. ¿Qué quería responder?
2: No, quiero responderle a alguien que me pregunta, ¿y qué pasa si traemos a Mario Sandoval que está en Concepción? Yo le respondo, ninguna posibilidad. Ninguna.
0: Quizás más adelante, pero en este momento.
2: Con este cuerpo técnico, ninguna posibilidad.
0: O sea, no sé si.
2: No, ninguna. No hay opción.
0: Si yo hubiera vivido eso.
2: No, hoy tampoco. De solo escuchar el nombre.
0: Yo no lo iría a buscar, digamos.
2: Así que le respondo, amigo, no se ilusione.
0: Fue un poquito falto de respeto, dicen.
2: Dice
0: el amigo el amigo Mario hacia este cuerpo técnico. Lo mío es más real, dice, el puesto débil es lo mejor en el puesto, lo mejor sería además alcanzable, lo de Franco, dice, me dejó pensando este amigo, Franco
1: es que, a ver, lo que pasa es que...
0: ¿Tú cacháis lo que eso causaría, no?
1: No.
0: Lo que remecería el ambiente.
1: Pero yo siento que han sido injustos con Franco, han sido injustos. Yo siempre lo he defendido, para mí, a mí no me gusta como volante central, me gusta como defensor.
0: Es un jugador totalmente válido para Curicó.
1: Absolutamente.
0: Válido. Y las teorías que van ligadas a su apellido.
1: Y que está relacionado con el tema de su padre.
0: Sí, me parece que no aplican. O sea, él ha dado muestras de sobra de que es un jugador válido. Tan válido que lo vino a buscar un equipo primera. Me va a decir, está último, juega, a veces no. ¿Cómo es el fútbol? Lo vino a buscar un equipo primera. Cuando Curicó lo desechó, lo vino a buscar un equipo primera. Y ya lleva 2 años ahí.
1: A mí, el personal, es que yo lo veo más, válido. Yo lo veo más como central. No me lo presenten como un volante, pero preséntemelo como central.
2: Lo que pasa es que la vuelta de Franco generaría, salvo que todos dijeran, busquemos el bien del equipo. El bien del club y dejemos cosas atrás. Creo que estando el gerente deportivo su papá acá, creo que es complicado. Es complicado. Porque Curicó necesita.
1: Yo coincido.
2: Necesita más allá de lo que uno pueda opinar de Franco, que a mí me parece un jugador que está en primera división y en Curicó andaría muy bien. Pero más allá, creo que Curicó necesita concentración y puede ser un tema sensible en estos momentos, por decirlo de alguna manera.
0: Puede ser. A mí me parece un jugador válido. El amigo Nelson Tapia dice: ¿me tendrán bloqueado? Quisiera saber.
2: No, me escribe. No, aquí no bloqueamos a nadie.
1: Nelson Tapia.
0: No, le voy a poner. ¿Por qué?
1: No sé.
0: A lo mejor se portó mal.
2: A lo mejor no.
1: Yo pensé que era el arquero técnico de Constitución.
0: ¿Todavía técnico?
1: Todavía.
0: Sí. 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
0: Antes que nos vayamos, el amigo Nelson que preguntó si estaba bloqueado, le digo, no, ¿por qué? Porque he escrito otros días, dice, no he escuchado mis comentarios. Bueno, a veces alcanzamos, a veces no. Y opina, dice, yo voy por Espinosa que está en Constitución. ¿El Bulldog?
2: Ah, Juan Carlos.
0: Gonzalo.
1: Gonzalo.
0: Juan Carlos. Gonzalo Espinosa. El Bulldog Espinosa.
1: Está en Constitución. Sí. Es de ahí,
0: ¿no? Sí, pues era allá. No sé si está en su mejor
2: hincha
0: momento de vigencia. Ah. ¿No? ¿De quién es hincha?
1: De Colo Colo.
0: Sí, Juan Lau. Yo te voy a tirar un nombre, ya que estamos soñando. Sí, pues. Marcelo Díaz.
2: Nah.
0: ¿No está jugando?
2: Sí, pero.
0: ¿Qué?
2: Corro más yo.
0: Oye, un bicampeón de América, viejo. Otros pueden correr por él. ¿No te gustó?
1: No, pero tiene un manejo de juego de
0: los cargos. No le gustó. Pero vemos el fútbol muy distinto, ¿eh?
1: Mira,
0: y liberas a Henry.
1: En un ratito más juega el PSG con el Bayern. Ahí podemos buscar a alguien que nos pueda servir.
0: Uno que esté en la banca, que no sume minutos. Podría tener ganas. Que estén bien, chao.
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3: VLN Radio te indica la hora.
4: Son las 3:06.
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Que le vaya muy bien. 15 con 12, ahí saludando también a nuestra compañera de labores, Paula Alcaíno, que va a descansar un ratito. 15 con 12, ¿cómo están todos? Gusto de saludarles. El tiempo en Curicó, 14 grados. Parece que ya pasó las precipitaciones, ¿o no? A lo menos aquí me indica que va a seguir, pero ya no está lloviendo, así que tuvimos precipitaciones durante la mañana. Bienvenidos, señoras y señores, hasta las 18 hacemos BLN por la tarde.

dice Toto a esta hora. 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Oye, se juega la semifinal de vuelta de la... el segundo partido de la semifinal de la Champions. Lo gana el PSG 1-0. El global 6-4. A favor de los franceses. El Arsenal ya está metido en la final. Y nosotros vamos con la música. 15 con 17. Regresamos.

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0: Eso es La Horda, con un cover de Yo Vasconcelos, mágico a esta hora, 15:36. 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Oye, saludos. Hoy día es el día del nutricionista y también del kinesiólogo. ¿Conocen algún kinesiólogo? Sí, yo conozco kinesiólogos. Saludos para todos ellos. Un gran abrazo. Y para los nutricionistas que necesitan hacer una labor espectacular conmigo. Que soy una prueba de fuego para ellos. Vamos a las calles. Gerardo Bravo, a propósito de estas fechas, de estas celebraciones, ¿cómo te va? Buenas tardes.
1: Sí, hola Sebastián, buenas tardes. Sí, pues hoy es el día del nutricionista y dietética. Así es, bueno, y están celebrando también su día las y los nutricionistas. Bueno, ya estoy con Nicola Aguilera, quien es académica justamente de la carrera de nutrición. Y la primera pregunta, Nicole, ¿por qué hoy es el día de la nutricionista?
2: Oh, buena pregunta. La verdad, no lo sé, te mentiría. Pero ya también el día de los kinesiólogos. Así que un afectuoso saludo para nuestros colegas o amigos kinesiólogos que también celebran o compartimos el día de celebración hoy día.
1: Bueno, gente del mundo del área de la salud en general.
2: Sí, todo del área de la salud. Hoy día es un día muy especial para nosotros que tratamos de conmemorarlo siempre. Hoy día lo celebramos en la mañana, ¿cierto? Con una conmemoración, distintas exposiciones, sobre todo de ver este nuevo cambio que hay sobre de la alimentación saludable hacia el ámbito de sostenibilidad.
1: Sí, un poco inevitable las preguntas técnicas acá, pero hay un cambio en la forma de alimentación. Durante mucho tiempo se comió mucha comida rápida, mucha chatarra, grasa saturada y todo. Sin embargo, ahora la gente se dio cuenta, oye, hay que cambiar. Pero esos cambios no pueden ser bruscos porque también generan problemas. Y ahí ustedes del mundo de la nutrición tienen mucho que decir.
2: Sí, no, nosotros la verdad es que siempre a veces se critican las nuevas redes sociales, el Instagram, los Reels, ¿cierto? O TikTok, como estas fuentes de información que a veces no son tan válidas, pero si lo analizamos en un contexto más general, la verdad es que han informado mucho a la población, lógicamente de profesionales confiables, en cómo poder alimentarse de mejor manera y siempre dándote este nuevo énfasis de lo que te mencionaba anteriormente de cómo podemos cuidar también al planeta escogiendo una alimentación saludable.
1: Bueno, respecto de las redes, distintos que por ejemplo tú, que eres académica, hago un reel hoy a propósito que estamos en invierno. Obviamente eso tiene un contexto más técnico, no es un influencer cualquiera que está diciendo coman esto.
2: Claro, es que ese es un punto súper importante a destacar porque ahora en la generalidad a veces sabemos que cualquiera con un celular puede transmitir información, pero lo importante es ver quién la está transmitiendo y hacia quién va dirigida también, porque a veces son vivencias y no necesariamente las vivencias son extrapolables a todas las personas, pero sí la recomendación de profesionales que a veces son muy enfáticos y muy claros en promocionar alimentación saludable o estilos de vida saludable, hay que seguirlo, hay que estar, yo estoy muy de acuerdo con ellos, de hecho yo misma soy seguidora de algunos que encuentro que te entregan recetas fáciles, incluso aplicables al día a día cuando hay poco tiempo y que te llevan hacia este cambio de vida o estos cambios de estilo de vida saludable.
1: Nicole, una pregunta un poco inevitable, lo enunciaba hace un rato. Estamos en etapa de invierno ya, lluvia. ¿Qué se recomienda un poco? Porque sabemos que, especialmente en Chile, lo que es del centro hacia el sur, entendemos a engordar un poquito.
2: Sí, es que eso es normal. Ya nosotros, o sea, nosotros tendemos a disminuir el ejercicio en épocas de invierno por el mismo clima, ¿ya? Pero lo que debemos cuidar sobre todo es en no aumentar los alimentos muy calóricos. Hoy día, un día lluvioso, lo que uno siempre piensa, sobre todo como chileno, sopaipillas pasadas. A ver, esto es una educación muy personal de Nicola Aguilera como nutricionista de no prohibir, pero sí en consumir cantidades moderadas ciertos productos y obviamente también acompañado de cuánta actividad física yo realizo. O sea, si yo hago mayor actividad física, más premios me puede dar. Ese es mi pensamiento. También de tener un estilo de vida equilibrado, no tantas prohibiciones, pero siempre teniendo ojo y un equilibrio en el día. O sea, si en la tarde sé que voy a dar una rica once con una una sopaipillita, una cantidad moderada, pero a la hora de almuerzo también me restrinjo un poco en todo lo que son los azúcares ahí, o sea, abusar mucho. A veces uno, yo siento que pierde la idea de poder o la capacidad de consumir azúcar cuando empieza a agregarle azúcar al té, al café. Entonces ahí prefiero ese azúcar consumirla, por ejemplo, en este caso en el día de hoy, un día lluvioso, algo rico, calentito, como una sopaipilla, pero al té no lo endulzo, a la hora de almuerzo como una cantidad más moderada, ya sea arroz, fideo, algún hidrato de carbono que uno abuse a veces.
1: Estamos a todos los auditores ahora. Muchas gracias, Nicole, y bueno, felicidades por el día de nutricionista.
2: Muchas gracias. Que tengan un buen día también los kinesiólogos, ampliar el saludo, así que no, que estén muy bien y que disfruten esa sopaipillita, pero en cantidad moderada.
1: Gracias. Muy bien, Sebastián. Entonces, bueno, ahí celebrando entonces el día de hoy, durante esta jornada, como lo decíamos, Sebastián, el día de nutricionista, y ahí también aprendíamos del kinesiólogo. Así es que saludos para toda la gente que trabaja en el mundo de la salud. Sebastián.
0: Por supuesto, saludos para todos ellos. Oye, solo para responder la pregunta que hacíamos, o que tú le hacías a nuestra entrevistada, el Día del Nutricionista se celebra en esta jornada, en este 6 de mayo, por la creación de la primera escuela de dietistas de Chile en 1939. Y lo relacionado con los kinesiólogos, aunque algunas fuentes mencionan fechas distintas, el 6 de mayo se asocia a Chile a la creación de los colegios profesionales de kinesiólogos de 1969. Donde se reconoce su labor en rehabilitación y movimiento. O sea, fechas que están ad hoc para celebrar digamos, el Día del Nutricionista y el Kinesiólogo. O sea, tienen asidero las celebraciones durante este día. Gracias, Gerardo. Te mando un abrazo.
1: Hasta pronto. Buenas tardes, Seba.
0: Buenas tardes. Gerardo Bravo ahí con entrevistas, con las celebraciones de los nutricionistas. Ya lo sabes, puedes comer de todo, pero siempre tienes que medirte. Así como nos medimos yo con Lucas aquí cuando comemos cosas, ¿cierto? Muy bien, joven Lucas. 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A propósito del día de los nutricionistas, esto es Olivia Newton-John, Physical, 15:43.

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1: Sacrifice the Weekend, 15:47.

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6: Son las 3:59.
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0: Sí, ahí sí.
1: Ya, estamos perfecto.
0: Perfecto.
1: Oiga, ese retorno quizás es porque capaz que tengamos nuestros teléfonos pinchados.
0: Probablemente.
1: Así que si quiere decirle algo a la central de investigación.
0: Yo siempre lo digo, no lo puedo decir al aire.
1: No, por favor, no.
0: No lo puedo decir al aire, pero sí, yo tengo una frase habitual cuando converso con algunos clientes.
1: Oiga, a propósito de investigación, el caso de Camila Flores, fueron a hacer un allanamiento a sus oficinas.
0: La cuota Flores.
1: A ver, ella dice, ojalá que actúe con celeridad, digamos, así como para salirme luego de este problema. Pero esto no es tan rápido, ¿no?
0: No, a ver, existe una denuncia de un hecho que primero no es imputable solamente a ella, sino lo que los comidillos o los comentarios, es una cuestión que muchos crecimos escuchando esto.
1: Ya, la cuota, ¿no?
0: La cuota, y como te digo, no es solamente de ella, que de los porcentajes de para las asesorías parlamentarias, muchas veces aparecían estos funcionarios fantasmas. De hecho, del año pasado, yo te decía que me extrañaba mucho que algunos diputados aparecían en unas nóminas de gallos que aparecían con cuevas lustrándose los zapatos en la plaza, pero ahí aparecían en las nóminas. Y eventualmente habría una, en el caso puntual de ella, un testigo reservado que tiene este, como solamente los ojitos tapados nada más. habría señalado esta dinámica, que de ser así constituiría el delito de fraude al fisco.
1: Ahora, yo coincido con usted, abogado. O sea, a mí no me sorprende porque, a ver, yo quiero llevar este caso, compararlo también con lo que está pasando con el exdiputado Joaquín Lavín León. El tema de la boleta falsa o de fraude al fisco, digamos, ya lo vimos hace algunos meses, digamos. O sea, esto demoró, ¿cuánto? 9 años a propósito de la boleta falsa, que finalmente todos salieron sin libres de polvo y paja. Y en este caso, o sea, en el Congreso Nacional, esto da a entender que pasan cosas que no deberían pasar en un órgano, en uno de los poderes del Estado, el poder legislativo, que debiese tener un estricto resguardo de los recursos y una fiscalización así, pero al dedo. A mí me llama la atención que estamos hablando de autoridades que se insertan en un poder que es muy reducido, porque el poder legislativo solamente se desarrolla en un lugar nomás.
0: Es que esto no tiene que ver, primero no tiene que ver solamente con color político.
1: No, para nada.
0: Uno tiene que ser tajante. Esta cuestión, lamentablemente, una práctica transversal. Y segundo, no solamente está radicado en el Congreso, sino que en cada lugar donde hay recursos públicos, lamentablemente y transversalmente, no todos, esa cuestión aclarémosla, no todos, pero siempre han existido personas que hacen utilización indebida de los recursos. Sin ir más allá, recuerda que nosotros hace 10 años atrás ya tuvimos un caso muy bullado, que fue el de los concejales viajeros, donde al día de hoy aún hay un distinguido concejal que es la única persona en Chile que vio un taxi circulando más arriba de los Queñes. Y esa cuestión, como te digo, es de lo más absurdo que pueda haber, pero sí hay actualmente un concejal, no vamos a decir el apellido, pero dan ganas de tomar el vino por ahí, que señala que él sí vio esas cosas. Y esa cuestión te llama a pensar, ¿estamos haciendo buena utilización de los recursos? Porque no son tuyos, Seba. Ese es el problema.
1: No, claro.
0: Tú tienes un presupuesto mensual, como todas las personas.
1: Bastante acotado, ¿qué quiere que le diga?
0: No, pero ahora con el aumento de los 7.500 pesos que proponen para el sueldo mínimo, créeme que el mínimo nos vamos a comprar un departamento en Dubái. Así que, pero la diferencia radica que cuando no son recursos propios, son recursos públicos, se produce este chorreo, como se denomina esta mala utilización.
1: Ahora, yo si fuese parlamentario, porque ellos tienen una

0: excelente remuneración, no pueden decir lo contrario, y si dicen lo contrario es como ya no me entraría en la cabeza. A una persona común y silvestre, como un ciudadano a pie, con eso de remuneración, a uno no se le ocurriría, me imagino yo, o a lo mejor la ambición no por ahí pasa, ¿o no?
1: Es que lamentablemente, como te digo, esta es la sed de poder, la sed de dinero, porque como tú muy bien dices, el sueldo de un parlamentario es tremendo sueldo.
0: Sí, no, y uno de los más altos del mundo, del parlamento de nuestro país.
1: Y las asignaciones que tienen, ve lo que pasa con el tema de los estudios, donde 30 parlamentarios pagan a un solo centro de estudio por el mismo paper.
0: Sí, es verdad.
1: Ahora, ahí tienes formas claras de ir defraudando al fisco sutilmente y de forma legal.
0: Ahora, ya que partimos por esto, digamos, se ha hecho una crítica transversal al gasto que produce el Parlamento, pero hay un tema relacionado con el gobierno y está orientado a las políticas de gobierno, que son estos recortes que no son recortes y como que los han tratado de defender, como que no vamos a tocar los beneficios sociales. Una buena política del punto de vista de, a ver, yo no estoy de acuerdo de que no se recortaron, porque creo que el MEPCO sí, en definitiva, más allá de un mecanismo, sí era un beneficio social. O sea, había una intervención estatal para no cargarle la mano al ciudadano a través del alza de los combustibles. Había una forma, o sea, se recorta un beneficio social, digamos las cosas como son, pero no debiese haber quizás el gobierno haber empezado por arriba, digamos, los recortes, o sea, entrar un proyecto de ley para reducir quizás los grandes sueldos que tienen algunos. Estoy pensando no solo en el Parlamento, que también entra en el saco, por ejemplo, el presidente de Codelco, lo que pasa con el Poder Judicial, los ministros de corte, que son personas que constituyen esto en ganan una remuneración altísima. ¿No deberían haber empezado por ahí, que haber reajustado, haber apretado un poquito más la mano con la gente común y silvestre?
1: Es que ahí topas dos temas que son, si bien es cierto, pueden ser chocantes para la gente, son distintos. Por ejemplo, el tema de el sueldo, ya pongamos de un ministro de la Corte Suprema, a lo mejor para uno va a ser decir, chuta, ¿cómo gana esto? Pero lo cierto es que por el rango, por ser la más alta autoridad, no es un sueldo que en el mercado sea alto, dada la experticia.
0: Ya.
1: Respecto, también no te digo que no se pueda regular con estas pequeñas unificaciones que te digo, por ejemplo, en el tema legislativo, en vez de que 30 personas paguemos individualmente por un estudio, de a cada uno de $1,000,000, por ejemplo, que se encargue el mismo estudio por 30 personas, por un valor distinto, que ya eso tiene un ahorro. Pero ahora lo que tú me hablas es lo que se denomina política pública, ¿ya? Y en cuanto a la política pública, de hecho te voy a poner un ejemplo. Ayer expuso el Consejo Fiscal Autónomo. ¿Qué es el Consejo Fiscal Autónomo? Consejo Fiscal Autónomo es un órgano independiente donde tiene miembros independientes, que no fue creado por la izquierda, sino que fue creada en el año 2019, si es que no me equivoco, transversalmente, que es como una especie de consejero que te va señalando externamente al gobierno si las políticas públicas y económicas van a tener o no un efecto en el diario vivir. Y le están diciendo en el día de ayer que la reforma que se está proponiendo, esta mega reforma, a lo menos cuenta con 9 puntos que son insalvables.
0: Ya.
1: Y que van a traer consigo una repercusión negativa, y cualquier tipo de crecimiento, esto es una cuestión un poquito más técnica, pero respecto a la invariabilidad, se vería recién entre el año 2031 y el 2035. Es decir, cuando tú ves eso, a ver, Yo creo que cuando te la pintan como que nosotros lo que queremos es eficiencia, pero esa eficiencia la tiene que pagar la gente y ellos asumir el costo y olvidarse del rol social del Estado para que en teoría los números me den, claramente es una cuestión de ideología y no una cuestión del fin común del Estado, que es resolver o ser subsidiario en los problemas de las personas.
0: Abogado,
1: el MEPCO, disculpa, en el tema del MEPCO, o sea, todas las personas que tengamos autos chicos, grandes, todo, nos comimos un alza.
0: No, terrible.
1: Nos comimos un alza terrible que antiguamente era subsidiada entre comillas, porque no era un fondo directo del Estado, y ahí es donde tú tienes que ver, ¿la función del Estado está para eso? Yo creo que sí. Disculpa.
0: No, yo estoy de acuerdo. Para mí el MEPCO es un mecanismo de estabilización de los combustibles, estamos de acuerdo, pero era un beneficio social. Sí, es igual, variaba un poco en la recaudación de lo que el impuesto específico del combustible, se jugaba con eso. Entonces, si era un beneficio social, yo no consigo, ahí, bueno, pero...
1: Es un 40% más o menos lo que nos subió.
0: Claro.
1: O sea, sí, es fuerte. Es fuerte y cada vez es más fuerte. Si tú ves lo que ha subido, porque tú dices, no, si solamente la bencina,
0: no,
1: digamos, no, que el gobierno anterior, todo el cuento, Seba, o sea, vean ustedes el diario Vivir. Te voy a poner un solo ejemplo, que de hecho lo teníamos de conversación. ¿Has visto cómo se han llenado los supermercados mayoristas?
0: Sí, y no solo eso. Yo ayer veía imágenes del metro de Santiago, la gente no está usando los vehículos, está colapsando el sistema público.
1: Porque, y si tú ves versus la solicitud, que gracias a Dios, yo tengo mejores ingresos que eso, que cuando ven que a una persona le van proponiendo subir un 7 lucas, que no sé, esa weá, disculpa, por favor, disculpa, cuando es un 1%, un 1%, un 2%, y el costo de vida le ha subido un 12%. O sea, es imposible que una persona no se amargue. Y no tiene que ver, señora, no tiene, señor, no tiene que ver con decir, señora, el gobierno es bueno, el gobierno es malo. Es una cuestión de realidad.
0: Sí.
1: Acá en la salida norte, Curicó, hay un supermercado que se inauguró hace poco, viejo, y estalló respecto por los precios.
0: Es verdad. Bueno, yo soy un cliente de supermercado mayorista. Eso y tiene que ver por lo mismo.
1: Y no solamente tiene que ver contigo, sino, como te digo, está respondiendo una realidad. Estamos con un tema ideológico que esta cuestión se está tornando peligrosa. Se está tornando peligrosa. Yo no deseo que a ningún gobierno le vaya mal, porque de una u otra forma, eso nos da estabilidad a todos. Pero sí es preocupante cuando se está adoptando este tipo de medidas. Si lo ves, también hay una cuestión estructural. O sea, los primeros días, yo escuchaba todos los días, todo va a estar bien. ¿Has visto el tema de la delincuencia? Claramente, o sea, se les advirtió y les contraadvirtió. Esto no se soluciona en un día. Pero no solamente acá tú ves, no ves vías de solución, sino que ves una estructura que sigue igual o peor. Y ves un gobierno tremendamente estático. O sea, convengamos, ustedes en el área de comunicación pueden afirmar el hecho que erráticamente el tema comunicacional ha sido un desastre.
0: Sí, no.
1: Hoy día vamos con la renuncia 20 de un seremi.
0: Así es. O sea, bueno, eso habla de la poca rigurosidad de los armados de los equipos también.
1: Pero viejos estuvieron 12 años sentados todos los días hablando de tal de Twitter.
0: Bueno, abogado, hay varias preguntas, pero sobre otros temas que lo vamos a dejar para otra conversación. Pero buen análisis de lo que está pasando hoy día, abogado.
1: Sí, hoy día dejamos en paz al municipio.
0: Ya. Que le vaya muy bien, abogado, muchas gracias.
1: Cuídate, Seba. Chao.
0: Ahí está Eduardo Cornejo, abordando un poco la política más a nivel nacional. 16:20, vamos a la música, regresamos.

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16:34. Oye, eso era para los rockeros noventeros. Buena canción a esta hora. Fanático de la Universidad de Chile, Machuca. 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Oye, estamos a la espera para ver las medidas cautelares con las cuales podría quedar el diputado Joaquín Lavín León. Esto es lo que está resolviéndose a esta hora. También ha llegado a los tribunales en Santiago la exalcaldesa de Maipú, Katy Barriga, y vamos a ver qué va a pasar con este caso. Sí, definitivamente ya luego de esta formalización se va a entregar un plazo de investigación y las medidas cautelares también se podrían dar a conocer. Arraigo nacional, absolutamente. El tema es si va a quedar en la prisión preventiva con arresto domiciliario total o arresto domiciliario nocturno. Bueno, esos son los que debe determinar en este caso los tribunales. Así que vamos a estar muy atentos. Cualquier cosa que suceda se la vamos a estar comentando. 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
1: 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Nos presenta la siguiente canción. Esto es Alex Syntex, El Camino, 16:41.

Qué buena frase esa, el camino no se acaba, continuaré sin descanso. Espectacular, ¿no? Oye, lo sigue jugando el Bayern con el PSG, parece que todo esto va a terminar con victoria en el global para el PSG por 6-4. Lo sigue ganando, esto es en München. Me dijeron que no era Múnich, era München. Así que el Paris Saint-Germain parece ser el otro finalista de la Champions, se enfrentaría, si esto sigue así, al Arsenal londinense. Así que 82 minutos y parece que no le encuentra la vuelta al Bayern en München, así que vamos a estar muy atentos, le voy a informar de eso y más apenas termine el partido. 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Esto es I Feel So Free. Madonna, 16:46.

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0: BLN Radio te indica la hora.
1: Son las 5 en punto.
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0: Amiga, y me dice, hay retrofiestas, quiero participar por las entradas. A ver, yo no sé cómo supo si tú venías para acá.
1: Puede ser, porque sabes que anuncio en las redes sociales realmente cuando me doy una vuelta por medios de comunicación ya. Que me invitan como ustedes y hay la gente que hay como expectante.
0: Oye, es este sábado, no queda
1: nada. Este sábado 9 en el Estadio Español de Curicó vamos a celebrar los 4 años de la retrofiesta.
0: ¿Cuatro años ya? ¿No siempre fueron en el Estadio Español o siempre ha sido ahí?
1: No me he cambiado nunca allá porque el lugar me acomoda muchísimo y la gente y ya...
0: La logística está hecha.
1: Está todo hecho, así que no, de ahí yo no me muevo. Acá por lo menos en Curicó no me muevo más en el Estadio Español.
0: Oye, esto es... Proyecto 1, ¿no?
1: Está pegado. Sí, pues. No. Se le cayó el carnet.
0: No, está bien. Oye, tú me comentabas que no, para ampliar un poco el comentario, vamos a hablar de la retrofiesta del sábado, pero también esto lo había hecho en Talca en algún momento.
1: Sí, cuando, de hecho, el primer año que partimos con la fiesta, nos pegamos la grandada, como dice. No, estamos matando en Curicó, tenemos que matar en Talca también, pues. Así que partimos a Talca, pero fue solamente una experiencia en Talca. No sale mejor que la gente de Talca venga a Curicó.
0: ¿Tú me decías que era mejor cliente el curicano?
1: Mucho mejor cliente el curicano. Sobre todo en el momento de atenderlo en el bar.
0: Sí, pues
1: son cosas serias los curicanos.
0: A ver, serias. Tú puedes medir eso. Lo curicó y Talca es mejor, el curicano es más bravo.
1: Sí, 100%. Bueno, por mi trabajo, por mi profesión, gracias a Dios, me ha tocado viajar mucho y conocer muchas ciudades, muchas realidades. ¿Ya? Y de verdad que Curicó está en los top 5. No, son cosas serias los curicanos.
0: Vamos, Chile. Ya, Don Francisco Rivera, retrofiestas. DJ Wolf, DJ Álvaro y DJ Elo.
1: DJ Elo.
0: Van a animar esta jornada.
1: Sí, no, vamos con todo. Tenemos muchas sorpresas preparadas para nuestros clientes, como es el aniversario, quisimos hacer cosas distintas, así que ahí estamos con cositas preparadas. Se espera un lleno total. Yo creo que quedan poquitas entradas, de verdad, debo ser sincero, porque si bien a nosotros obviamente nos conviene que esté lleno todo, la gente cuando va a ese tipo de evento, cuando está repleto así como apretado, es que estuvo bueno. Pero me ha pasado un par de ocasiones que he tenido que el día anterior a la fiesta cerrar las ventas porque ya es una locura.
0: ¿Cuántas entradas se ponen a la venta? ¿El aforo que
1: Mil personas. Sí, mil personas.
0: Y ahí estamos, ya, ¿no?
1: Ahí estamos y un par de veces nos ha pasado un poquito más allá. Lo que pasa es que hay un movimiento de gente en la fiesta y te voy a comentar que es muy entretenido porque, bueno, la fiesta empieza a las 9:30. Pero si tú vas al Estadio Español, a la entrada de la retrofiesta, a las 8:30, a las 9, ya hay gente haciendo fila para entrar.
0: Con su pinta y todo.
1: Sí, porque son como las más viejitas, las que les gusta acostarse temprano. Esa tan temprano y yo salgo y ustedes qué hacen acá, no es que queremos llegar de las primeras para poder aprovechar de bailar porque nosotros nos acostamos temprano. Ok, y ahí las hago pasar, no sé, las hago pasar antes y todo. Entonces esa gente llega muy temprano y también se va temprano. Como hay gente más un poco más
0: osada,
1: que a veces llegan a las 12 de la noche, a la 1, que ya está repleto a esa hora, a las 12 ya está repleto, pero les gusta llegar a esa hora.
0: Oye, ¿cuál es la pinta que la lleva? ¿Cuál es el dress code, como se dice?
1: La pinta, bueno, lo... ¿Cómo?
0: ¿Chaqueta cuero?
1: Pucha, no sé, jeans parada 111, por ejemplo.
0: One way.
1: Los
0: pantalones amasados, ¿no?
1: Pantalones amasados, las zapatillas plumas. La mujer echándose coral.
0: Pero sería bueno caracterizarla, ¿no? O quizás es mucha la exigencia, así como, no sé, pues esta chaqueta así como de buzo, medios térmicos, que se pone el enterito. La mujer en los años 80 se ponía en un enterito.
1: Mira, hay uno que otro cliente que llega más o menos caracterizado. De hecho, hicimos una fiesta hace como año, no hacemos Halloween, no hemos querido hacer Halloween porque los más viejitos como que entendemos que hay ciertas fechas que les gusta salir todo, pero realmente son más para los niños. Entonces Halloween quizás más para los jóvenes y para los niños. Pese a que nos fue súper bien, pero llegaron unos Michael Jackson. Bueno, disfrazados de Thriller. Salen disfrazados de Thriller cuando termina la fiesta, así como veo
0: los zombies saliendo. Oye, ¿y existe todavía el jobo así que se dejaba en los años 80 la mujer, así como con se echaban laca, me acuerdo?
1: Esas chasquillas gigantes.
0: Sí.
1: le decían rastrillo.
0: Sí.
1: Sí, bueno, llega una que otra caracterizada ahí porque

0: Sabe que ven y se sacan fotos con ella y todo, y de ahí se van de ramazote y regalo con la chiquilla y todo.
1: Mira, yo no soy, yo soy más de la, era adolescente en los años 90, pero a mí me genera una nostalgia los años 80, sí, claro. Esa imagen, no sé, de a ver, por hablar por Chile, Chile era un país que no tenía muchos recursos en los años 80, venía saliendo una crisis el año 82. Pero sí era un país mucho más lindo, así como más, ¿cómo se puede decir? Había una vida más sana, la gente salía con mayor libertad, había, estaba la tele donde uno disfrutaba, no sé, por la, esas cosas, los artistas eran emblemáticos, quedaban en la memoria colectiva, Michael Jackson, Madonna, o sea, eso hasta el día de hoy se escuchan.
0: Está claro, y todo lo que fue el furor del rock latino también, que también marcó precedente. Imagínate, importantísimo en Latinoamérica, lo que es musical, musicalmente. Bueno, ¿tú en qué año naciste, por ejemplo?
1: El año 83.
0: Yo nací también en el 83, tenemos la misma, mira. Entonces, uno nació... 1983.
1: Oye, Pancho, pero uno saca la cuenta, quienes fueron jóvenes los años 80 fueron hace mucho 45 tiempo. Años, po.
0: Claro. Mira, sí, como una anécdota, cuando nosotros recién empezamos con la retrofiesta, fue enfocado en la música de los 80, ¿no? Que están de moda la fiesta de los 80, todo, y empezamos a sacar cuenta, y las primeras gente que venía, claro, po, van harto viejos los que carretean en los 80 ya, po.
1: Pasa que se juntan compañeros de repente del colegio y uno dice, que no se malinterprete, pero uno dice, igual no estoy tan mal. Igual, cuando se juntan los compañeros a la básica, yo igual todavía estoy ahí, como todavía tiro mi...
0: Todavía estoy vigente.
1: Es como me tiro mi petardo, así.
0: Claro, ¿no? Sí. Sí, bueno, la fiesta, ya que lo comenta, ha sido un punto de encuentro para muchos, de repente, ex compañeros, ex polola, de repente, que han aparecido por ahí.
1: Hay grupos que, oye, de WhatsApp, de...
0: Está claro, de los ex compañeros, todo, que me pasó.
1: ¿Dónde estudiaste tú?
0: Yo, bueno, me tocó vivir toda mi vida fuera de Curicó, en diferentes ciudades, pero hice primero básico en Curicó en el Colegio Pilar, y terminé haciendo cuarto medio en el Colegio Pilar también.
1: ¿Y tiene el grupo de WhatsApp, ex alumnos del Pilar?
0: Sí, se han hecho varias reuniones y nunca ha llegado nadie, pero son cosas que pasan, como las reinas de la noche. Bueno, cosas que pasan.
1: Pero yo he visto...
0: Ah, como sí, estaba comentando, me llamó una prima la fiesta pasada, como a las 1:30 de la mañana. Me dice, primo, estoy con todos mis compañeros de curso de la generación del Instituto San Martín.
1: Sí, pues, así...
0: Y queremos ir a la fiesta, vengan nomás. Y llegó todo el curso.
1: ¿30 personas?
0: Sí, pues llegaron ahí y ahora quedaron como clientes fieles, porque no podían, no sabían o no cachaban de que en el fondo había una fiesta y había un carrete, en el fondo, para venerar el tiempo donde ellos iban a la discoteca, pasarlo bien y todo, porque si tú en la actualidad en Curicó quieres ir a bailar con tu señora, no hay dónde.
1: No,
0: o sea, existen los lugares, pero no un lugar que sea como adecuado a
1: generacional.
0: A tu rango etario, claro. Si para qué andamos con cosas, uno está más viejito ya, pues. Sí, entonces cuesta. Entonces, eso generó que también se masifique más por otros lados y todo, así que...
1: Oye, cuando yo salía de la discoteca, cuando era un joven veintañero, astuto y audaz, hace un par de años atrás, yo de repente a las 5 de la mañana y salía con polera de la discoteca. Hoy día hago eso, no, y termino en el hospital.
0: Oye, si las viejitas cuando salen de la fiesta como que se momifican, compadre. Sí.
1: El cuello fundamental.
0: Pero el par de ibuprofenos para que no le den a la rodilla, las caderas, y vamos para afuera.
1: Pero antes uno salía con polera a las 5 de la mañana, debe caminar.
0: Caminando. Yo me fui caminando una vez de exceso, ¿te acuerdas de exceso?
1: Sí, ¿no? Había que salir por la carretera.
0: De la carretera, una vez me fui caminando, varias veces, con mi gran amigo de la vida, que somos compadres, su padrino de su hijo, con el Daniel Guezalaga, varias veces nos fuimos a pata y vivíamos en Rauquena, así nos pegamos. ¿Ah? No, no la hago nada.
1: No, eso sí. Oye, a propósito, ya que es invierno y todo eso, lugares para dejar la ropa y eso,
0: sí,
1: es
0: más hay importante. Guardarropía, tenemos un sistema de calefacción que funciona al principio, porque después el calor no se comporta. Tengo que abrir las ventanas.
1: ¿Qué posibilidad de pensar en calefacción en una disco? Si no, era un hervidero en todo.
0: Claro. No, pero al principio cuando llegan igual está un poquito
1: calladito,
0: entonces
1: sí.
0: Ya a las 11:30, 12 se apaga todo y empezamos a abrir las ventanas. Aparte que el frío sirve para conservar el cutis, me dice la sobrina.
1: Oye, la ropa quedaba ahí en el suelo y yo me acuerdo las parcas, los polerones, que como que se juntaba un cerro ahí en el piso.
0: Pasa todavía, está un guardarropía todo, pero como que agarran las mañas. O sea, uno lo hacía para no pagar la guardarropía.
1: Sí, 500 pesos.
0: 500 pesos era un dineral de plata. Sí, 500 pesos tomáis desayuno un día en la universidad. Sí. No, pero ahora lo hacen así con su qué, dejar las cosas tiradas y como que recuerda mucho a la gente su época de carrete.
1: A ver, es que me escriben acá, ustedes son cabros, me dicen, yo soy del año 69, me dicen acá. Amigo, pregúntele cuándo la fiesta de los 2000-2010. Mira, de eso del año 2000 han pasado 26
0: Mira,
1: años.
0: Mira, nosotros somos 80, 92 mil. Empezamos con los 80, después incorporamos los 90 y los 2000. En la pista, en el pub, donde está D. Wolf, es mucha música de los 80, que es un pub y para música en vivo todo, pero al final terminan todos bailando, que es muy entretenido eso. Y en la pista central le damos mucha onda a lo que son los 90 y los 2000. En nuestro público, la verdad que nos han dicho un par de veces, oye, tírate un poquito más arriba, pero no nos queremos arriesgar porque en el fondo la temática que nosotros hacemos musicalmente es buena, o sea, y tenemos a nuestro público todo. Y aparte que si te voy a analizar, de los 80 a los 2000 tienes 30 años.
1: Sí, ¿no?
0: Y es mucha la música, mucha la música. Darle el gusto a todo ha sido medio complicado.
1: Pero no, yo coincido, tú puedes focalizar esto en una cosa muy, muy específica. Oye, preguntan ahí... ¿Hay comida? ¿Tú me decías que hay carritos afuera?
0: Sí, tenemos food truck ahí en la terraza. Al principio de las fiestas, cuando empezábamos, recuerdo que teníamos ya...
1: Sushi, ¿no?
0: Sushi, esas cosas.
1: Más sutil.
0: Ah, chao, ahora... Lo que más funciona es el completo, las papas fritas y los churrascos.
1: El palta, tomate mayo, donde
0: todos,
1: sea.
0: Todos felices, se lo comen ahí paradito y todo felices, lo que ha funcionado mejor.
1: Me dicen, yo soy... Aquí Samuel me escribe, dice, yo soy del año 75 y la fiesta es súper buena. Es como ir a casa vieja.
0: Sí, es como ese ambiente. La verdad,
1: era bueno Casa Vieja.
0: Era muy bueno. Yo, de los recuerdos que tengo de locales nocturnos, que por mi trabajo he tenido que visitar mucho en mi vida y he tenido que viajar harto, yo recuerdo que Casa Vieja era topísimo. Yo me encantaba ir a Casa Vieja.
1: Era muy entretenido.
0: Sí.
1: Han habido buenas discos en Curicó.
0: Muy buenas discotecas.
1: Sí, Casa Vieja como que marcó un antes y un después, porque partió como una especie de pub y después se agrandó atrás una discoteca.
0: Sí, la verdad que...
1: Y era una verdadera Casa Vieja.
0: Sí, duró mucho tiempo, muchas anécdotas, la gente tiene muchos recuerdos. Yo tengo una anécdota muy buena en Casa Vieja. Muy buena. Y te voy a contar una que me acordé hoy día, Cuando yo le quería pedir matrimonio a mi señora, mi actual señora, Maciel, que la amo con todo mi corazón, le compré el anillo y ese día fuimos a carretera a Casa Vieja. Y dije yo, compadre, ¿sabes qué? Le voy a pedir matrimonio
1: en Casa Vieja.
0: En Casa Vieja, arriba del escenario, compadre, con los barrabases, con barracudas. Los barracudas en ese tiempo. Y partimos, y fue con un grupo grande, y mi hermana mayor, la María José, cachó que lo que quería hacer, y una amiga también, pues entonces yo estaba nerviosa, y me puse a poner las piscolas para agarrar valentía. Al final terminé curado,
1: no
0: pedía matrimonio, la pedí el otro día en el cerro, agañado.
1: Dolor de guate de cabeza al mismo tiempo. Ya, Pancho Rivera, productor de las retrofiestas, ten entradita ahí.
0: Sí, claro, traje unas entraditas para todos los auditores.
1: ¿Cómo lo hicimos la última vez? Se me olvidó. ¿Qué hicimos?
0: Un concurso.
1: Nombre, ¿no?
0: Nombres de locales antiguos, no los nocturnos. Como por ejemplo, la Casa Colorada.
1: Ya, que nos escriban a nuestro WhatsApp, ¿cierto?
0: Sí, claro. Sí.
1: Nuestro WhatsApp, que nos digan. Y necesitan nombre para retirarla.
0: Mira, yo se las dejo acá para que las puedan retirar acá en el estudio.
1: Son entradas físicas, eso es importante.
0: Sí.
1: Entonces, bueno, que nos manden su nombre y vengan con su carnet de identidad, pues, eso es. ¿Ah?
0: Yo creo, sí.
1: Ya,
0: sí.
1: Nombre y que nos mencionen una tienda antigua como, como Lala. La casa, la casa de las lanas.
0: La casa de las lanas, claro.
1: Amigo mío. Bueno, un mensaje para cerrar esta conversación ahí, para hacer la invitación a la fiesta, a las retrofiestas, nah, para que no sean pajarones.
0: Nada, invitar a toda la gente para el cuarto aniversario de la retrofiesta, que también vamos a estar celebrando el Día de la Mamá, súper importante.
1: Sí, pues
0: el
1: domingo.
0: Tenemos un par de sorpresas ahí preparadas para las mamás, para que se saquen fotos y la vamos a regalonear harto. El cuarto aniversario de la retrofiesta en el Estadio Español, como siempre, a partir de las 21:30 horas, que en los últimos tickets en MrTicket.cl con staff autorizado.
1: Oye, se llenó el WhatsApp.
0: Me lo imagino.
1: La Casa Payer, el Dumbo, la Castellana, me dicen acá. Viste, hermosa.
0: No lo cacho.
1: Pancho, que te vaya excelente.
0: Muchas gracias, chiquillos. Muchas gracias por la invitación. Y están cordialmente invitados ustedes también.
1: No sean pajarones. Yo quiero ir. Ya voy a buscar el espacio. Tengo que buscar dónde dejar a mis hijos. Sí, pues, si uno está en esa onda ahora.
0: La suegra. Capaz que la suegra quiera ir también.
1: ¿Y si lo llevo? Le ven una mochila y...
0: Córtalo. Vamos a poner una guardería.
1: ¿Y cómo cuando había fiesta, los papás te hacían dormir entre dos sillas?
0: Bueno, y ahí nació el tío René, ahí nació...
1: Chao, querido. Un abrazo. Gracias, chao, Pancho. Chao. Ahí está, Pancho Rivera, productor de las retrofiestas. Este sábado, en una previa del Día de la Madre. Oye, quedan poquitas entradas. MrTicket.cl, ¿cierto? Corrígeme eso.
0: MrTicket.cl.
1: Perfecto. Gracias, amigo mío. Vamos a la música, regresamos.

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0: Sì,
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1: Manolo, a te.
0: Ok, grazie.
1: Ciao, ciao.
2: Ya, amigos míos, oye, tengo muchos mensajes. Vamos a repartir, vamos a regalar entradas para las retrofiestas ahora, en un ratito más. Así que tranquilidad, nos queda todavía un espacio. Así que estamos anotando los nombres. Eso es lo que les puedo decir. Así que no te muevas de la sintonía. 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Mira, hagamos lo siguiente, ¿ya? Estoy anotando los nombres, tengo 6 entradas, pero ojo, escúchame bien. Pancho Rivera, que es el productor de la Retrofiesta, nos dejó 20 entradas, ¿ya? Vamos a estar repartiendo en otros programas también. ¿Ah? En esta oportunidad yo voy a repartir 6, pero también Francisco Javier Ovalle, Cristian Soto Salinero, también van a estar regalando. Eso para que ustedes lo sepan, ¿ya? Vamos a ir a la música. A la vuelta doy el nombre de los 6 afortunados que se van a llevar una entrada individual. Son entradas físicas. Su nombre, en caso de ser ganador, va a estar aquí en una lista. Usted viene con su carnet de identidad e inmediatamente la retira. Va a estar aquí. Así que eso es. Ahora, mira, me hacen un alcance de producción y yo encuentro toda la razón. Hay gente que participa, es ganadora, pero a veces no vienen a retirarla. Entonces, ¿eso qué pasa con eso? Le coartan la posibilidad a una persona que sí quieran ir para poder ser ganadora. Así que si participa y es ganador, venga a retirarla. Vamos a la música, a la vuelta. Voy a conocer los nombres de los ganadores o ganadoras.

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1: 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Ya, a ver, me mandan, oye, la gente, la cantidad de mensajes que me ha llegado, una cosa realmente impresionante. Así que, perfecto. Ya, a ver, mira, hicimos el sorteo, participaron muchas mujeres, participaron, eso es lo que tengo que decir. La gran mayoría de los ganadores, yo diría que prácticamente todos, son mujeres quienes participaron. Eso es, me gustó. Ya. A ver, me dice lo siguiente acá. Tengo inmediatamente a los ganadores. Mira, la gente me sigue escribiendo. No me dejan cerrar el concurso, pero está bien, está súper bien. Me gusta. Ya, inmediatamente. Eso es, amigos míos. Nos vamos con los ganadores. Son 6 ganadores. No pierdan la esperanza porque los otros programas en el bloque matinal con Francisco Javier Ovalle. Y también en Siempre Hay Algo con Cristian Soto Salinero también estaremos entregando más entradas. Esto es el sábado, las retrofiestas. Estos son los ganadores. Escúchame bien. Felicitaciones para Alejandra Aspe, una de las ganadoras. Ahí está, le metiste redoble, ¿cierto? Ya, a ver, cuando suéltalo. Ya, vamos, vamos, Chile. La ganadora número uno es la señorita Alejandra Aspe. Ganadora número dos, María Cecilia Gómez. Mira, acá aparece un nombre. Ganador número tres, Francisco Martínez. Ganador de la tercera entrada. También Elizabeth Espina. Felicitaciones también para Carolina Arroyo. Quinta ganadora y sexta ganadora, Yamina Gallegos. Eso es. Vamos a repetir los nombres. Ganadores: Alejandra Spe, María Cecilia Gómez, Francisco Martínez, Elizabeth Espina, Carolina Arroyo y también Yamina Gallegos. Eso es. Dije Gómez, me parece. Yamina Gallegos es la última ganadora. Así que felicitaciones para todas ellas. Son entradas físicas. ¿Qué quiere decir esto? Que tienes que venir a buscarlas. Así de sencillo. Eso es. Ya, voy a repetir los nombres por última vez. Perdonen que sea majadero, pero para que evitar cualquier equivocación. Alejandra Spe, María Cecilia Gómez, Francisco Martínez, Elizabeth Espina, Carolina Arroyo, Yamina Gallegos, ganadores de este concurso. Usted indica, nos retiramos. Ya, sus entradas están acá en una lista. Vengan con su carnet de identidad. Nos reencontramos mañana. Un abrazo, que esté muy bien. En los otros programas también van a haber entradas. Chao, que les vaya muy bien.

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4: Son las 5:59 minutos.
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8: Este jueves se va a conocer el veredicto contra los dos acusados por la muerte de Henry Vázquez, trabajador desaparecido desde junio del año 2023 y cuyo cuerpo aún no es encontrado. Sin resultados, está concluyendo el tercer día de búsqueda del pescador desaparecido tras el naufragio en las costas de Vichuquén. Las autoridades suman recursos para intentar dar con su paradero. Los establecimientos educacionales del Maule se están preparando para el simulacro regional de sismo y tsunami que está programado para las 11 de la mañana de este jueves 7 de mayo. Y el Consejo Municipal de Curicó aprobó el Plan de Seguridad Pública. Dotación aumentará hasta 40 funcionarios activos para labores de resguardo en la comuna.
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8: ¿Cómo les va? Buenas tardes. Bienvenidos y bienvenidas a una nueva edición. Esta es la vespertina de Sala de Prensa correspondiente a esta jornada del día miércoles 6 de mayo. Una jornada lluviosa, pero que ya está dejando atrás esta condición de precipitaciones para dar paso a el frío que habitualmente viene a posterior de una precipitación como esta. Vamos a estar revisando las noticias más importantes, como siempre, muy conectado con ustedes a través de nuestro WhatsApp en el más 569 9597-9492. Allí usted nos puede enviar audios, fotografías, videos de lo que está pasando para que vayamos haciendo comunidad. Cada día somos más los que nos conectamos a través de este mismo número. Recuerde que a través de plataformas sociales somos @DLN Radio, denos un me gusta, síganos, será parte de una gran comunidad que a diario también está creciendo. Nuestro sitio web es www.dlnradio.cl, totalmente actualizado con las noticias más importantes de la jornada, fotografías, videos de todo lo que está pasando para que usted no se pierda de nada. Y recuerde que puede encontrar también en la aplicación de WhatsApp un nuevo canal de difusión en donde más de 14.000 personas ya se han suscrito. Nos encuentra muy sencillo como @DLN Radio. Estamos verificados para que no se pierda de nada.
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8: Bueno, finalmente hoy concluyeron los alegatos de clausura en el juicio oral en contra de los dos acusados por la muerte de Henry Stevens Vázquez López, un hombre de 44 años de edad, visto por última vez el 12 de junio de 2023, luego de que saliera de su hogar en la localidad de Los Niches, aquí en la comuna de Curicó. Se trata del caso de este trabajador que se ofreció a través de redes sociales para desarrollar labores con maquinaria pesada y quien, tras ser contactado para laborar en la cordillera, nunca más apareció. Fue mediante la investigación llevada a cabo por la Brigada de Homicidios de la PDI que fueron detenidos los dos acusados, Cristian Reinaldo Gagliano Cruz y Guillermo Patricio Jiménez Aradena. Todo esto por los delitos de secuestro con homicidio de Vázquez López, cuyo cuerpo aún no aparece. Según la fiscalía, ambos sujetos se habrían concertado para engañar a la víctima con una falsa oferta de trabajo.

0: Sin novedades, así se mantienen las labores de búsqueda del tripulante desaparecido de la embarcación llamada Mateo Sebastián, la cual se volcó, recordemos, la madrugada de este lunes frente a las costas del sector de Trilco, al sur de la localidad de Yico, en la comuna de Bichuquén. Cabe recordar que el bote a motor se accidentó en el mar con 4 personas a bordo, quienes estaban regresando a tierra firme tras haber finalizado sus faenas dedicadas a la captura de la jibia. La emergencia quedó al descubierto cuando uno de los pescadores, Renato Andrés Ortiz Reyes, de 27 años de edad y oriundo de Constitución, vistiendo únicamente su ropa interior, logró llegar por sus propios medios hasta la orilla tras haber nadado cerca de 2 horas. Poco después, las autoridades confirmaron el hallazgo de los cuerpos sin vida de otros 2 tripulantes. Les hablo de Jesús Alberto Cornejo Ojeda, un joven de 21 años, y Ramón Cornejo Mendoza, de 27, este último el capitán de la embarcación. Sin embargo, hasta ahora no se ha logrado encontrar el cuarto hombre, el cual fue identificado solo con iniciales NAGF, de 30 años, y que proviene también de Constitución. La situación ha movilizado un operativo conjunto en el que participan equipos de la Armada, carabineros, bomberos, los municipios de Licantén y Bichuquén, además de agrupaciones de la sociedad civil y cuadrilla de pescadores, entre otros organismos. Durante la tarde de este miércoles, el capitán de puerto de Constitución Subrogante, el teniente primero litoral Diego Cifuentes Segundo, se refirió al área que está abarcando la búsqueda y las dificultades que se han presentado por el sistema frontal que afecta a la zona costera.
1: Bueno, el día de ayer terminamos el área de rebúsqueda con cerca de 70 efectivos. Efectuamos tareas de rebúsqueda entre el sector 0, donde se encuentra actualmente la embarcación varada, hasta el sector de Yico. Hoy, a contar de las 8 de la mañana, continuamos las tareas en el mismo sector, pero lamentablemente, debido a las condiciones meteorológicas, tuvimos que replegarnos y continuarnos principalmente acá en Yico. Así que el día de hoy, el esfuerzo de la rebúsqueda se concentrará en este sector para mañana continuar en el sector establecido donde se encuentra la embarcación y verificar puntos de interés que teníamos establecido desde el día 1 de la jornada. Principalmente el apoyo de drones, motos de agua por parte de GRAP, también de una patrullera, la LSG Concepción, y helicóptero naval. Bueno, la intención de maniobra en este momento es que pasen las malas condiciones meteorológicas y posteriormente concentrando en los puntos de interés que tenemos establecidos, concentrando el máximo del personal y recursos presentes para poder encontrar esta desaparición. Por el momento no se ha establecido una fecha límite. De acuerdo a la normativa, se estima entre 7 a 10 días. No obstante lo anterior, continuamos con el esfuerzo para poder continuar encontrando a esta persona.
0: En tanto, el delegado presidencial de la provincia de Curicó, Óscar Águila Galdames, detalló los recursos que se han desplegado para el rastreo del pescador desaparecido y ha comprometido además la continuidad de las labores mientras las condiciones climáticas así lo permitan.
2: Hoy, a contar de las 7 de la mañana, se reanudó la búsqueda con 20 funcionarios de la Armada, más personal de bomberos de Yico, más personal de la delegación provincial de Curicó, que estuvieron en el lugar de Punta Lobos, en ese sector de Yico, básicamente con un trabajo de infantería, el cual se detuvo por un par de horas por las condiciones climáticas y se retomó a contar de las 12 del día. En ese contexto, las familias se han mantenido en contacto con ellos, se ha obtenido y se ha conseguido con la municipalidad de Bichuquén apoyo psicológico, también apoyo religioso, también tenidas de agua para que puedan estar en buenas condiciones, ya que ellos quieren permanecer en las cercanías del lugar donde ocurrió el naufragio. Y también nos conseguimos con un poblador, un galpón donde se instaló una carpa del ejército para que estuvieran en buenas condiciones con sus respectivas colchonetas y frazadas. Por lo tanto, ha habido un trabajo permanente en terreno del gobierno del presidente Kast con la gente, ¿cierto?, para tratar de ayudarla desde todos los puntos de vista.
0: El Seremi de Seguridad Pública de la región del Maule, Germán Parra, afirmó que harán lo humanamente posible para dar con la ubicación del tripulante extraviado y así apoyar a su familia.
3: Estamos acá, nos presentamos hoy día esta emergencia provincial de la delegación, está la Armada, está Carabineros, porque se continúa la búsqueda. Lo importante es no abandonar a la familia, sabemos lo difícil que son esta situación, así que como gobierno y las instituciones que ustedes ven, vamos a continuar acá en la búsqueda, haciendo lo humanamente posible para que la persona que está desaparecida aparezca. Ya mañana se van a presentar PDI con pilotos de dron, van a colaborar con la búsqueda, así que tenemos desplegado todos los equipos. Están todos, como les decía, las instituciones trabajando en equipo, bomberos, la Armada, Carabineros, se une PDI, tenemos emergencias provinciales de la delegación, el delegado, vino ayer el delegado regional, así que están todos los equipos preocupados de esta situación y van a seguir articulados trabajando hasta dar con el paradero de la persona.
0: Luego de concluir la jornada de búsqueda de hoy, miércoles, las autoridades han dicho que van a mantener

0: El mismo trayecto del día jueves, las labores van a seguir para tratar de buscar y encontrar a este pescador desaparecido, abarcando un mayor terreno y con apoyo adicional de las instituciones que están involucradas.
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0: Pero fíjese que también se ha abierto una arista investigativa en esta historia, porque el Ministerio Público continúa con una serie de diligencias investigativas para establecer las causas exactas que originaron este trágico volcamiento de la embarcación pesquera Mateo Sebastián en las costas de Vichuquén. Una emergencia que hasta ahora ha dejado 2 personas fallecidas, 1 sobreviviente y 1 pescador que aún se mantiene en calidad de desaparecido. En este contexto, la fiscal jefa de Licantén, Mónica Barrientos, entregó nuevos antecedentes sobre el proceso de investigación y abordó una de las principales incógnitas del caso: la cantidad real de personas que estaban a bordo y el cumplimiento de la normativa de seguridad al momento del zarpe. Consultada sobre si es efectivo que el tripulante sobreviviente no figuraba en los registros oficiales de la nave menor, la persecutora señaló que la documentación está siendo analizada, aunque afirmó que preliminarmente no estaba enrolado.
2: Esa documentación está siendo revisada por la Policía de Investigaciones en forma preliminar. Me informaron ayer que habían obtenido como la bitácora, la cual tenemos que analizar posteriormente de acuerdo con el informe que me hagan llegar.
3: ¿Es efectivo que el sobreviviente no estaba enrolado en la embarcación?
2: Preliminarmente se me informaría que aparentemente no estaría enrolado, pero es una información que tenemos que chequear con más detalle.
0: La fiscal Barrientos destacó que el testimonio del único sobreviviente es crucial para dar cuenta de la dinámica de los hechos. Incluso no se descarta la arista relacionada a una negligencia o a factores climáticos que podrían eventualmente haber producido esta tragedia.
2: Ese testimonio es muy importante, ya se le tomó una declaración y esa declaración tengo que analizarla en relación con los otros elementos que vayamos encontrando en estas etapas investigativas.
3: ¿Qué se podría investigar acá? ¿Un caso de negligencia?
2: Las causas del accidente se tienen que establecer si es que acá se debió a un tema negligente, con incumplimiento con las normativas, o se trató de una situación producida por los cambios climáticos que se podrían haber producido en ese momento.
0: Paralelamente a la investigación documental y testimonial, se mantienen activos los operativos de búsqueda de este pescador desaparecido. Ya les hemos contado que las labores hasta este minuto no han arrojado resultados positivos. Sin embargo, durante este jueves se continuará en la zona de búsqueda.
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0: Para mañana jueves 7 de mayo a partir de las 11 de la mañana está programado el simulacro regional de sismo y tsunami con el objetivo de evaluar los protocolos de evacuación de los establecimientos educacionales, especialmente los que se ubican en las zonas costeras, además de fortalecer la preparación de la comunidad frente a estas catástrofes. En detalle, durante la jornada de este jueves se va a simular un sismo mayor, es decir, de magnitud 8,8 grados, con epicentro al noreste de Copquecura, es decir, en el mar y con posterior tsunami. Por medio de este simulacro se busca validar el Plan Integral de Seguridad Escolar. En él se va a evaluar a los establecimientos educacionales en las 30 comunas de la región, es decir, esto involucra a más de 230.000 personas, todas ellas menores de edad. En el caso de lo que se está buscando específicamente es, fíjese, enfocarse en los colegios que están bajo la cota 30. También se hará una evacuación externa en estos recintos a una zona segura. La iniciativa es impulsada por el SENAPRED y con el apoyo del Ministerio de Educación, pretende involucrar activamente a las comunidades educativas en la preparación ante eventuales catástrofes. El director regional del SENAPRED del Maule, Carlos Bernales, hizo un llamado a la participación activa en este ejercicio, durante el cual no se van a activar las alertas SAES u otras alarmas.
4: Y lo invitas para el 17 de mayo a las 11 horas para el simulacro de sismo tsunami en el sector de educación. En este ejercicio no utilizaremos sistema SAE, no utilizaremos la sistema de bomberos, tampoco la sirena de alerta tsunami del borde costero. Solamente utilizaremos la campana de establecimiento educacional, los megáfonos o el sistema de sonoro que detecta cada uno de los establecimientos educacionales de la región del Maule. En cuanto escuches la señal interna, activa tu plan integral de seguridad escolar. PICE, reconoce tu vía de evacuación y camina con calma hacia los puntos de encuentro establecidos por tu establecimiento educacional. Este 7 de mayo el Maule se prepara. Estar preparado es tarea de todas y todos.
0: En cuanto a los preparativos para este simulacro, en las comunas de la provincia de Curicó, desde el municipio de Molina, su director de operaciones de gestión de riesgo y desastre, Juan Andrés Pereira, precisó las coordinaciones previas que se están ejecutando a partir de hoy.
5: Nosotros estamos trabajando aquí en la Municipalidad de Molina, junto con nuestro alcalde Felipe Méndez Guzmán, enfocado también en los colegios en poder ver cómo funcionan nuestros planes PICE. Nosotros tenemos el trabajo constante, sobre todo con los simulacros, y ha sido un trabajo mancomunado entre todos los que nos dedicamos a poder generar también una cultura preventiva. En este caso, los que trabajan en el SINAPRED, son bomberos, carabineros, gendarmería, PDI, Hospital de Molina, CEFAM de nosotros, operaciones, emergencia. Vamos a hacer una coordinación con todos los encargados de los colegios, en este caso, y escuelas que tenemos en nuestra comuna, los encargados del plan PICE, y también tenemos la coordinación con instituciones las cuales nos van a apoyar. Nosotros junto con nuestro alcalde también, y creo que autoridades también regionales que vienen a nuestra comuna, también vamos a participar en este simulacro, interactuar también con los colegios, en este caso la Escuela de Reino de Dinamarca, que está acá en la Plaza de Armas de Molina.
0: Por parte del municipio de Curicó, el encargado de emergencias, Marcelo Quitral, explicó que el objetivo es evaluar los procedimientos de evacuación en cada establecimiento educacional involucrado.
6: El DAEM está a cargo de poder que todos los colegios de municipalizados, por lo menos, que dependan del DAEM, participen en este simulacro. Se va a hacer a las 11 de la mañana, sin alarma, sin sirena, solamente para que los colegios lleven a cabo sus planes. Aquí no hay quien hace el mejor plan, mejor evacuación, no. Aquí no es una competencia, es proteger a los niños, a los paradocentes, a los profesores, al alumnado, a todos, para que ellos vean en una situación de un sismo con características de terremoto, puedan protegerse y ver cuáles son las coordinaciones, que si después los operadores los van a ir a buscar, todo ese tema, y para que ellos lleven a cabo los planes de emergencia, para que los chicos estén preparados y toda la comunidad escolar esté preparada.
0: Bueno, cabe señalar que este simulacro regional de sismo y tsunami aquí en el Maule es un ejercicio que está dentro del programa Chile Preparado, que corresponde al SENAPRED, con el apoyo del Ministerio de Educación y el respaldo de bomberos, además de carabineros y otras instituciones como los medios de comunicación.
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0: 14 grados es la temperatura actual en la ciudad de Curicó. Esto según lo indica la estación meteorológica del Aeródromo General Freire. También les quiero contar que el resto de esta jornada de miércoles 6 de mayo probablemente se van a seguir dando chubascos débiles en algunas zonas de la región del Maule. Sin embargo, el cielo poco a poco se irá tornando a cubierto, sin precipitaciones. De hecho, para la jornada de este jueves, jueves 7, la temperatura mínima será de 11 grados, la máxima de 16. Durante la madrugada y la mañana el cielo estará completamente cubierto para dar paso a una tarde nublada con algunos momentos de cielo despejado. Eso sí, mañana habrá vientos entre 25 y 40 kilómetros por hora, según el pronóstico de la Dirección Meteorológica de Chile. La nubosidad parcial irá variando a nublado cuando ya caiga la noche. Para el día viernes, viernes 8 del mes en curso, fíjese que la temperatura mínima va a descender drásticamente, va a llegar a los 6 grados la mínima. La máxima será de 15 grados y habrá cielo nublado durante toda la jornada. El fin de semana será bastante frío también, habrán 5 grados como temperatura mínima y una máxima de 16 grados para tanto el sábado como para el domingo. De inmediato le quiero contar cuáles son las condiciones que se presentan actualmente en el borde costero, me refiero a Constitución, Iloca, Duao, Boyeruca, en Yico. El cielo está cubierto, variando a nublado, hay viento que está entre los 25 y los 40 kilómetros por hora. Eso se va a mantener de aquí hasta la medianoche. Para la jornada del jueves, la madrugada específicamente, habrá nubosidad parcial en la zona costera. La mañana va a estar despejada. Sin embargo, durante la tarde vuelven las nubes y vamos a tener vientos durante la tarde de mañana en el borde costero, hasta 40 kilómetros por hora. La mínima será de 10, la máxima de 15.
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0: En razón del sistema frontal que tuvo intensas precipitaciones durante esta mañana y que se mantiene presente en la región del Maule, la delegación presidencial ha informado sobre las medidas que se han adoptado en cuanto al tránsito hacia la cordillera. En el caso de la provincia de Curicó, en la comuna de Romeral, se concretó el cierre temporal de la ruta J55 a la altura del kilómetro 68. Específicamente, esto corresponde al sector de Los Maitenes, antes del acceso al área de la empresa de cementos Biobío. Al respecto, el delegado presidencial de la provincia, Óscar Águila, llamó a la comunidad a respetar esta medida y a conducir con precaución también en los caminos que van hacia la costa del territorio.
17: Le pedimos a la comunidad que por favor tomen las medidas de resguardo respectivo. La ruta J55 el día de ayer, ¿cierto?, se impide el paso hacia el sector alto del LPI o hasta el sector superior a Los Queñes en la ruta J55, vale decir, antes de la entrada de cemento Biobío. Básicamente también a la persona de la costa que tengan especial cuidado, las lluvias, ¿cierto?, han sido bastante fuertes y por lo tanto a la gente que está en las cercanías de la costa o en el mar, que se mantenga, ¿cierto?, con las precauciones que en este caso o este caso amerita.
0: Por otra parte, la delegación presidencial de la región del Maule ha comunicado que el complejo fronterizo Pehuenche, ubicado en la zona cordillerana de la comuna de San Clemente, va a estar cerrado a partir de este miércoles y hasta que las condiciones así lo ameriten. Asimismo, se efectuó un corte de la ruta, la CH-115, a la altura del kilómetro 104, esto es en el sector de El Médano. Por lo anterior, las autoridades han reforzado el llamado a las personas a no exponerse a riesgos asociados a las condiciones climáticas adversas que se presentan en la cordillera a fin de evitar accidentes.
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0: En el marco de su labor permanente de fiscalización y control migratorio, los detectives de la Sección de Migraciones y Policía Internacional, la denominada CEPI de Curicó, concretaron la detención de dos ciudadanos extranjeros quienes mantenían vigentes resoluciones de expulsión administrativa. Según informó la institución, el procedimiento se desarrolló en días consecutivos, en donde se arrestó a estos hombres, uno de nacionalidad haitiana y otro colombiano, quienes se determinó ingresaron de forma clandestina a nuestro país. Por lo anterior, el Servicio Nacional de Migraciones ordenó la expulsión de Chile de ambos individuos. En consecuencia, los oficiales de la CEPI, que recordemos es la Sección de Migraciones y Policía Internacional de Curicó, efectuaron diversas diligencias policiales para ubicarlos y detenerlos. Los detalles los entregó el jefe de la CEPI de Curicó, el subprefecto Ángelo Muñoz.
18: En el marco de fiscalización y control migratorio, detectives de la Sección Migraciones y Policía Internacional de Curicó concretaron en procedimientos desarrollados en días consecutivos la detención de dos ciudadanos extranjeros, uno de nacionalidad haitiana y el otro colombiana, quienes mantenían vigentes resoluciones de expulsión administrativas emanadas desde el Servicio Nacional de Migraciones por ingreso clandestino a nuestro país. Ambos procedimientos fueron resultados de diversas diligencias policiales realizadas por los oficiales de esta CEPI Curicó, permitiendo ubicar y detener a los requeridos, reafirmando el compromiso de la Policía de Investigaciones de Chile en el cumplimiento de la normativa migratoria vigente. Los detenidos fueron trasladados hasta dependencia de la Jefatura Nacional de Migraciones y Policía Internacional, GENAMIC, de la Policía de Investigaciones, para continuar con el proceso de expulsión del territorio nacional.
0: Tras la captura de estas personas, los detenidos fueron trasladados hasta dependencia de la Jefatura Nacional de Migraciones para continuar con el proceso que corresponde a la expulsión del territorio nacional chileno.
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3: Las 6:35.
4: La suspensión del tren entre las comunas de Linares y Talca en un servicio correspondiente a las 7:59 ha dejado a estudiantes y trabajadores sin un medio de movilización para transportarse hacia la capital del Maule. Una situación que varios usuarios hicieron llegar a la senadora por esta región, Paulina Bodanovich, quien a través de un oficio a la empresa de ferrocarriles del Estado pidió explicaciones por la decisión que adoptaron de forma abrupta.
5: El tren en el Maule es indispensable y esta suspensión del servicio matinal, el que va de Linares a Talca temprano, fue inesperado, inexplicado. Le hemos pedido al Ministerio y sobre todo a la empresa de ferrocarriles del Estado que nos explique las razones de esta suspensión. La gente necesita el tren.
4: En detalle, el oficio enviado por la senadora Bodanovich busca saber si fue eliminada, modificada o reprogramada la frecuencia ferroviaria que era cercana a las 7:59 en el tramo Linares-Talca. Asimismo, pidió conocer los fundamentos técnicos, operacionales, económicos o de seguridad que terminaron por justificar esta decisión. En otro apartado, la parlamentaria exigió saber la cantidad estimada de usuarios y usuarias que utilizan dicha frecuencia, especialmente en días hábiles y horarios de mayor demanda laboral. También solicitó dilucidar si se realizó una evaluación del impacto social, territorial y laboral antes de adoptar esta determinación. Esto considerando la dependencia de trabajadores y trabajadoras del Maule Sur respecto del transporte ferroviario. Finalmente, la senadora aseguró que buscará identificar si existió comunicación pública previa, mecanismos de información a usuarios o instancias de participación ciudadana antes de modificar esta malla horaria. Por otro lado, Bodanovich pidió conocer qué alternativas de transporte o frecuencias equivalentes se han dispuesto para reemplazar el servicio afectado, especialmente para quienes deben llegar desde Linares a Talca en horario laboral.
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4: Diversas temáticas fueron abordadas en la última sesión del Consejo Municipal de Curicó, destacándose la presentación del Plan de Seguridad Pública para el periodo 2026-2029, la postulación a la distinción de municipalidad turística y la extensión del horario de exención de los estacionamientos para personas discapacitadas en el centro de la ciudad. Sobre estos puntos, el alcalde Bordachar resaltó la importancia del Plan de Seguridad Pública y anunció que el aumento de la dotación del personal en esta área se podrá llevar a cabo en el plazo contemplado hasta agosto de este año.
6: El plan de seguridad pública, el plan de turismo, que estamos postulándonos como la ciudad turística a nivel nacional. Así que son hitos relevantes que estamos viendo hoy día. Ya la parte de seguridad está aprobada por el Consejo. Fue trabajar la comisión presidida por don Francisco Sanz. Así que estamos muy, muy contentos y que vamos avanzando. Y también los compromisos que hicimos en campaña de poder dotar de más funcionarios en seguridad, que se pueda cumplir en el mes de agosto, ojalá llegar a 40, recibimos con 17, llevamos 25 y ahora esperemos llegar a los 40 en el mes de agosto, porque también la gente se siente más segura cuando tiene más presencia de nuestros funcionarios.
4: En otro orden, el alcalde de Curicó valoró la votación favorable por parte del Consejo Municipal para aumentar el horario de extensión del cobro de parquímetros en el centro de la ciudad, creado especialmente para personas en situación de discapacidad física y quienes diariamente deben hacer trámites en el área urbana de la comuna.
6: Pudimos aumentar las horas para que puedan hacer sus trámites acá en el centro Curicó y que no sean también cobrados esos tiempos. Así que ya son 3 horas que pueden estar para hacer sus trámites. Así que contento porque todo está en beneficio de la comunidad y agradezco al Consejo que haya aprobado unánimemente.
4: Además, el alcalde Bordachar se refirió a la entrega de subvenciones deportivas. Una al club de rugby All Huemules por 500.000 pesos y otra de 1.000.000 pesos para apoyar la participación en un torneo internacional de fútbol 7 de los seleccionados nacionales Benjamín Pérez y Gustavo Alcaíno, quienes pronto van a viajar a México.
6: Siempre estamos aportando, un club de rugby, dos jóvenes que van a un clasificatorio para un mundial, un panamericano de fútbol 7. Así que yo creo que esas son las cosas que tenemos que seguir trabajando. Todos los días son solicitudes de recursos. Estamos gastando lo que corresponda para ir en beneficio de cada uno de ellos.
4: Y así concluyó la más reciente sesión del Pleno del Consejo Municipal de Curicó con avances en seguridad pública, beneficios a personas en situación de discapacidad y el apoyo a deportistas locales.
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4: En el marco de la conmemoración del Día del Trabajador y la Trabajadora, la Municipalidad de Romeral, a través de su Oficina Municipal de Información Laboral, la OMIL, reconoció a 19 trabajadores y emprendimientos de la comuna. Durante la jornada, la Unidad de Desarrollo Económico Local destacó que para el año 2026, el eje central de trabajo va a ser la innovación, entendida como un motor clave para el desarrollo territorial. En este contexto, se puso en valor a trabajadores que, con creatividad e ingenio, han contribuido a mejorar los procesos al interior de sus organizaciones, reflejando el talento existente en la comuna. Fue el alcalde José Antonio Arellano quien se refirió a este reconocimiento.
3: Agradecer a todos los trabajadores de Romeral por el gran esfuerzo que hacen día a día por levantarse, para poder levantar su empresa y por supuesto también a su familia. Con el equipo de la OMIL hicimos una ceremonia de agradecimiento y conmemoración del día en una mirada de innovación. Innovación del punto de vista de cómo podemos aportar con buenas ideas para poder mejorar, por supuesto, el rendimiento de cada una de las empresas. La verdad es que tuvimos 19 personas que fueron conmemoradas y particularmente quiero brindarle un agradecimiento a todas las empresas de Romeral. Y también la idea innovadora, tuvimos ideas innovadoras muy buenas.
4: En esta misma línea, por parte de la Humilde Romeral, María Paz Céspedes señaló que también se valoró la aplicación de ideas innovadoras en las empresas locales.
7: Bueno, más que nada quisimos destacar la innovación este año porque estamos súper conscientes de que hay muchas ideas novedosas en las empresas. También tuvimos empresas desde el área dependiente y también desde el área independiente, donde se seleccionaron 5 emprendimientos novedosos, bien valorados por la comuna, a lo mejor no muy conocidos, así que esta instancia también permitió poder darlo a conocer.
4: Durante la ceremonia, el municipio de Romeral también dio a conocer su compromiso con la economía circular, invitando a empresas y emprendedores a ser parte de las distintas actividades e iniciativas que se desarrollarán durante el año que está a mitad y en curso.
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4: El Tribunal Electoral Regional del Maule emitió su sentencia durante la jornada de este martes 5 de mayo de 2026 respecto al requerimiento de inhabilidad deducido en contra del exalcalde y actual concejal de la comuna rauquina, Enrique Francisco Olivares Farías. La acción judicial impulsada por la actual alcaldesa Claudia Andrea Medina Hernández, junto a los concejales Eugenia Valesca Correa Cárdenas y María Elisa Díaz Araneda, buscaba inhabilitar a la exautoridad por un presunto notable abandono de deberes e infracciones graves y reiteradas a la probidad administrativa ocurridas durante sus 3 periodos alcaldicios consecutivos entre los años 2012 a 2024. En el desarrollo de su resolución, el tribunal determinó en primer lugar abordar la excepción de prescripción opuesta por la defensa del ex jefe comunal, basándose en la normativa legal. La justicia electoral resolvió que se acoge la alegación de prescripción respecto de aquellos cargos cuya eventual responsabilidad administrativa se encontraba extinguida al tiempo de deducirse el requerimiento, lo que dejó sin efecto imputaciones que estaban basadas en hechos que ocurrieron fuera del plazo legal de 4 años, incluyendo auditorías del año 2012 y 2017 y la rendición de fondos correspondientes al 2018 y 2019. Respecto al fondo de los cargos que no se encontraban prescritos, el TER analizó las acusaciones restantes, las cuales apuntaban a omisiones en el llamado a concurso público, irregularidades detectadas por la Contraloría en departamentos municipales y conflictos por contrataciones y pagos de asignaciones. Tras ponderar la prueba, el tribunal estableció que no se logró acreditar el perjuicio patrimonial concreto y grave ni una transgresión inexcusable de sus obligaciones, argumentando que lo expuesto en el juicio se trataba más bien de un conjunto heterogéneo de observaciones, reparos, decisiones de gestión discutibles, omisiones administrativas y controversias presupuestarias o de oportunidad, insuficientes para una sanción excepcional, por lo menos la que se pretendía. Por consiguiente, la resolución dictaminó a favor de Olivares, indicando que se rechaza el requerimiento en todas sus demás partes por no haberse acreditado respecto de los cargos no prescritos, la configuración de la causal de notable abandono de deberes ni de infracción grave a las normas sobre probidad administrativa por parte de Enrique Francisco Olivares Farías. Finalmente, la sentencia dispuso que cada parte involucrada en este proceso judicial debe soportar sus propias costas.
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4: El Consejo Regional del Maule aprobó por unanimidad el financiamiento del 50% para el estudio de prefactibilidad del futuro embalse Lontué, una iniciativa que representa una solución estratégica para enfrentar la crisis hídrica que durante años ha afectado al corazón agrícola de nuestra zona central. Ante este importante anuncio, el senador Cristian Vial, del Partido Republicano, destacó que por más de tres décadas, la Junta de Vigilancia del río Lontué ha impulsado este proyecto. En este sentido, el parlamentario valoró el aporte que hará el GORE para financiar este estudio, así como también el hecho de que la inversión será compartida en partes iguales por la Comisión Nacional de Riego.
15: Esta es una gran noticia para el Maule, ¿eh?, y especialmente para la Junta de Vigilancia del río Lontué. 35 años impulsando este proyecto fundamental para el riego y el desarrollo de la zona. Con esta aprobación se inicia una etapa clave, ¿eh?, para la disponibilidad de agua en la cuenca, permitiendo a los agricultores de la provincia de Curicó planificar sus cosechas, tener mayor certeza y proteger el negocio que hace grande a nuestra provincia de Curicó.
4: Además, el senador Vial remarcó que es urgente concretar el proyecto para levantar el embalse Lontué, apuntando a los datos de la Dirección General de Aguas en torno a la mega sequía que hemos vivido durante la última década. Este, indicó, ha provocado una caída entre el 30 y el 50% en las precipitaciones, reduciendo los caudales de los ríos principalmente hasta en un 40% en años de estrés hídrico. Mediante el estudio de prefactibilidad, refirió el mismo legislador del Partido Republicano, se podría evaluar la viabilidad del embalse, su ubicación exacta y su capacidad de almacenamiento.
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4: Y esta semana, el gobierno del presidente José Antonio Kast presentó en su propuesta para el sueldo mínimo con un alza desde los actuales 539 mil pesos a alrededor de 546 mil 500 pesos. Esto correspondería a un aumento de alrededor de 7.500 pesos, o sea, un 1,4%. Desde el Ejecutivo argumentaron que esta cifra corresponde a una variación que va en línea con el IPC. Además, aseguraron que este proyecto buscaría la protección del poder adquisitivo y la preservación del empleo formal. El ministro de Hacienda, Jorge Quirós, afirmó que en los próximos años habrá un aumento del costo para los empleadores, aun si el sueldo mínimo no sufre un alza.
16: Es que los costos de empleo, los costos que enfrenta el empleador van al alza. De hecho, van a subir del orden de 14% en los próximos 4 años, aún si la remuneración no sube, porque van a subir las cotizaciones previsionales y también por efecto las 40 horas. Entonces, dado eso, nos da un alza de costo para el empleador que es similar a la que ha habido en otros aumentos de salarios mínimos antes.
4: En tanto, desde la Central Unitaria de Trabajadores, la CUT, calificaron este aumento como una indolencia por parte del gobierno. Además, desde el gremio manifestaron que el Ejecutivo no debe utilizar a las pymes como escudo a empresas más grandes. Así lo expresó el secretario general de la CUT, Eric Campos.
17: Es una indolencia por parte del gobierno, es crueldad, y por eso nos parece, y le hacemos un llamado al gobierno, a dialogar, a no pasar la máquina. A las pymes se les tiene que ayudar y no usar como escudo defensor de los grandes empresarios, que finalmente ese es el interés que está defendiendo la derecha y en particular el ministro Quirós con sus exiguos 7.500 pesos que no alcanzan prácticamente para nada.
4: Según lo propuesto desde el gobierno, este posible aumento del salario mínimo tendrá otra alza en enero de 2027, bajo la línea de la inflación.
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4: 5 minutos nos separan de las 19 horas. Muchas gracias por la sintonía, gracias por la confianza que ustedes depositan en este departamento de prensa. Los y las invito a que sigan con nosotros. Ya viene Cristian Soto Salinero para acompañarlos hasta las 0 horas. Muchas gracias por estar allí.
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14: Son las 7:02.
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Y con este You Get What You Give de New Radicals estamos comenzando un nuevo Siempre Hay Algo. Soy Cristian Soto, el de siempre, y espero que estén ahí a full junto a nosotros hasta las 0 horas. Y bueno, estoy junto a todo el tremendo equipo de BLN Radio en la programación, el de siempre, don Jano González. Y quiero que nos escriban, nos manden sus audios ahí a nuestro WhatsApp. Más 569-9597-9492. Vamos a comenzar con una canción relajadita del año 91 de una banda estadounidense de hip hop llamada P.N. Down. Y con este Set Adrift on Memory Please les doy la bienvenida. Y les recuerdo, estamos hasta las 12 de la noche.

12 minutos. Buena, buena canción esta ZG from Memory Please, porque mezcla muchas, muchos remix de canciones que nosotros conocíamos, como por ejemplo la de Spandau Ballet. Así que un dedito para arriba para la programación de Don Jano González. 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Saludar a mi querida Jenny Parra, te mando un abrazo grande, gracias por ese cariño, por estar ahí al otro lado, por la 105.7 o por www.blnradio.cl. Seguimos en esta rica tarde, ¿eh? Tenemos 13 grados, llovió lo que tenía que llover y dicen que podría caer algunas gotitas. Tipín 9 de la noche, estuve leyendo por ahí, pero hay un porcentaje bastante bajo de posibilidades. Ya cayó lo que tenía que caer y se vienen los fríos, así que a cuidarse muchísimo. Aquí les vamos a levantar la temperatura, sí, vamos a ir con una banda estadounidense, vamos a ir con el indie pop.

Hola, amigo Cristian, ¿cómo estás? Muy buenas tardes. Saludos a su compañero también, a Don Jano. Quiero pedir un tema, estimado, de la banda Evanescence, el Bring Me to Life. Es un verdadero temazo. Y la voz de la vocalista es espectacular. Y qué bueno que se hayan reunido nuevamente. Así que saludos a todos. Buen miércoles. Y la lluvia al final fue puro susto. Pero igual cayó algo de agüita, así que se agradece.

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1: 19:32 y ahí escuchábamos al chileno Alex Advántara, a este cantante, compositor, es director de cine, sabían ustedes, músico, productor y realizador chileno. Él alcanzó popularidad como vocalista de la banda Teleradio Donoso hasta el 2010 y de ahí empezó con esta carrera solista y esto es del año 2024, ¿eh? Tu nueva obsesión. Seguimos en este viaje musical. Recuerde, nada más 569-95-97-94-92. Y por acá lo que yo les había dicho, que el pronóstico traía más lluvia. Aquí Janina me dice: muy buena tarde, noche, estimado amigo. Usted sabe, por acá, como siempre, nos acompañamos hasta la medianoche. Maravilloso día de lluvia, sé que a ti te gusta. Me dice: temazo por el de Evanescence con ese Bring Me to Life. Y me dice por acá: lloviendo de nuevo, pero suavemente. Sí, si dijeron que iba a haber lluvia 8, 9, que todavía quedaban algunas nubecitas llenas de agüita. Lo que sí va a haber aquí van a ser nubes llenas de buena música. Se viene buena música, así que a preparar la radio, no sé dónde están, si están tomando once, están llegando a la pega. Sintonicen la 105.7, porque, por ejemplo, ahora vamos a ir con el rey absoluto del pop. ¿Por qué? Porque mi querida Nelly me dice: hola Cris, grato saludarlos. Me dices que quieres saludar y recordar a tu hermano con una canción de él, de Michael Jackson, este Smooth Criminal. Así que con cariño, vos, para él, para ti también, pues Nelly. Seguimos con el gran, el único rey del pop de nuestra época, ojo, ¿eh? Michael Jackson.

41 minutitos, seguimos en este viaje musical, este viaje hacia el pasado, pero lo traemos hacia el presente por la 105.7. Ahí escuchábamos a David Lebón, este tremendo cantante que este éxito, el Puedo Sentirlo, fusionaba el pop y el rock ochentero. Y recuerden que, bueno, David Lebón, este argentino, era parte de un dúo, de un grupo muy conocido, que era el Serú Girán, que era muy conocido en Argentina y, bueno, llegó a nuestro país también. Seguimos junto a ustedes y ahora nos vamos al año 2005, porque un día como hoy, la banda Audioslave estaba haciendo historia. ¿Por qué? Porque se convertiría en el primer grupo, escuchen bien, que era bien heavy en ese tiempo, de Estados Unidos, en dar un gran concierto en Cuba. Para eso, el concierto se iba a realizar en La Habana, y se realizó en La Habana, y fueron más de 70.000 personas a ver este concierto, pero la banda tuvo que pedir tanto permiso a las autoridades de Cuba y también a las autoridades de Estados Unidos, para que vean que el poder de la buena música, del rock alternativo, en este caso de Audioslave, permitió que muchos cubanos pudieran disfrutar de la música de Audioslave. Y esto que vamos a escuchar ahora, por supuesto, sonó en Cuba hace 21 años. Seguimos con Like a Stone.

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3: Son las 8 en punto.
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